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1: Siete puntualmente buen día. Hola, Gustavito y Luis, ¿qué tal, Luis?
2: Muy, pero muy buen día, comandante Gustavito, y a toda la tropa de Urbana al Máximo. ¿Cómo está, comandante? Lunes, 13 graditos.
1: Va a ir bajando, ¿verdad?
2: Va a ir subiendo, de hecho, la temperatura, pero...
1: Con tal de hacerme la contra. Va a ir subiendo y vos más así, va a ir bajando. Ya está. ¿Cómo quiero que te ríen? ¿Tanto WhatsApp hizo?
2: Bueno, ya tenemos el WhatsApp habilitado, 75106900.
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2: Todo bien, comandante. Buen lunes.
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2: Y el primer oyente en saludarnos, comandante Javier Arruga, ¿qué nos dice?
3: Buen día, comandante, mal aporte. Avisaron más, comandante, y le caemos ahí a Luis Fer, lo solucionamos, sin problema.
1: Y él es el contra, él es consultor sentimental, contra de todo tiene, me hace gestos, y yo le cuento a ustedes, será. ¿Trajo ese álbum que es?
2: No, ya trajimos aquí... Oficialmente el equipo Urbana al Máximo tiene el álbum oficial del mundial, más figuritas. Y atención a esto, porque el comandante va a ser quien complete el álbum. ¿Qué le parece, comandante? Usted va a ser quien abra el sobre y pegue las figuritas en el álbum. Bueno, un sobre por día tenemos que hacer.
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4: Hola, comandante, saludo. Mucha fuerza para mi hijo Danilo y Mariel rumbo al colegio. Éxito, comandante.
1: Muchísimas gracias, gracias. ¿Cómo se llama el nene?
4: ¿Dijo? Saludo. Mucha fuerza para mi hijo Danilo y Mariel rumbo al colegio.
1: Ah, los dos.
4: Éxito, comandante.
2: Dani y Mariel.
1: Muy bien, saludos. 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
1: Día Arturito, ¿qué tal? ¿Cómo estás? Arturito, decime un poco, ¿quién lo que es el vicecampeón? No entiendo, Cerro perdió, ¿verdad? Y no sé si Nacional ganó o perdió, ahí no estoy informada.
0: ¿Y Nacional?
1: Aclárame esa duda que tengo, porfa.

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2: Y ahora se define esta última fecha. Nacional sacó un punto de ventaja a Cerro. Olimpia campeón, 46. Nacional tiene 36, Cerro 35.
3: Buen día, comandante, Luis Gustavito. Comandante, ya que salió la lista de reservados para el Mundial de Alfaro, ¿tu lista cuándo sale, comandante? ¿Esta audiencia está calificada, está clasificada al Mundial, sí o no?
4: Ya lo dijo el comandante, los oyentes clasificaron.

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0: Está para el diario Última Hora. El tribunal debe destrabar caso de Erico para definir si va a prisión. All right, stop. Mapa de la ganadería exhibe menos productores. La iglesia alerta que el abuso de la inteligencia artificial debilita la reflexión. OMS declara emergencia sanitaria por brote de ebola. Mercado negro de autopartes dispara robos. Página del diario 1.

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1: Buen día, comandante. Hola, Luisfer. Qué bien la estamos pasando con este frío. Todos los días son de cucharita.
2: Y no deja de tener razón, comandante.
3: Buen día, Arturo. Acá te saluda Gonzalo. ¿A qué hora puedo pasar para retirar los sobres que me prometiste?
0: ¿Cómo? ¿Sobre de qué?
2: Asumo que habla de los sobres de figuritas. No, estos sobres que están aquí son del comandante. Aquí el equipo urbano al máximo, vamos a despegar y pegar en el alumno.
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1: 10 de 10 nuestra mañana. Musicando a la mañana, Gustavito Sánchez.
2: Buen día, comandante Luis Fer, Gustavito. Un saludo a todos. Acá, como siempre, escuchándoles camino al trabajo. Hay mucho tráfico y hace ofri.
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3: Luis, ¿qué es lo que es tu onda, Luis? Ahí enfrente de la radio estamos esperando y te vamos a rotear si le seguimos echando al comandante. Avisámoslo ya.
1: ¿Qué dice?
4: No, que me vas a esperar acá fuera de la radio y nos vamos a moquetear.
1: Y porque sabes que me buscaste el limite allá.
4: No, pero comandante,
1: si tú vas a... 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
5: Buen día, comandante. Buen comienzo de semana a Luis Fer, a Gustavito también.
6: ¿Qué tal, comandante? ¿Cómo está? Buen día. Comandante, disculpa la ignorancia, ¿me puedes explicar contextualmente por qué estos equipos bolivianos van a venir a...
1: Por el problema en Bolivia.
6: ...a local acá en nuestro país, comandante, por la Copa Libertadores y creo que sudamericana también.
1: Hay un problema en Bolivia, políticos están de elecciones ahora. Hay clausuras de ruta y más. Entonces, para evitar las cuestiones que te conllevan las cuestiones políticas en Bolivia, la Conmebol tomó la decisión que se fue a sacar de Bolivia. Bolivia de local. 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
1: Buen día, comandante. Hoy le bajé temprano a mi hija y me dice, el comandante no puede entrar más temprano en el programa para que pueda escucharle, porque hoy no pudo escucharte.
0: Muchísimas gracias. Y me emociona la niña.
2: La mini oyente, la Tropa Kids.
0: Muchísimas gracias, muchísimas gracias. Y un beso, muchísimas gracias.
3: Hola, comandante. Rumba al cole, me pega las figuritas.
2: Gonzalo.
0: Gonzalo. 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Esto es un poco de calor, ¿será?
2: Capaz porque estamos conviviendo.
0: Ponen a poco, aunque sea 28.
2: Dos personas en un mismo ambiente, como
0: y vos no estás acostumbrado a eso.
2: Y el calor humano es real.
0: ¿Vos confiando en mí? No, olvídate.
2: Mejor.
0: Gracias. 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
2: Sonando In Excess en la mañana.
0: Muy bien, nuestra mañana.

0: Domingo juegan en simultáneo porque el tema del vicecampeonato Nacional Libertad Cerro Rubio New. Nacional depende de sí mismo para ser vicecampeón.
1: Buen día, comandante. Usted que sabe tanto, si me puede aclarar. Si corre la apelación de Cerro Porteño y gana los puntos, ¿será vicecampeón por escritorio?
0: Eso ya está resuelto. Y ya quedó como está todo eso.

bloquean todas las rutas en Bolivia y eso hace imposible traslado de nadie, el tema de los bolivianos. Libertadores y Sudamericana acá.

0: Buen día, comandante Lucifer. Gustavito y Angelito. Comandante, para esa señora que está preocupada, ¿qué lugar lo que se va a quedar? Cerro. Aclararle tampoco que octavo no se va a quedar. Así que tranquila, nomás que se quede la señora.
1: Buen día, comandante Lucifer. Qué mejor manera que empezar la semana después de un feriado largo con ustedes. Buen inicio de semana para todos.
2: Muchísimas gracias, señora. Gracias, gracias, señora.
3: Saludando al oyente Liz Martínez. Y el próximo feriado, comandante, ya en junio. 12 de junio, Paz del Chaco, cae viernes.

0: Buen día, comandante. Buen día, Luis Fer. Luis Fer, lindo tener un álbum para sortear para la audiencia, Luis Fer. No encontramos el álbum, Luis Fer. Dale, pues, comandante, un álbum.
1: Eso es real, comandante. ¿Cómo cuesta conseguir el álbum y las figuritas hoy en día, eh?
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3: Siete veintidós.

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1: ¿Qué va a pasar de que hablan una vez que ha abierto?
2: Vamos a ver qué jugador nos toca con él, qué figura nos toca.
1: Ah, para mí va a ser argentino. Para Gustavito, ¿para qué va a ser? Brasil, a Gustavito. Lógico.
2: Se entendió.
1: Brasil, lo para él. Yo no sé por qué carajo no se va a vivir ahora.
3: Tranquilo, Arturo.
4: Buen día, comandante. Quería que me mandes saludo camino a la escuela, pero como yo no me voy más a la escuela, quiero que me mandes saludo camino al trabajo. Excelente semana laboral para todos.
2: Bueno, saludo de ida al trabajo a Cepe. No dice su nombre, pero el WhatsApp dice Cepe, comandante.
1: Es brillante lo que dice. Camino a la escuela, no camino al trabajo.
4: Buen día, comandante. Quería que me mandes saludo camino a la escuela, pero como yo no me voy más a la escuela, quiero que me mandes saludo camino al trabajo. Excelente semana laboral para todos.
5: Hola, tío Arturo. ¿Y me puedo ir a retirar ya mi álbum de figuritas, tío Arturo?
1: No vayas a llamar a buscarlo y ver porque te voy a reventar.
6: Jesús, que no.
1: Te voy a reventar.
2: ¿Y después? Podemos ver para regalar alguno.
1: ¿Y después? Ahí ya me tengo que ir al bloque, Gustavito, ahora.
2: Sí, creo que ya Don Oscar le está llamando a comandante.
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1: Buen día, Arturo, ¿qué tal?
2: Buen día, Oscar.
1: ¿Cómo estás?
2: Bien, ¿y baja la temperatura o seguirá bajando? Bajó ahora, ¿y la próxima hora cómo va a andar?
1: Y no sé qué decirte por lo que veo, sube un poquitito, 12, 13, casi toda la mañana, y llegaría a 17 grados, hoy.
2: Vamos a ir repitiéndonos todos los días con este mismo score.
1: Sí, la mayoría de los casos. Tempranito, fresco, claro, a cálido.
2: ¿Qué te reí, Facundo?
1: No, frío a fresco en realidad es el pronóstico.
2: Sí, pero el mismo score, ¿qué significa? Que vamos a tener probablemente toda la semana el mismo clima.
1: El mismo, sí, frío a fresco, hasta el viernes inclusive. ¿Cuándo es la última fecha del campeonato?
2: Se va a arrancar el viernes, sábado y domingo, y ahí termina.
1: Y termina el campeonato.
2: Adelante estamos con la última fecha. Ayer se programó, ya se publicó y aquí vamos a reiterarlo en el bloque. Juegan en simultáneo a las 5 de la tarde el domingo, Nacional y Cerro, porque Nacional depende de sí mismo para ser vicecampeón del fútbol paraguayo.
1: Sí.
2: ¿Qué está buscando?
1: Eso, Nacional con Libertad y Cerro con Rubiño.
2: A las 5 de la tarde. Bueno, listo, pon ella, o Valema, ahí ya está.
1: ¿Qué dice ahí?
2: Ahí está toda la programación que
1: la
2: vos pediste.
1: La última fecha del campeonato, fecha número 22. El viernes a las 18 en Pedro Juan, 2 de mayo con San Lorenzo. Sportivo Luqueño con
2: Olimpia el Olimpia, sábado.
1: El sábado en la cancha del 12 de octubre.
2: Sí.
1: En el estadio Luis Salinas. ¿Qué hora? A las 16 dice. Recoleta con Guaraní también el sábado a las 18:15 en cancha del Independiente de Campo Grande. Y lo que ya mencionaste, Arturo, Nacional Libertad en el estadio Arsenio Orico y Cerro Porteño Rubio Ñu en el estadio del club Cerro Porteño a las 17 horas. Sí. Pero también veo que programan en el mismo horario Ameliano Trinidense.
2: Para cumplir la fecha.
1: ¿Eh?
2: Para cumplir ya.
1: ¿Verdad?
2: Sí.
1: Pero a la misma hora también.
2: Está bien.
1: En cancha de Amelián. La última fecha del campeonato de fútbol profesional. La diferencia es de un gol. En el caso de Nacional.
2: Nacional depende de sí mismo.
1: ¿Verdad?
2: Sí. Mm. Tres partidos, como decía el domingo.
1: Sí.
2: Y después termina todo.
1: Y ya Opama.
2: Opama.
1: Después ¿Y cuándo arrancaría el clausura, Arturo? El
2: 26 de junio. ¿Cuándo termina el Mundial? Facundo, ¿cuándo termina el Mundial? 17 de julio, 26 arranca. Dos meses de pausa ahí.
1: Dos meses de pausa. Importante para recuperarse.
2: Sí, dos meses.
1: De temporada y todo.
2: Así mismo es. Uh-huh. Pero ya que estamos con esto, vamos a ir a las repercusiones, reacciones y después vamos a la intermedia. ¿Estuviste, Mallorquín?
1: Estuve, señor. Saludo de la gente, a la buena gente en Ciudad del Este y también en Juan León, Mallorquín.
2: Con el sobrino, veo.
1: Sí, con Alan. Con
2: qué?
1: Alan, con Lescano, con Barduto, Carlos Gianni, todo el equipo
2: ven
1: estuvimos.
2: Ven mucho el programa, pero.
1: Ven mucho y saludos envían. Muchísimas gracias por la deferencia de la gente.
2: Dicen que me trate mejor, ¿verdad?
1: No. Estuve en un lugar donde se comió muy bien, un negocio que está ahí en esa zona. Nos sentamos ahí y disfrutamos de la hospitalidad de la
2: muy
1: gente.
2: Muy bien.
1: Y también en el feudo del presidente del general Caballero.
2: Está muy bien. Saludos a toda la gente, entonces.
1: Nos atendió muy bien en su... Porque tiene un hotel propio, pues,
2: sí,
1: ahí.
2: Muy
1: Así
2: bien.
1: Es que a toda la gente que nos atendió con deferencia, la administración, espectacular.
2: Saludos muy especiales de aquí para toda la zona del Alto Paraná.
1: Y en general toda la zona que nos ve y nos reconoce, Artur.
2: Muy bien.
1: Estuve en un lugar ayer al mediodía, a la avenida acá, la gente, el dueño, Alf, se llama.
2: Alf. Saludo, Alf.
1: Saludo, Alf. Yo lo supe bien ahí.
2: Muy bien.
1: Toda la gente.
2: Vamos con Vitamina Sánchez y Jorge González pegado. ¿Te parece? Acá está.
3: Chicos, hacía mucho que no ganábamos de Rubio Ñu. Estaba el empate con Ameliano con sabor a triunfo porque significó el campeonato. El partido que no se terminó con Cerro. Y después las dos derrotas, con Libertad y con San Lorenzo, que nos dejaron un feo sabor. Por eso era importante hoy volver a ganar, pensando también en la acumulada, en seguir sacándole diferencia a los que nos persiguen en el final del campeonato. Y sobre todo, la parte anímica por lo que viene, ¿no? Que viene un partido, probablemente el decisivo sea el de Audax, pero este es muy importante de cara a nuestro mayor deseo, que es clasificar a lo que sigue de la Copa Sudamericana. Por eso, por todo eso era muy importante y estamos contentos por eso. Tuvimos una propuesta por nombres propios, muy ofensiva, porque jugó Edu con Huguito, lo hicieron muy bien los dos. Rubén por derecha, Romeo por izquierda, era una propuesta bien ofensiva y con jugadores de muy buen pie. El primer tiempo entiendo que jugamos muy bien y sufrimos las transiciones. En las transiciones, por momento quedamos mal parados. Recoleta, que es un equipo que es de un juego más posicional y de tenencia, nos jugó directo, con dos o tres pases nos hizo daño, nos agarraba con los centrales abiertos, entonces tratamos de corregir eso en el entretiempo. Pero bueno, en líneas generales, el equipo entiendo que hizo una propuesta propositiva de ir a buscar el arco rival, pero jugamos contra un muy buen equipo que por momento nos complicó. Y Edu claramente está o estuvo entre los destacados del día de hoy.
4: Volvimos a cometer un error no forzado y perdimos un punto, por lo menos un punto valioso. Jugar contra el campeón no es fácil, por algo hizo el trabajo bueno durante todo el torneo. Los controlamos, creo que la planificación salió bastante bien. Ese segundo tiempo es el Recoleta que nosotros queremos, generando muchas situaciones de gol. Lastimosamente no pudimos concretar mal, pero el fútbol se respeta, pero sí hay una rabia interna porque son dos partidos en los cuales nos hacen tres goles en cada uno de ellos. Y por sobre todo ante errores que no deberíamos de cometer si queremos ser protagonistas siempre del torneo.
2: Bueno, y a lo que decía el señor Oscar Acosta, aquí iba la respuesta ya así. Torneo clausura, bueno, era el domingo 26-24, no te pongas nerviosa. La señora otra vez poniéndome... ¿Qué? Torneo clausura arrancará el 24 de julio y culminará el 29 de noviembre. Dos adelantos habrá. Esto es para el segundo torneo. El torneo clausura arrancará el 24 de julio y culminará el 29 de noviembre jugándose dos adelantos. Muy bien. Y ahora vamos a ir con los goles del campeonato.
5: Goles de la fecha 21 del torneo Apertura. Olimpia derrotó 3-2 a Recoleta en Capiatá. El franjeado abrió el marcador con un cabezazo de Eduardo Delmas. Ya en la segunda mitad, Ullari igualó para el canario. 10 minutos después, Adrián Alcaraz volvió a adelantar al decano desde el punto penal. Pero Alan Wilk aplicó la ley del ex para el 2-2. Cuando el partido se iba, Hugo Sandoval marcó el tanto de la victoria para el campeón. En la Arboleda, Rubio Ñu y Nacional empataron 1-1. Mauricio Cabrera adelantó a la Academia a los 28 minutos del primer tiempo. Mientras que en el complemento, Steven Pérez, de penal, decretó la igualdad definitiva. En Villa Elisa, Trinidense venció 3-1 a Cerro Porteño. Fernando Romero abrió el marcador aplicando la ley del ex para el equipo de José Arrúa. Luego, Clementino González aumentó la ventaja para el Triqui. Pablo Vegetti descontó para el Ciclón a los 75 minutos del segundo tiempo. Pero en tiempo agregado, Néstor Camacho sentenció el encuentro. Ya en la jornada del sábado, Guaraní superó 1-0 a Emiliano en Capiatá. El único tanto del compromiso llegó al minuto 33 del primer tiempo y fue obra de Sebastián Zaracho que le dio el triunfo al legendario.
2: Y la victoria de Trinidense ante Cerro, ya que estamos haciendo un repaso, la victoria de Trinidense se recuperó, ganó por 3 goles contra él y vamos pegadito con Cerro, el técnico de Trinidense, Holland, el técnico de Cerro.
6: Yo creo que necesitábamos esta victoria. Habíamos hablado con los jugadores que por ahí caímos en una mala racha donde no estábamos pudiendo lograr la victoria. Bueno, yo creo que hoy se hizo un gran partido aparte de la victoria. Es mérito de ellos, como les dije, el trabajo nuestro ahora, como venimos hablando, de sostener este ritmo, esta intensidad, este juego, para poder seguir en la racha y terminar de la mejor manera el torneo.
7: Sí, creo que después del segundo gol, ahí ya empezamos a jugar otro partido y creo que lo pudimos haber levantado, pero bueno, había que remar ya con 2 goles abajo, así que no hay mucho para decir del partido. Hay que dar vuelta a la página rápidamente y pensar en el partido de Copa y poner toda la energía en la Copa y esperar que ya el campeonato se termine lo antes posible.
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1: El campeonato se define, ya está definido el vicecampeonato el domingo, 3 partidos en simultáneo. Lógicamente Nacional jugando su partido, cerró lo suyo, y Emiliano la expectativa de lo que vaya a pasar. Pero Nacional depende de sí mismo para ser vicecampeón.
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0: Bueno, Gustavito, Facundo, vení, pues vamos a explicar a la audiencia. ¿Y Milagro dónde está? ¿O ya está grabando?
1: Está grabando, comandante.
0: Explica, pues, esto. Vení, Gustavito. Vamos, ¿quién saca? Cada uno saca uno, pues. ¿Vuelve a explicar?
1: Claro, para comentarle a la audiencia, a los oyentes, ya tenemos el álbum del Mundial. Ya tiene aquí en las manos el comandante. Tenemos nuestros sobres de figuritas de álbumes. Y nada, queremos ir pegando al comandante. Acá ya tiene uno el comandante.
0: ¿Saco?
1: Puede abrir, así con...
0: Vení, con Facu ya vamos a ir pegando ya vos no querés venir.
1: Los sobres.
0: Sí, sí, yo no rompo. No, si vos me decías, yo no iba a saber. Ahí rompí, mirá.
1: Si vos no me decías,
0: sabes que yo no iba.
2: No, vení para que te enoje.
0: Ah, vení para acá, vas a cabo.
1: No.
0: Atrevido lo que sos.
1: Hace un poco de calor, comandante.
0: ¿Y qué quería? ¿Que te ponga un ventilador?
1: No, lo que quiero que haga es que abra el sobre.
0: Sacamos, ya rompí ya.
1: Ya rompió, así que una figurita.
0: Bueno.
1: No, está bien, está bien.
0: A la puta que sos pesado. Perdón, me salió del alma.
1: Esto se llama ASMR.
0: Ahí. Ya venimos a sacar Gustavito y Facundo.
1: Encontré una figurita que está brillando.
0: ¿Quién
1: bueno,
0: es?
1: Comandante, ¿qué jugador le salió?
0: A ver. Elena.
1: A ver. Dylan Brom.
3: Sí, ¿de quién? ¿De qué país?
1: ¿Túnez puede ser?
3: Javieris.
1: A ver. De Chile. Uf, este el apellido no me la sé, comandante. No, no es Chile. ¿Qué es?
4: República Checa.
1: Bueno, le parece
0: sí,
1: Chile.
0: Sí, pero no sabes lo que dijo. Chile en el Mundial, dijo.
1: Bueno, otro de República Checa.
0: No querés, pero... O sea.
1: Otro de República Checa. Aquí le pongo al comandante para que... No sé dónde está grabando,
0: ¿y ya
1: pero...
0: está?
1: A ver.
0: No, ya está, ya. Vale más. Ahora otro. Vamos rápido.
1: Suiza. Ghana.
3: Sí.
1: Y también... La figurita 00.
4: Es el más difícil.
1: Este es una de las más difíciles de encontrar, el comandante.
3: Lo pega, voy a cambiar por.
1: Sí.
3: Por dos sobres.
0: Bueno, ya está, sí, ya. Bueno, vení, pregunta, Vito.
3: La espada del álbum.
0: Después, ¿no? Vamos a pegar. Porque...
1: No, pero y ahora comandante. Pero quiero que.
4: Quiero cambiar por
1: plata.
0: Bueno, y después, ¿ahora qué hacemos?
1: No, ahora voy a despegar la primera figurita. El 00 nos tocó.
3: A mí, a ver, el sobre que tenga el jugador de Brasil.
0: ¿Y por qué no te vas a vivir con un brasilero?
1: Comandante, ¿puede pegar esta acá, por favor?
0: Hay que hacer... Vaya, chimón igualitario y ahí en Brasil, Facundo. Aguantame la mirada.
1: Ahí está.
3: El
0: 0-0. ¿Y después?
1: Necesito que pegue aquí, comandante, en el 0-0. Pero pegue bien, comandante. No hay que salir de la raya. ¡No! No, está bien, está bien, está bien. Está bien. No, está bien porque pensé que se iba a ir un poco... Ahí está. Ahí está. Salió un poco la raya, pero está súper bien, comandante. Ahí quedó.
3: Pareció la raya del bar.
1: Ahí quedó. Bueno, y las demás figuritas vamos a completar con Facu, si es que le parece.
0: Y saquen, pues.
1: No, un sobre por día tenemos que abrir, Gustavito.
0: ¿Y ahora qué hacemos?
1: Y tenemos que ir pegando estos.
0: Y bueno, listo, ha sido un gusto.
3: Yo vine para abrir un sobre y no me va a pegar. El comandante es el que tiene que pegar.
1: No, pero entonces nos vamos a quedar sin sobre.
0: Vení acá, Gustavito, voy y Facundo acá, por favor, a la izquierda. Y mañana, vení, presencia física, güey. Mañana, ¿quién saca? Mañana, Milagro saca. ¿Quién saca mañana?
3: Depende de usted.
0: No.
3: Milagro, no va a pegar antes, Facundo.
5: Sí, yo suelo tener suerte encima.
0: ¿Quién?
5: Yo.
0: ¿Y quieres sacar vos?
5: Sí, mañana.
0: No, primero él. Después él.
3: La dama, comandante.
5: No, yo última. Sí,
0: sí, ella misma dice, última. Ella misma dice última, Milagro. Está ahora sacando toda la grabación, no sé, está bien, Milagro. Entonces.
3: Hay que llegar primero, si no hay que saber si.
0: Bueno, ya ha sido un gusto entonces, ¿verdad? Andá, pues sentate ya, Gustavito.
1: No, pero queremos pegarlo la figurita.
0: Vení acá, ¿no? No, no, vení. Sentate ahí, hace, por favor. No, sentate ahí. Sentate y
1: hace
0: ahí,
1: ya,
0: amigo.
3: Me
1: volvaste,
3: está
1: bueno. Gustavito, esa silla.
3: Ahí,
1: esa grada.
0: Ahí siéntense, pues, hagan.
6: Sí.
0: ¿Y después? Sí. ¿Hay un bache?
6: No. No, no hay bache.
0: ¿Y después?
6: Yo le iba pasando a Facu y Facu va a pegar. ¿Sí?
1: Facu, ¿qué figurita estás pegando? Uzbekistán. Uzbekistán.
4: Central del Manchester City.
6: Sí,
0: ¿y después? Sigan, pues.
6: Titular.
4: Titular.
1: Sí. Titular.
6: Ahí suplente.
1: ¿Y la otra?
0: Sí, ya está ahí.
4: Pero por qué, por nada, casi no está todavía acá.
1: ¿Y la otra que dije que era de Chile? que no es de Chile.
4: Chile, dijo.
2: Chile, dijiste vos.
4: Sí.
1: Bueno, pero ahí la bandera ahí.
7: Chile salió, no está en el mundial.
2: No, no es por nada, Luis, pero tenés menos fútbol que después, está bien. Dale, vamos.
1: Y bueno, pero.
7: Esta estrella de Chile, dijo, ay, dejó escapar. No podés, no, Chile, Chile. No,
1: bueno, pero me equivoqué.
7: Digo, qué plomazo.
1: Equivocarse es de humano.
2: ¿Cómo se llama el delantero de Chile?
7: ¿Por qué?
2: Perdón.
1: Italia tampoco está en el mundial.
7: No, tampoco.
2: Por eso que es el homenaje de la música del mundial.
1: Day Day, exactamente.
2: Sí, Day Day. ¿Qué es? Vamos, vamos.
1: ¡Vamos! Sí. Leones Guaraní.
2: ¿Qué pasó, Milanga?
8: ¿Perdiste la
2: pasión? Sí, perdiste la pasión. Y por eso, le da un homenaje.
8: Que no estaba perdido, porque tiene privilegio que no está. No me parece.
2: No, es porque una de las mejores músicas de los mundiales fue la de Italia.
7: Seguimos.
2: Entonces se le da ese homenaje.
4: Dale, Levi.
2: Arturo, pedirte ya la paciencia. Venid un ratito con nosotros.
1: Bueno, ¿qué hacemos si nos sale una figurita repetida?
4: No, esa hay que. Hay que gestionar, eso hay que vender.
1: Sí. Hacemos intercambio con los oyentes.
8: ¿Y por cuándo se vende?
1: O nos vamos a algún super 6 para hacer intercambio.
8: ¿Por cuánto se vende?
2: Comandante, venina un ratito. Venina.
8: No, pero no preguntamos. Él está operando ahora.
2: Venina un ratito. No, yo no estoy. No. Yo claro que paso, mirá.
1: Mili no sabe, pero el comandante era también operador de
8: sí,
1: radio.
8: Sí, claro que sé.
2: Acá estamos pelando las figuritas y yo le paso a él para que.
7: Sí, sé que están pelando.
1: Ese es de Ghana.
7: Están pifiando
1: Senegal, perdón.
2: Luis Ver.
4: Senegal.
8: ¿Cuántas personas necesitan para pegar un
1: Senegal?
2: Sí.
1: ¿Qué jugadores?
4: Y Bailazar.
1: Bueno.
2: ¿Y la guitarra para comprar la figurita? ¿Cómo hacemos?
1: ¿Conte? En el Crystal Palace.
4: ¿Cómo sale?
2: Dale, porque ya
7: tiene.
8: ¿Cuántas figuritas me vienen
7: en uno? Ya en privado no me pones la música.
2: Totalmente.
1: Nos gusta hacer las cosas en privado, pero
2: uno queda, ¿verdad?
7: Claro, o sea que estás en privado, no manches, ya hiciste el lanzamiento.
2: Pero queda una última.
4: Pero Gustavito y Luis, pero hacen cosas en privado.
2: Con paciencia se llega al cielo.
8: ¿Quién queda? El de Chile.
4: El de Chile.
2: El de Chile, para Luis fue el de Chile.
1: Tenemos 5 figuritas más. Y ese es de Perú, lo que falta pegar, comandante.
7: De Perú, Perú no está.
1: Bueno, pero
8: me
1: parece
7: que voy a hacer a propósito, será. Perú no está en el mundial. Pero Upi me está hablando en serio a mí.
1: No, es que la bandera es similar.
8: Perú, un país.
1: La bandera es similar.
2: Luis Fer, que es de Perú, el
1: jugador. ¿Qué jugadores?
7: Ecuador sí está.
1: Ecuador está.
2: Dylan
1: Brom. ¿Juega en él?
2: ¿De qué club?
1: ¿Juega en él?
4: Cervets.
2: ¿De titular?
1: Titular.
2: Sí, mismo.
4: Dylan Brom.
7: ¿Ya está?
2: Sí.
1: Esta es la última, comandante. Ahora, me imagino nomás cómo va a ser la elección de los jugadores quienes van a estar en el álbum.
7: No,
1: el
7: otro,
2: ¿verdad?
1: No. Mañana.
8: No, basta.
2: Si ya perdió la
7: presencia,
2: ya
7: pone música ya.
2: Ok,
7: sentate
2: por
7: mucho, ¿eh? Andá Gustavito a poner la música y ya está. Ha sido un gusto, Facundo, ¿sí?
4: Sí, señor.
7: Ahí ya pegó todo, vamos con la música, seguimos musicalizando.
2: Y
7: mañana vamos a explicar.
1: No así sé si para... el comandante.
7: Sí,
1: se
7: mañana vamos a explicar, no hay problema.
1: Se dio cuenta el comandante.
7: Sí, qué divertido, así mismo, todo muy.
4: Qué divertido.
1: Comandante, no sé si se dio cuenta de algo.
7: ¿De qué?
1: Puede fijarse y mirar atentamente la remera de Gustavito.
7: Y acá dice, aguantame la mirada. Dice.
1: Brillante. La primera y única y última tanda de remeras con frases del comandante que sacamos aquí en Urbana al Máximo.
7: Pero tiene un final.
1: Yo creo que sí.
7: No, tiene una pregunta.
1: Sí.
7: Gustavito Sánchez, con la mano en el corazón, aguantame la mirada. ¿Alguna vez te metiste con un travesti?

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0: 8:34.
1: Comandante, el Dios Luis Fer no conoce ni los países que clasificaban al mundial y va a jugar el tema de la figurita. Qué loco Luis Fer.
0: ¿Por qué es así con vos?
2: No sé por qué es así conmigo, comandante.
3: Buen día, comandante. Luis Fer es igual que ese muchacho que pegó tito su figurita de Irak en México. Se equivocó de país y pegó todito mal.
2: ¿Y sí? Bueno, y cosas que pueden pasar, qué sé yo.
4: Buen día, mi querido comandante. Comandante, Chile le bajó Luis Fer. ¿Cómo, pío? Chile, Luis Fer. Este Luis Fer tiene menos fútbol que colegio de monja, mi comandante.
2: Por suerte no dijo Cruz Roja por la de Suiza, dice. Pero bueno, mañana nuevamente, comandante, abrimos otro sobre de figuritas y pegamos aquí en vivo.
5: Buenos días, comandante. Comandante, sí, yo creo que vas a estar de acuerdo conmigo. Si no fuera por estos 2.000 o 3.000 hinchas de cada club, o sea, barra de cada club, el Paraguay sería uno de los mejores lugares para venir a disputar una final, luego, por la calidad de su gente. Esto barra ahora infeliz, plaga, teimbo.
0: El desastre fue en Francia, invadieron el campo.
5: Luis Fer, te amo.
0: De todo fue en Francia ahora en Francia.

0: Buenos días, comandante Luisfer Gustavito. Comandante, mi total apoyo, Luisfer. Elco es consultor sentimental, comandante. Para el fútbol estás vos, para la parte psicológica está Luisfer y para la música, el Messi es la consola, Gustavito. Así o es ese equipo, comandante.
1: Pero, ¿cómo va a decir Chile? Yo no agarro. Yo lo quiero que. No digo que le revienten, pero.
2: No, algo, muy fuerte.
1: No, pero es mundial, pues, Luisfer.
2: Sí.
1: ¿Está o no está Bolivia?
3: Comandante, Luisfer dice que ya llenó la selección de Perú en el mundial, comandante.
1: También.
3: La selección de Perú él ya completó.

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1: Luis Fer, Gustavito, estuve comprando varias figuritas del mundial y no le encuentro a Angelito Ortiz. Entonces no puede ser esto, comandante.
2: Sí, qué falta de seriedad.
3: Tranquilo, ¿qué tiraste? No, se cayó el control del aire, comandante.
4: Sí, yo fui.
3: No, es que yo no dije nada.
4: Si yo era. A la puta. La tira todo, no sabe dónde está Perú en el mundial, Chile en el mundial. Parece que yo merezco esto. Hice un quilombo con la figurita, le invitó a Gustavito, a Facundo, a Milagro. Vamos, adiós, Tani, vamos a sacarnos la fotografía. Dani, Yumina.
5: Luis, basta, me lloran, basta.
3: Ah, eso faltó, sacarnos fotos con el
4: Dani.
3: Lago.

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3: Muy bien, Gustavito. 8:45. Hoy el fútbol prosigue mañana de Copa. El viernes de campeonato viene sábado, domingo y después termina todo. El 24 de julio arranca el campeonato otra vez. 24 de julio vuelve el campeonato, pero claro, está la Copa del Mundo, desde luego. El 24 de julio arranca el campeonato y culmina el 29 de noviembre. La intermedia termina en octubre. Hay dos adelantos del segundo torneo. ¿Tiene la pata o no, Luis Fer?
4: No, ¿por qué, comandante?
3: Ah, por lo de la... Chile va a estar en el Mundial, Perú va a estar en el Mundial.
4: No, por lo, las figuritas que me salieron.
3: No, pero la embarraste, ¿no? ¿Sí o no nomás?
4: Sí, pero...
3: No.
5: Buen día, comandante. Luis Fer es igual que ese muchacho que pegó tito sus figuritas de Irak en México. Se equivocó de país y pegó todito mal.
3: ¿Y sí?
4: ¿Podría pasar? Bueno, saludos a mis mango amigos, comandante.
3: ¿Eh?
4: Saludos a mis
3: mango amigos. Anduvimos bien.
4: Saludos.
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1: Ayer me fui a hacer el tour de la miel y aprendí mucho de las abejas. Qué sabia que son las abejas, ¿eh? Muy sabias. Y realmente son también un poco malas. Porque hay tres tipos de abejas. La reina, la obrera y el zángano. Así se llama, el zángano. El zángano es el ovejo, o sea, la abeja macho. Y que solamente está para aparear. Y después, llegada esta temporada, cuando entra el frío, hay menos flores y el alimento escasea. Y el zángano, pobrecito, es echado de la colmena. Le echan, ¿sí? Porque de repente las abejitas miran y hay más poca comida y dicen, ¿qué onda, pio, este man, verdad? No hace nada, está ahí nomás con el pito parado y lo único que hace es ponerla. Entonces, ¿sabes qué pasa con el zángano? Es expulsado de la colmena. Y obviamente yo pregunté, pobrecito, ¿qué pasa con el zángano? Y el zángano muere. Termina muriendo por zángano. Porque no es capaz de recoger su propia comida. Imagínate. Y muere seguramente de hambre. Porque es expulsado si es que ya no lo matan dentro de la colmena. Y había sido... No, el mundo de las abejas no es que vos te vas nomás a la colmena que querés, al panal que querés. O sea, hay varios panales uno al lado de otro, pero una abeja no puede entrar en el panal de otra abeja. Porque se reconocen por el olor y compañía y le matan a la visita. Es algo que muchos querrían hacer de humanos, ¿verdad? Hay veces que no te gustan las visitas y pones la escoba detrás de la puerta y compañía. Las abejas son muchas más radicales, ¿verdad? Directamente te matan. Y tuve que preguntar, ¿cómo le matan, verdad? ¿Cómo hacen para matar a otra abeja? Y les arrancan las alas y poco a poco te vas muriendo. Y también algunas te pican. Te pican. Y están tan entrenadas las obreras a las que le dicen... hembras imperfectas, porque no están para reproducir, solamente para hacer miel. Y esas eligen a la líder. Y la reina come mejor, solamente come jalea real y compañía. Y ¿sabes qué? Me senté, porque había una cuestión de catas de miel. Y tres tipos de miel, ahí íbamos catando. Y de repente venía una abeja. Después ya eran tres. Después ya eran 10. Después ya eran 20. Y después la mesa ya estaba llena de abejas, ¿verdad? Y yo ya no podía comer tranquilo porque ya agarraban todas ellas. Pero no tenés que espantarle porque se ponen ahí un poco agresivas cuando vos le decís ¡shu, shu! Y le empezás a soplar y compañía y ya medio se enojan. Entonces ahí también descubrí que había sido... Las abejas se avisan donde hay alimentos. O sea, se dieron cuenta que yo tenía miel y se van y le avisan a las otras y cada vez vienen más. ¿Y sabes cómo se avisan? Si la comida está cerca, vuelan en círculo, hacen un círculo en el aire. Eso quiere decir que la comida está cerca y se siguen. Si la comida está lejos, vuelan en una forma de 8. Y ahí se dan cuenta que va a ser un poco más batalla, ¿verdad? Un poco más garra. Sí, la comida. Y es muy, muy loco el mundo de la miel. Así es que aproveche y obvio, con la cañita correspondiente, como se debe. Señoras y señores, hay algo de parecido, ¿verdad? En el mundo de las abejas con el mundo real. Por lo de los zánganos, digo. Bienvenidos al Happy Hour.
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1: Bueno, después no digan que no les avisé la semana pasada. Ahora ya tengo viñeta. Cada día más echado el pobre Pope. Tengo más viñetas, Rodri. Hacerle en voz escuchar a la gente que no me cree.
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1: Ah, bueno. Ahora recibo sus preguntas. Les disipo cualquier tipo de dudas al 0975-106-900.
0: Pope se fue.
1: ¡Epa! 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En tu tranquilidad está nuestra calidad. 0975-106-900 para comunicarse con nosotros. Espera un poco, yo conozco muchos zánganos, me decía Sara. Y yo también. ¿Qué dijo Rodri? Ah, no, y Sara, tenemos que comprobar tu fidelidad. Porque podés ser una infiltrada de Pope todavía. ¿De qué lado estás? ¿O jugás con el nuevo Pope equipo? ¿O te quedás en intermedia?
0: Pero dejó el... Pope se fue.
1: Mirá vos, ¿eh? Ah, o sea, vos sos una sospechosa de todos. O sea, Pope sospecha de Bellasai y yo sospecho de Pope. Hablando de Sara. Claro. ¿Y con quién lo que jugás realmente, Legina? Ahora mismo elegí. Tenés que elegir ahora. Con Sape. No. Bueno, Sara bebé de la casa, dicen acá. Ya empezamos con los zánganos. Buscamos un zángano para Sara. Uno que la ponga y salga y se vaya. ¿Sí? Bueno, en breve le voy a leer a la gente. Sí, tenemos Roca al Puerto esta semana. Vamos a hablar de eso también a lo largo, seguramente. 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Con nosotros en la mañana. Qué gusto escucharte, Arturito, dice Monte Mapope, sí. Chao, Pope. Se fue, Pope. A ver un poco, 0975-106-900.
2: Ya, Arturito, va de coche, de la cerrucha y de café.
1: Ah, sí, soy.
2: Y bueno, es que se va de la villa, pierde su silla luego, dice. Y así. Va, ella vota.
1: ¿Vos sabés qué?
2: Y bueno, ¿vas a cambiar el estilo de programa? ¿O va a mantener igual?
1: No, así medio quilombo pega. Así, sí, sin formato. ¿Entendés? Nosotros venimos a hacer un quilombo nomás. Va a venir la esposa de Pope, dice, Rocío. Rocío es sobreviviente. Ella se quedó, Pope no. Bueno, señores, vamos a un corte breve. Venimos enseguida. No se desprendan de la 106.9.
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2: Buen día, Arturo. Bienvenido a Happy Hour.
1: Ah, mira vos. Gracias, gracias, audiencia querida. Gracias a esta audiencia que me dejó Pope. Muchísimas gracias por los favores recibidos. A ver qué dice la
0: Pope
1: gente. 0975-106-900.
0: Pope se fue.
3: Día, Pillote, acá trabajando full en la plataforma.
1: Bien.
3: Y decime algo, Pillote. A Sara no se le dice Google. ¿Sabe por qué? Porque tiene todo lo que yo busco.
1: Bueno, está medio desfasado igual el piropo. Yo creo que le vamos a decir inteligencia artificial. ¿Verdad? Bien, Sara. Estás de levante, boludo. Y yo, por ende, tenés que decir que yo soy el preferido. Renuncia de una vez a Bellasai y olvídate de ese Pope Spinzi, ¿sí? Ahora, dice, te piropeo acá uno. Google. ¿Sí? ¿Podemos escuchar otra?
3: A ver. Buen día, Pillote. Acá trabajando full en la plataforma. Y decime algo, Pillote. A Sara no se le dice Google. ¿Sabe por qué? Porque tiene todo lo que yo busco.
1: ¡No, qué jugador! ¡Qué jugador! ¡Denle la 10, carajo! ¡Por favor! 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
4: Ya, Arturito, va después de la sola y se rucha y anda café. Y bueno, que se va de la villa, pierde su silla luego, dice. Va, claro. Ya, puta.
1: Ah, este ya escuchamos, ¿eh? Bien.
4: Y bueno,
1: Me preguntó si va a venir la esposa de Pope. La esposa de Pope mantiene el cargo. Pope lo que... buscó nuevos aires. Pero bueno.
0: Pope se fue.
1: Sara, no niegues que Pillote es 10 veces mejor que Pope, dice. Obvio, o se nota, porque claro que sí. Acá, todos los fans de Pope, les hago el aguante, sí, vengan de a 10. Bueno, temazos en Happy Hour cuando Pope no está, dice. Hasta Rodrigo mejora, viste. Qué grande, un saludo para Salerno también. Eso es porque me quieren más, trabajan mejor conmigo. Pope pues es medio embore, medio putea toda la hora, malhumorado. Todo bola, es lo que ustedes ven en redes y eso. Él no es una persona divertida. Te sapo, es radial. Y lo que pasa es que yo... vos sabes que yo era serrucho antes. No, es lindo lo que estoy contando. Y de novias, serrucha... sí. No, y, pero antes. Yo soy un serrucho rehabilitado. Y en realidad yo serruché sin querer dos veces y deliberadamente otras dos veces. Y ¿saben qué? No es buena la vida del serrucho. Amorosa, la vida amorosa. Radial, sí, habilitado. En la radio le puedes serruchar a los perros, pero las novias no, porque regularmente no termina bien. Y si te pones
5: no está
1: a...
5: bien.
1: Si te pones... muy bien, Rodrigo.
5: Serrucharse entre los perros.
1: En el lugar del serruchado, es como que sentís empatía. Porque vos estás chapando con su ya ex y él te está mirando por Instagram. Seguro chupando una ñoño, una tras otra, hasta que se cubren las heridas. Y no está bien hacerle daño a la gente. Entonces, un día dije, voy a conseguir... voy a esperar que me serruche. No, voy a conseguir que se me enamore una persona soltera. Y ahí empecé una nueva vida. Es como que, no sé, la gente que va a la cárcel... y muy pocos se rehabilitan, eso es cierto. Muy pocos se reinsertan en la sociedad. Igualito el serrucho. Pocos cambiamos. Muchos siguen serruchos de por vida. Pero existe la rehabilitación para el serrucho. Eso es cierto. ¿Cómo se rehabilita una persona que se enamora de casados? La puta, y venirle a contar tu historia, boluda. Chicos, chicos, tenemos info. Sara está enamorada de un casado. No procede, o sea, está enamorada pero no ejerce, más o menos. Así sería. 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A ver qué dice la gente, oyente al aire.
6: ¿Qué tal, Arturito? Bien. Haciendo tu comentario acerca de la abeja. Escuché que se avisan donde hay comida.
1: Exacto.
6: O sea que tienen algo de colorado en la abeja y así se avisan todo donde hay comida.
1: Algo de coloradas. Son las abejas, se avisan, boludo, se van todos en manada. Hola, Pillote, dice, Pope y Denis Caniza te van a jugar moquete a su vuelta, dice, saludos a full laburando desde la desde plataformas. Y Denis va a venir mañana, me dijo. Yo a Denis medio le banco un moquete, pero Pope es medio, viste que él practicó y compañía, y es medio anchito, para no decir, ¿cómo le dice Denis Caniza pelota pecoin? ¿Qué puta? Ese me hace una llave y me aplasta, boludo. No, no, no, no. Con Pope yo no juego fútbol. Este no puedo leer. Es demasiado fuerte ya. Tocazo la Paqui de Pope, dice. Yo no le conozco a la esposa de Pope realmente. No, sé que es muy linda, pues le vi por videos, ¿verdad? Pero, hola, Lu. ¿Qué tal? No, a Pope le echaron, boludo. Le echaron, te juro. No sé, en Radio María parece que va a estar ahora. No está Luz Apenas acá, hablando. Que es también la preferida de Sara. Está, le estoy haciendo elegir entre vos, Adrián Bellasay, Pope o yo. Hoy se define eso. Sí, sí, sí. ¿Querés que te cubra, Lu? Avísame nomás. Ah, ok, bueno. 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A ver, oyente al aire.
7: ¿Qué tal, Pillote? Buenos días. Saludos de Madrid como todos los días. Aclarando una buena cosita. Rodri, pues, el niño madre.
1: Sí.
7: Y vos, entonces, sos el niño polla, o como la cosa.
1: Y en este momento soy el niño polla de esta radio. Por favor, bueno, sigan comunicándose. Venimos enseguida, escuchamos un par de canciones. El que... No, no, no, es tan churro porque su foto es de lejos. Eso quiere decir que no entra tanto. Está con el arco. ¿Ese es tu churro? Ah, te gustan los feos, entonces. Bueno, venimos enseguida.
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2: Muy bien, el nuevo conductor de este programa con ustedes, señoras y señores. Si estás medio dormido, cuesta este lunes, ¿verdad? Yo creo que este lunes es el más lunes de todos los lunes del año. Pasa que tuviste dos fines de semana pegaditos, ¿verdad? No tenemos más que cobrar la quincena antes de estas fechas. Porque después no llegamos ni al 20, ¿entendés? No, ya te digo. Ambeyú vamos a vivir, que así de medio el Ambeyú. Impresionante lo rico, pero impresionante cómo arde Troya en este momento. 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Hoy me levanté y le apliqué un pasado por agua nomás. Ayer ya me bañé para irme a polémica en el bar. Viste que hay baños y baños, ¿cierto? O sea, no nieguen luego. Hay niveles de baño. Hay veces que te bañas bien, bien, bien, cabeza, todo lo que vos quieras, bien enjabonado dos, tres veces si querés. Después está el más rápido, digamos, una enjabonadita sin fregarte tanto y ya te enjuagas. Y después está el que yo le apliqué hoy. Psh, la ducha, en realidad no era una cuestión de higiene, era cuestión de despertarme. Porque tenía que venir al streaming a las 7 de la mañana. Entonces le aplicó un pasado por agua. Y es caliente, obvio. Fue yo, pero Rodrigo, ¿dónde está? Pio? ¿Qué puta? No, no, con caliente yo me despierto igual yo. Che, pero ahora ya se habilitó otra vez el baño express. Pero no, hay que abusar de eso. Porque después, la cebollita y compañía. Aguino, ¿sabes, bo?
3: Con
2: Con esta temperatura, una vez, Rodrigo. ¿Qué pico? ¿Qué? Una vez, una vez. Ahora, por ejemplo, yo estoy calculando que no me voy a ir al gimnasio porque ya me bañé, ¿entendés? Aunque puedo aplicarle después del gimnasio la bañada real y mañana le aplico así el pasado por agua nomás, ¿verdad? ¿Qué dice la gente? ¿Qué vota el público? Bueno, hubo un golpe de estado, dice. Salió un dictador y entró un demócrata. Pero los demócratas a veces le tomamos el gusto al poder. ¿Ya decidiste, Sara? A la puta, le extrañaba a Pope, pio.
4: ¿Cómo está?
2: Ni su esposa. ¡Oyente al aire!
5: Deja de ser bola, pillote. No, algo serrucho, cue. Seguí siendo serrucho, para eso se sabe.
2: Ay.
5: Nunca viste un puto cue. El puto es puto siempre, y el serrucho va a ser serrucho siempre.
2: Ayer estuve hablando con una amiga lesbiana, y estábamos hablando justamente de eso, y le dije, no hay puto güey, no, me dijo, literalmente no. Y esta amiga ahora tiene novio. Mi amiga es lesbiana, pero tiene novio, o sea, es bisexual. Bueno, es bi, exactamente, Rodri. Y entonces yo le pregunté, pero ¿cómo no va a haber puto cue si vos sos lesbiana para va a tener novio? Le dije. Y me dijo, me explicó, es que no deja de gustarte el otro sexo, pero no te gusta otra persona, no estás con otra persona. O sea, técnicamente es una lesbiana, pero no está ejerciendo en este momento, ¿entendés? Viste como que hay abogados, hay muchos profesionales que trabajan en otra cosa. Y ella es ahora lesbiana en reposo. ¿Entendés? Así es, así funciona la vida, Rodri. Pillote, tengo varios conocidos como las abejas en el asado, dice. Uno se acerca a la parrilla y detrás de él viene la barra en grupo de 8. Sí, boludo, los piratas que se pegan al asado no pega. ¿Cómo Sara está en el Insta? Dice, para un trabajo práctico. Este es extranjero también, parece. Y este salió más cerca en su foto. Sara, por si te interesa. Mira, está con un shortcito.
6: Pero amplía la imagen, vamos a verle.
2: Zoom.
6: Epa.
2: Mira.
6: Sí.
2: Tiene un shortcito apretadito, pues no se nota tanto, che. Este medio que le cuesta.
6: Pero sabes que me gusta, me gustan mucho los hombres que usan anteojos de sol, así, oscuros.
2: Y este entonces es tuyo.
6: Ese es.
2: Ha de tener como 30, 35.
6: No, 38 por ahí tiene.
2: ¿Sí?
6: Sí.
2: ¿Pinta de sobre al menos no tiene?
6: Tampoco tiene pinta de muy platudo, pero entra.
2: Ya está, ya bueno. Está. Le ganó al otro Poranga. Bueno. 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Ponela un poco mi viñeta, Rodrigo, a escuchar.
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2: Rodrigo, ¿y a quién le elegís? Este es tu momento. O volvemos al amor o nos separamos para siempre. Pope o yo. No. Uno o dos. Pope es uno, dos, yo.
3: Yo tengo
2: morrato. Vos tenés gran bandido este Rodrigo, o sea, qué puta carajo. 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
3: Sara ya decidió, dice.
2: ¿Qué decidió Sara? Ah, le elegí a Fito. Fito si ganga se quedó luego sin FM.
3: Sí.
2: Ah, claro, están leyendas, pero sin su programa propio.
3: Claro,
2: por el mundial ya de supera. Vamos a traerlo. Fito me cae bien. Fito pues se ríe así y te da risa su risa, ¿entendés? Entonces le disculpa a Fito. Fito es tu permitido, digamos. Viste, Sara, si vos tenés que elegir uno entre Adrián. Vos, pues, Fito, productora Marcelo también. Toco madera. Dios me libre. Bueno, entonces, entre Bellasai, Pope y yo tenés que elegir. Y Fito va a ser tu permitido. Ah, no. Y Lu también es tache.
3: En reposo.
2: Sin ejercer vas a estar. Bueno, tú. Bueno, a ver un poco. 35 años, dice, tiene este. Pero este se quitó en un ascensor. Tiene pinta de funcionario público. Y hoy nomás se va a laburar y después ya va a ser puente otra vez. Mira, medio pinta de sangre no tiene. Como las abejas.
6: Yo creo que califico. Tiene corbata roja, bueno.
2: De la core, no. Este eliminado. Juan, eliminado.
6: Estás lindo, bebé, pero tenés corbata roja.
2: Bueno, música con Rodri, venimos enseguida.

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1: Ahora te toca, Orlando. ¿A quién le elegía, Pope o a mí? En este momento tienen que decir.
2: Mil veces a usted, señor.
1: Ah, bien, bien. Así pues tiene que ser. Este es un hombre con convicción, sin duda. Sara, el que te conviene es Orlando. Estos oyentes no sirven para nada.
2: Yo separo la obra del artista.
1: Bien. Vení, vení un poco. Vení, vení.
2: Vamos. Acabamos a empatar.
1: Vamos a decidir a loca. No, no. Tenés que elegir.
2: ¿Eh? Más o menos.
1: En este momento.
3: ¿Un hombre y una mujer, vivo?
1: No, entre Pope y yo.
3: De la core.
1: Viste que te cagaste.
3: O sea, ¿qué hago?
1: Dale, ¿Pope o yo?
3: Y no puedo, hermano.
1: Sí podés. ¿Puedo? ¿Cómo puedo tener cuatro mundiales encima y no podés elegir entre Pope
3: frágil,
1: y yo?
3: Frágil, ustedes son mis amigos. O sea.
1: No, este no sirve.
3: No sirve.
1: Le vamos a echar el grupo de WhatsApp. Bueno, sácale. Sácale,
3: gracias. Chao.
1: Bueno, Orlando es el único tipo decidido acá. Y este medio te conviene, Sara, porque está tomando la batza. Y envió la foto, le hizo un corazón. Sí, mira un poco. ¿Cómo se llama el que hace la historia con los cafés?
2: Me mataste.
1: ¿Viste? Que hacen la forma de compañía. Bueno, tampoco
2: el barista. El que barista, se dedica a hacer eso. Ah, sí, pensé que había alguien específico.
1: No, no, el barista. Y hizo un corazón medio... medio
4: ojalá que te...
1: medio que sienta, pero algo es algo.
4: Ojalá que te envíe su Instagram. Bueno. Y ir a probar su café.
1: Ah, bien. ¡Epa! Al cuerpo juegas, ¿eh? ¿Cómo te va, Orly? ¿Me te copió?
2: Bien, che, bien, che. Aclaro que separo la obra del artista. Porque a Pope lo adoro, lo amo como persona, pero lo detesto en radio. Laburé muchas veces con él, muchos proyectos, también. Y lo detesto como conductor,
1: no,
2: todo.
1: Vos sabés,
2: es un dolor de cabeza.
1: A mí sí que en radio medio me gusta, pero en persona es medio argel.
2: Yo soy al revés.
1: Aunque la otra vez me regaló una chipa. Me fui a hacerle probar primero a los perros ahí del streaming. Y como nadie se sintió mal con mí. Entonces, sí, para asegurar nomás. Che, ¿y qué tenemos, Orly? ¿Qué hablamos?
2: Qué fin de semana largo, fuertísimo de conciertos que tuvimos.
1: Mucho.
2: Tuvimos a Korn. Me fui a verle a Winona Riders.
1: También. Ah, cierto que tocaron los
2: Tocaron
1: Winona
2: tres
1: Riders.
2: Horas en el Under, lo más recóndito del centro de Asunción, con Mi Sueño Póstumo, en la otra bar, donde era Barbarella antes.
1: Ah, mira un poco.
2: Y sonó increíble.
1: Ese lugar tiene muy buen espacio.
2: Tiene muy buen espacio porque tiene arriba también, donde hubo una fiesta electrónica posterior a eso.
1: A la puta.
2: No, estuvo fuerte el Día de la Madre.
1: ¿Y qué tal los Winona?
2: Los Winona increíbles, melódico, ruidoso, cancheros.
1: Yo no me adentré tanto todavía, pero me dijeron que es muy buena banda. ¿Argentinos?
2: Sí, en Argentina, porteños.
1: Porteños.
2: No de Palermo, aclaro. No el indie de Palermo de banda de los chinos y eso.
1: Esa
2: tendencia de café, justamente. De coffee.
1: Y después
2: tuvimos a Milo J, también era el...
1: Sí, dice que el...
2: reventó también.
1: La fila, dice, para entrar, que eran cuadras y cuadras.
2: Cuadras y cuadras, sí.
1: Y mucha gente se quedó sin entrada, ni siquiera reventa había más.
2: Boludo.
1: ¡Qué locura!
2: Un fenómeno. Del Tiny Desk a Asunción. Increíble.
1: Impresionante lo que arrastra el pibe. Y vos sabés que es muy prejuzgado por nuestra generación, digamos, o parte de nuestra generación... Pero es un chico muy interesante, tiene buenas letras.
2: El último disco es latinoamericano, una aceleración de la música latinoamericana.
1: Exacto, hace una mezcolanza de...
2: Como vendría a ser, como hizo Bad Bunny hace poco también.
1: De varios folclores ya hecho.
2: Claro, como hizo Bad Bunny en su último disco, por ejemplo.
1: Exacto.
2: Quiere rescatar las raíces. Y este 23 de mayo tenemos Rock al Puerto, o sea, seguimos, Arturo. Con todo.
1: Ah, claro, nosotros vamos a estar ahí con Bandera Urbana, obviamente.
2: Correcto.
1: Calamaro que encabeza.
2: Y luego tenemos a Estelares, que hace mucho tampoco vino a Paraguay.
1: Hace muchísimo.
2: Tenemos a usted, Señálemelo, que también estuvo un par de veces. Son de Mendoza ellos, por ejemplo.
1: Ah, yo pensé son de Mendoza.
2: Ellos son de Mendoza. La banda más famosa de Mendoza después de los Enanitos Verdes por ahí.
1: Ah, mirá vos, yo no sabía que eran de Mendoza.
2: Así, de rock hablando. El Plan de la Mariposa también retorna a Paraguay.
1: Esa banda tiene muchos seguidores en mi entorno.
2: Yo los vi acá en ese bar irlandés de Carmelitas.
1: ¿En serio?
2: Sí, y tocaron como 2 horas y media también. Éramos poquísimos, pero tocaron todo un miércoles, me acuerdo.
1: Ah, bien.
2: Fuerte bueno. Estuvo. Después tenemos a Árbol también, que son amigos
1: Árbol
2: de la casa.
1: Árbol repega en vivo.
2: Árbol repega siempre.
1: Hace mucho no vienen, ¿verdad?
2: Hace un reciclarte que estuvieron, creo que hace mucho tiempo ya.
1: Sí,
2: antes de la pandemia, inclusive.
1: Después
2: Fito Páez.
1: Yo les habré visto un par de veces en el Amfi a Árbol.
2: ¿Verdad? Ahí mismo fue. Después de Fito Páez, recuerdo. Bulldog. Punk.
1: Bulldog, buen punk.
2: La última vez que tocaron fue con Marky Ramone en la ex cervecería, me acuerdo, 2019.
1: A la puta.
2: Ellos están muy identificados. Años, ellos están muy identificados con el público exalumno de San José, por ejemplo.
1: Ah, mirá,
2: es el punk San José.
1: Dale, ok. Estoy para el mosquete. Estoy para el mosquete. Bien, bien.
2: Después tenemos también a, bueno, a los que son del ámbito local. Tenemos a Mavi, que es una artista emergente. Estuvo nuestra compañera Milagros haciendo un seguimiento de sus ensayos. Tiene muy buenos músicos en su, en sus filas. Por ejemplo, Julieta Morel en la batería. Está también Karim, de Villagrán. O sea, bastante interesante eso como estrella invitada.
1: Ah, hay varios músicos. Varios los perros,
2: claro,
1: ahí.
2: Claro, los perros.
1: Bueno, esta interesante está el cartel.
2: Después tenemos Dentro del Sol también. Bastianes, que viene tocando mucho también y compone muy buenos temas.
1: Sí.
2: Pasiflora, también una capa que sabemos ya.
1: Muy bueno.
2: Pauli. Tribu Sónica también que aparece. Y Antena que retorna.
1: Ah, mira, un poco Antena.
2: Antena retorna.
1: ¿Después de cuántos años?
2: Después de muchísimo, che. Yo recuerdo una vez una fiesta en la que coincidimos vos y yo, donde sí. Estaban ellos tocando, por ejemplo.
1: ¿Cuál de todas?
2: ¿Cuál de todas? Sí. Pero ¿cuál? Estábamos en distintos medios. Yo estaba en uno que organizaba ese. Ah, el rockero. Okay.
1: Sí, pero hace rato no tocan.
2: Hace rato no están tocando ellos. Parte de Área 69 también.
1: Vamos a tener entonces una jornada bien larga.
2: Bien larga, porque continúa. Porno Stars también.
1: A la pucha.
2: Bien polentoso.
1: Que hay,
2: Potentísimo. La nuestra, que siempre divierte. Ellos son un álbum de hits constantes.
1: Bueno, entonces yo el sábado termino el programa. No sé si me va a dar para la siestita.
2: No,
1: yo creo que ya me voy. ¿Cómo? Y encaramos nomás ya.
2: Y otro último, y no menos importante, sino que muy celebrado, Paico, que retorna también.
1: Paico. Ah, no, cartelazo.
2: Cartelazo, ahí. Cartelazo. Nacional e internacional. Un 50-50 increíble.
1: Y aparte, yo pues ya soy señor y ya reviso cómo está el clima y eso.
2: Sí, no, más vale.
1: Y vi el clima extendido. O sea, no vamos a tener lluvia ni nada, pero va a ser frío.
2: Va a ser frío. Da gusto.
1: Da gusto.
2: No transpiras tanto.
1: Yo prefiero mil. Mira un poco. El sábado, según mi oráculo acá extendido, vamos a tener 9 grados.
2: A la pipetúa.
1: Entre 9 y 19. Ahí vamos a estar al lado del río, así que hay que ir.
2: Hay que abrigarse.
1: Hay que abrigarse.
2: Con gorras en la cabeza.
1: No. Yo celebro esa temperatura. Imagínate. Uh-huh. Vamos a estar ahí, birrita.
2: Hombros con hombros.
1: Claro. Llevamos nuestra gorra. Acá dice.
2: También el poncho, no se descarta los ponchos.
1: El poncho pio califica.
2: El poncho usó Brian Head Welch en el concierto,
1: sí,
2: de Korn.
1: Pero no somos, pues. Nosotros pues somos Arturo y Orlando. Por ejemplo, si me voy con poncho este sábado al puerto, ¿levanto o no levanto? No. ¿Qué antiparaguayas de mierda? Antiparaguayos.
2: O sea, el levante que tenía Mercedes Sosa.
1: Claro.
2: Por favor.
1: Orlando. Bien que.
2: Los tierra adentro. Los tierra adentro.
1: Sí.
2: Los tierra adentro también.
1: Mira, en Orlando con poncho y lentes de sol, ¿entra o no entra? Yo le entro a Orlando,
2: Compro,
1: sí,
2: yo compro.
1: Sí, no, compro. El de, acá aclaró, dice el de la corbata roja, que es la corbata de la empresa. Yo no soy con los Odyssey. Muy bien. Muy buena decisión.
2: Está estigmatizada la corbata roja.
1: Orlando dice, Pope como artista, le amo como persona. Dice, y sí, como artista lo que no.
2: Claro.
1: Como persona, eso amigo, dice.
2: Por ejemplo, sucede también con muchos artistas de la música. Separo la obra del artista, no porque él sea un sorete, sino que no, es un gran tipo, pero su música no me gusta, entonces yo separo la obra del artista.
1: Bien, muy
2: sucede
1: bien.
2: Sucede mucho al revés, pues, es un genio pero un sorete. No, es un pan de Dios, pero...
1: Orlando, mi respeto porque ya decidió rápidamente, entonces poneme un poco mi viñeta, Rodri. Cualquiera nomás, sí, total, las viñetas de Pope ya eliminamos, ¿verdad? Eliminar nomás ya todo porque te he equivocado, que métele.
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2: Ya quiero ver la película Pope.
1: ¿Viste? Ñemose, Pope ya. Qué pucha. Bueno, música, venimos enseguida.
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1: Bueno, el ex programa de Pop Spinzi, estamos nosotros acá a 38 de las 10 de la mañana.
2: El sábado, en el programa Noche de Furia, en el canal UCL, le he visto a Jope vestido de prócer.
1: Ah, mira un poco, le entró el traje. Muy bien, muy bien. Está bien, y una persona por lo menos tiene que mirar ese programa. Bueno, a ver un poco, ¿qué dice la gente? Oye, oyente al aire.
3: Y yo te dejaba hacerte de celoso, ¿no? ¿Qué pedo? Hasta ya me reconoció. Dijo que soy su enamorado, ¿viste? No reconoce ya.
1: No, te cambió el toque,
3: fue en el Arco de Triunfo de Barcelona. Me quitó mi madre, por eso siempre tengo el perfil. Ah, cierto es que siempre los feos usan
1: foto de
3: la
1: lejos.
3: Foto de perfil, no se le ve de lejos. Pero ahí le mandé una foto a Sara para que me valore.
1: Ah, mira,
3: y por una vez
1: mandó una foto.
3: Instagram, que eso mando yo pido.
4: Sí. Sí, re nuevo.
1: Sabes que Sara, este tiene más pinta de plata. ¿Viste? Tiene una remera de Francia original.
4: Sí, vos ves donde él está mirando la imagen.
1: Sí.
4: ¿Te imaginarás?
1: Y mira, mira. Este tiene un short deportivo y ya saben, ¿verdad?
4: No.
1: Y mira la remera original de Francia. No, ha de ser barata. Este califica, Sara. Este le vas a dar. Bueno, vos le vas a pasar tu Instagram después acá. Bueno, pasa tu Instagram, amigo, ¿viste? Ya le conseguí, sigue. 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Se está congelando, sí. 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Si no, chicos, la salud en primer lugar, dice. Nunca escuchaste a alguien que murió De olores, para resumirle. Nunca nadie murió de olores, pero sí escuchaste gente que murió de pulmonía. ¿Cierto? Tiene mucha razón y lógica, Ramoncito, lo que me estás diciendo. ¿Cómo te voy a discutir? Buen día, dice. Excelente el monólogo de las abejas. Quiero ser una zángana, pero soy la mera obrera, dice. Sí, yo lo que quiero ser el zángano. Busco sponsor. A ver un poco. Está en modo hibernación la Ami Lesbi, dice. Sí, es una lesbiana en reposo. No está ejerciendo en este momento. Está éteré. ¿Entendés?
5: Buen día, Arthur. ¿Cómo estás? Mi gran ídolo.
1: ¿Qué hace?
5: Siempre.
1: ¿Cómo va?
5: Perfecto lunes, fresquete, todo lo que amo. Es esto, no toquen nada, por favor. Hoy soy... Ah, no, me estoy confundiendo, pensé que era sábado y mañana.
1: No, eso es los sábados, este es mi nuevo programa, ¿sí? Que va de lunes a viernes. De 9 a 11 me pueden escuchar. Mi happy hour.
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1: Hay que clasificar, Pio, dice. Para más, falta mucho para fin de mes, mucho falta. Pasaste, mucho faltan. 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
1: 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Señor Guille Areco, ¿Pope o yo?
2: Vos.
1: Bien.
2: Supuesto, Arturo. Me gusta esta dupla con Arturo.
1: Claro, viste, los hombres son más decididos.
2: ¿Está escuchando Pope decidido o no? Ah, no, tranquilo.
1: Pero qué pico te importa Arturo. Si ya le echaron. Ponle un poco a mi viñeta, Rodri, para que sepa.
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1: Aunque Pope no te paga, aparte.
2: Me gusta, no. Ah. Promesas hasta ahora lo de Pope.
1: ¿Viste?
2: Promesas al viento.
1: Nosotros podemos negociar.
2: Claro, me gusta.
1: De cero.
2: Me gusta.
1: Bueno, Guille, ¿qué tenemos de novedad?
2: Sí, señor, 24 días para el inicio de la Copa del Mundo.
1: 24 nomás.
2: Sí, señor, 3 semanas. La próxima semana, el próximo lunes a esta hora ya tenemos que estar desayunando con él, con la lista de 30 futbolistas.
1: ¿El próximo lunes?
2: Sí, hasta el 25 tiene tiempo la Asociación Paraguaya de Fútbol para presentar una nómina de 30 jugadores. Eso se reduce después a 26 ya para el viaje, pero ya vamos a tener un poco una idea, un panorama de cómo va a estar estructurado.
1: Ok, no me inviten más a chupar 24 días. Hasta el Mundial no voy a chupar.
2: Porque está lindo el inicio, o sea, de la Copa del Mundo. Paraguay debuta el 12 de junio.
1: Y ahí
2: feriado,
1: recién voy a meterle al trabajo.
2: Feriado y el día sábado.
1: El sábado me despido del chupi. El sábado no calpó,
2: después el segundo partido de Paraguay es el 20, víspera de Día del Padre. Así que en esos dos primeros partidos al menos hay motivos como para...
1: Qué fuerte que le vamos a entrar. Me dijeron, los veníamos a reaccionar al partido en Bore, le dije. No. Che, esperan ambos. ¿Y quién va a ser la novedad? Adam Barreiro ya no se va.
2: Yo creo que lo de Adam ya es descartado. De estos 55 preseleccionados él estaba, pero yo creo que la lesión ayudó a que finalmente no pueda ser tenido en cuenta.
1: Vamos a sacarle nomás ya entonces.
2: Sí, yo creo que Adam ya no va a ser de la partida. Sí, va a haber una sorpresa, me imagino. Siempre hay una sorpresa.
1: En las
2: convocatorias de los mundiales.
1: ¿Quién podría ser?
2: Yo creo que lo de Alexandro Maidana, hay que ver cómo llega Blas Rivero. Blas Rivero va a tener todavía 2 partidos en Copa Libertadores como para mostrar algo. Un partido por el plano local.
1: Pero le escuché la otra vez a Holland y dijo que no llega para este último partido de Cerro contra Rubio Ñu al menos.
2: Con Palmeiras yo creo que va a tener minutos. Y en el partido con Cristal tiene que jugar porque es un partido clave para Cerro. Cerro juega este miércoles. Este miércoles hay partido de Copa Libertadores y Copa Sudamericana. Olimpia juega a las 7 contra Vasco da Gama. A las 7 de la tarde en el Defensores del Chaco y Cerro Porteño en San Pablo 21-30.
1: Sí.
2: Contra Palmeiras.
1: Doble partido tenemos.
2: Doble partido. Mañana tenemos doble partido también. Libertad y Recoleta juegan a la misma hora, 11 de la noche.
1: Ok.
2: Deportivo Cuenca, Recoleta. Recoleta sí tiene todavía chances de seguir avanzando en Copa Sudamericana, ganando, se va a posicionar y va a definir su suerte ya en la última fecha con San Lorenzo, Almagro en condición de visitante. Libertad tiene que ganar la Independiente del Valle, ya está eliminado de Copa Libertadores, pero por ahí puede pelear,
1: puede
2: todavía por ese
1: la
2: playoff de la Copa Sudamericana, así mismo.
1: Ok, Villasanti tampoco llega.
2: Villasanti va a tener 4 partidos todavía. Yo creo que a Villasanti lo va a esperar por una cuestión de que no hay otro volante de recuperación.
1: Hay pocos.
2: No hay. Lucas Romero, que era de su confianza, no está jugando, no tiene minutos en la Universidad de Chile y llega sin ritmo.
1: Pero la lesión de Villasanti fue delicada.
2: Sí, ligamento. Pero llega justito. Si va a llegar, va a llegar justo. Recuerdo que le había ocurrido lo mismo a Roque Santa Cruz para el Mundial de Alemania 2006. Él se había roto los ligamentos tiempo atrás, pero llegó justito para la Copa del Mundo.
1: Bueno, y después otro que teníamos, Blas Rivero, que ya me dijiste.
2: Blas Rivero, sí.
1: Podría decir ser que llega, peón.
2: Y hay que ver cómo está en minutos de fútbol principalmente, lo que va a ser estos partidos que va a tener con Cerro. Yo creo que lo que él le puede aportar al equipo, ya lo sabe Gustavo Alfaro. Es un jugador que tiene mucho recorrido, ya también tiene experiencia en el fútbol del exterior.
1: No sé si puede ser titular, pero para opción.
2: No, yo creo que es una opción de acuerdo a lo que va a buscar. Porque el 11 de Paraguay yo creo que ya sabemos de memoria. Con Cáceres, Gustavo Gómez, Omar Alderete y Junior Alonso ahí en el fondo.
1: ¿Pope Pepe entiende fútbol así cuando habla?
2: Poco, ¿no? Vos sabés que poco, me di cuenta de eso. Poco. No, lee mucho y no. se deja llevar mucho por lo que dicen los oyentes.
1: Sí,
2: y
1: no sabe.
2: O alguna que otra cosa que escucha por ahí. ¿Viste el famoso que tocaba de oído?
1: ¿Sabe que es un hombre, ese futbolero de Twitter?
2: Sí.
1: Y solamente ve goles en TikTok.
2: Ve goles. La vez pasada le pregunté, pero yo le dije la vez pasada, una cosa es ver fútbol, otra cosa es entender fútbol, le dije.
1: Y de jugar sí que no pregunto, lo uno tiene y tejo pinta, Dios me libre.
2: Jugó la vez pasada el clásico de la lupa. Después inventó su lesión al estilo Neymar. ¿Viste Neymar cómo
1: jugó una forma de decir?
2: ¿Cómo inventó el cambio el fin de semana?
1: De las core lo que le pasó a Neymar, yo creo que le cagaron.
2: No, yo creo que inventó eso.
1: ¿Por qué?
2: Y porque ya no podía continuar él. Cambiarlo iba a ser un golpe duro con respecto a que no está bien.
1: O sea, él sale, se golpea la pantorrilla, le están atendiendo afuera, hace el cambio, pero el tipo
2: muestra,
1: hace el cambio por Neymar.
2: Muestra la paleta,
1: no puede volver a cambiar.
2: Claro, totalmente. Pero yo creo que hubo ahí cierta complicidad. Es difícil que,
1: para figurar.
2: Que se produzca un cambio así. No, y yo creo que no podía continuar Neymar. El hecho que iba a quedar expuesto, sí, que no podía continuar.
1: Claro.
2: Y él se está jugando su vida a la Copa del Mundo.
1: Mundial o no.
2: Y hay que ver, los brasileños son especiales. Ellos son muy especiales al momento de quemar un ídolo o impulsarlo a un jugador. No, pero en serio, Ronaldinho, por ejemplo, no se fue al Mundial de Sudáfrica y estaba en su apogeo. Tenía 29 años cuando hizo Ronaldinho. Romario no se fue al Mundial de Japón-Corea 2002 ni a Francia 98. Tienen esa particularidad los brasileños.
1: Bueno, vamos a ver qué pasa. Gracias, Guille.
2: Dale.
1: Un placer.
2: ¿Nos reencontramos el viernes o ya vuelve Pope?
1: No.
2: ¿Cómo está el tema?
1: Pope parece que no le echaron al. No viene.
2: Y bueno, ya me acostumbro a lo tuyo, entonces.
1: El viernes después.
2: Vamos a analizar lo que dejó el triunfo de Cerro en San Pablo.
1: Dale. Después vamos a... ¡Eso! Vamos todavía. 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Nos estamos yendo, gracias a toda la gente que se comunicó. Hoy me faltó todo tiempo para el WhatsApp, mañana lo hacemos, ¿sí? Señores, será hasta mañana en mi Happy Hour.

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1: Hola, ¿cómo están? Muy buen día. Qué gusto arrancar esta semana. Un gran saludo para todos nuestros seguidores. Aquí estamos para analizar lo que fue la penúltima fecha del campeonato. Claro, ya empezar a hablar de esta semana tan importante en la competencia internacional, en donde los grandes se juegan chances muy importantes en la búsqueda de la clasificación a la siguiente fase de las competencias. Carlos Quise, ¿qué tal? ¿Cómo estás? Buen día.
2: Muy bien, Juan Darío. Cordial saludo a la audiencia de Urbana Sport. Y también con expectativa, ¿cómo siguen los jugadores paraguayos pensando en la lista de 26 de la Copa del Mundo?
1: Hay una gran preocupación, en verdad. Se agregan lesionados. La buena noticia, arrancando por allí, que Diego Gómez volvió a jugar. Ingresó, tuvo minutos en el Brighton, señal de que su recuperación ya es plena. En la contrapartida, la mala noticia tiene que ver con la lesión de Ramón Sosa, lesión en el tobillo, lesión ligamentaria no quirúrgica, según el departamento médico de Palmeiras. Hay preocupación, pero creen de que va a poder llegar Ramón a la Copa del Mundo. No ha vuelto a jugar Villasanti, no ha vuelto a jugar Blas Riveros, no ha vuelto a jugar Alan Benítez. Alderete también se retiró a raíz de una molestia. Su entrenador manifestó que ya había sentido problemas en la semana en esa zona y lo sacaron para no complicarse. Almirón hace un mes que no juega. Parecería ser que ya no lo va a hacer. El que está liberado ya es Enciso, porque se completó el campeonato francés y ya no hay competencia internacional. Seguramente vamos a hacer un repaso de todas estas situaciones. Y esta noche en Urbana TV vamos a estar los integrantes de la mesa eligiendo los 26 de la lista de Alfaro. Juan Pizarracho, ¿qué tal? ¿Cómo estás?
3: ¿Cómo estás, Rubén Darío? Un gran saludo para vos, para el profe, para todos los que nos ven y nos escuchan. Me preocupa ya a ver qué elegimos, a ver si cuánto acertamos. Ya hay que ver cómo se viene esta lista, porque esta cantidad de lesionados en los que son las últimas semanas ha cambiado bastante el panorama, además de los que no se están recuperando. En otros deportes también muy destacado lo de Dani Vallejo, el fin de semana en el Challenger de Valencia, que terminó llegando a la final, final muy disputada con Kecmanovic, terminó subcampeón, pero con un gran rendimiento, derrotando a dos top 40 del ranking ATP en el camino, llegó al ranking 70 en total también, para destacarlo a nuestro representante en el tenis mundial.
1: Sí, histórico lo de Dani Vallejo. Si uno mira todo el antecedente histórico, después de Víctor Pecci, de Ramón Delgado, el paraguayo mejor rankeado en toda la historia del tenis mundial. Campeonato, bueno, esto quedó un poco distanciado. Olimpia se reencontró con la victoria. Venía de dos derrotas contra Libertad, contra San Lorenzo, el empate de la consagración contra Emiliano. Él le ganó en un entretenido partido a Recoleta 3-2. Cerro Porteño sigue desinflado en el campeonato, perdió contra Trinidense. Nacional, que desaprovechó la posibilidad de liquidar ya el vicecampeonato a su favor. Y digo desaprovechó porque jugó 11 contra 9 los últimos minutos, 11 contra 10, gran parte del partido, no le pudo ganar a Rubioño. Si ganaba Nacional, ya estaba asegurándose el subcampeonato. Igual ese puntito, porque perdió Cerro y porque perdió a Emiliano, le permite sacarle un punto de ventaja a Cerro y 3 a Emiliano de cara a la última fecha del campeonato. Bueno, algunos títulos que compartimos aquí. Quise, te quiero preguntar sobre este tema de la decisión de Alfaro a la hora de considerar a los lesionados? ¿Todos tienen una consideración similar o depende de qué lesión vienen, depende del tiempo de inactividad? Porque la verdad que a esta altura uno tiene muchas dudas sobre Villasanti, sobre el propio Blas Riveros y Alan Benítez, que tampoco ha vuelto a jugar, más allá de las lesiones nuevas de Ramón Sosa, de Alderete, que son cuestiones que se dieron este fin de semana.
2: No, se evalúa todo. Además, se evalúa, independientemente a lo clínico, cuál es la mentalidad de ese futbolista. Hay jugadores que superan más rápido una determinada lesión que otros también. También está la forma. Hay alguno que con una pequeña molestia se para. Y hay otro que esa pequeña molestia no impide. Todo eso lo va a tener en consideración. Yo creo que dentro de lo que le hace dudar es lo de Riveros, Villasanti y Alan Benítez. Porque si uno lo analiza, no lo conocemos de trato diario, pero como son normalmente en sus desempeños, son bastante parecidos los tres en el carácter.
1: Ahora, el tema, digo, por el tiempo, por el tipo de lesión más complejo, parece ser el de Villasanti.
2: Claro, porque él lleva 9 meses, sí, sin jugar. Sí. Fue al banco este fin de semana, no entró. Pero si llevó al banco es porque ya está. Pero viene de esos 9 meses y sobre todo hay que ver cómo él está en lo mental. Porque no solo clínicamente tenés que recuperarte de esto, sino que cómo lo superás vos mismo. Si ya no protegés la pierna afectada, porque vos clínicamente podés estar curado, pero a lo mejor seguís protegiendo ese temor que te queda siempre, porque a nadie le gusta estar 9 meses parado, y entonces te asaltan a veces una duda. ¿Cuándo vas superando esas dudas? Cuando trabas una pelota y no sentiste dolor. Es decir, antes se usaba mucho un recurso, y vos sabés que mucha gente está en contra de esto, pero vos ahí vas midiendo la fuerza. Hoy hay aparato para eso. Pero antes te decían que trabe contra la pared, porque es contra tu fuerza, no te puede hacer daño, porque vos le pones la fuerza y entonces esa es la mejor manera.
3: Vos te limitás en caso de...
2: Y entonces vos vas testando.
1: Claro, vas metiendo el esfuerzo o presión de acuerdo al dolor o no.
2: Porque si vos trabajás con otro, a lo mejor el otro entró más fuerte y vos entraste frágil y ahí puede pasar cualquier cosa. Entonces son detalles que seguramente va a analizar. Por eso citaba a esos tres futbolistas. Para mí son lo que le puede generar duda al Faro. Lo de Sosa, si le dicen que está para la segunda fecha, lo va a llevar igual, porque es un jugador que él considera que es importante. Valbuena aparentemente no es tan grave, pero es otro jugador que si necesita, o Almirón, 8 o 10 días más va a estar para la segunda fecha, igual van a estar en la lista.
1: Sí, vos lo tenés a Villasanti, que estuvo en el banco, ¿no?
3: A ver, voy a ver, entonces.
1: Yo no lo tengo.
3: No lo tenía. Voy a buscar en la...
1: Al menos en la aplicación que yo miré. Empató con Bahía Gremio 1-1 en la aplicación
2: El partido anterior estuvo en el banco. El de la Copa.
3: Sí, en este no. En este último no estaba.
2: La Copa contra un equipo, un equipo que no tiene mucha historia, ¿no? Que fue hacia el viaje ese que...
1: Quiero chequear porque creo que no viajó, porque el viaje era muy lejano.
3: Extenso. No lo veo en el banco. Estuvo practicando, pero no estuvo en el banco.
2: ¿Contra Bahía?
3: En los dos, ni en Copa de Brasil tampoco, que fue...
1: No, por eso, yo no lo tenía que haya vuelto al banco. Estaba sí entrenando ya, pero finalmente no lo he visto en la relación. Y cuando reviso la aplicación, sigue en el parte de lesionados. Pero ya sabemos que está entrenando. Acabo de preguntar y me dicen que desde hoy activa con normalidad Alan Benítez con el plantel de Libertad. Y dejó más dudas que certezas Ariel Holland cuando se refirió a Blas Riveros en la conferencia de prensa.
3: Última. Sí, porque primero en la anterior había dicho podría volver en los últimos 2 partidos. Tenía esa posibilidad y ahora quedó más cauto, diciendo que posiblemente no llega. Fue la declaración de Holland después del partido con Trinidense.
1: Villasanti era imposible que llegue para el Mundial, dice Agustín. Blas Riveros sigue sin jugar. Enzo Jiménez está jugando bien en Rosario Central, pero ya no juega de lateral. Pablo Mora dice, hola a la mesa, lindo triunfo Olimpia, ajustado, pero se ganó. Y hoy es mi cumple. Bueno, muchas felicidades, Pablo. Sí, habitual seguidor de nuestras emisiones en Urbana Sport ITF Streaming. Raúl Proenza.
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1: Particularmente esa zona a mí me preocupa. Digo, el del medio campo. Tenemos cuatro jugadores fijos, confirmados, que son Diego Gómez, Cubas, Bobadilla y Galarza. Uh-huh. A partir de allí, la situación de Villasanti y la situación de Romero. Romero que no juega, que no está siendo bien considerado por su DT. Incluso el otro día hizo algunas declaraciones, sí. Fernando Gado.
2: Que es de esa posición.
1: Claro. Sí, que es de la posición. Que es de la posición. Y digo, después de los que suelen ser habitualmente llamados, citados, es Brian Ojeda. Y no más. ¿O sí? ¿O a quién lo tenemos allí?
2: Yo el único que le tengo ahí con expectativa dentro de los 26 es Piris. Para mí es un jugador que sabes qué es lo que te va a dar, que ya pasó por todo. Sabe de este tipo de competencias, no nos olvidemos que fue campeón de América con Flamengo. Entonces tiene una experiencia, está preparado para hacer un trabajo táctico y es el que puede competir.
3: Porque
2: es agresivo cuando tiene que ser, es guapo y bueno, veremos qué hace.
3: Y porque el que había salido también, que estaba en la lista de reservados en ese puesto, pero creo que está un paso bastante, está un poco más atrás en la capacidad de poder generar algo a nivel futbolístico, es Álvaro Campuzano, de Libertad.
2: Sí, está no...
3: Claro, sí, es que entonces, yo creo que ahí sí
1: Campuzano está en la pre...
3: Está en la prelista.
1: Está en la prelista.
3: Hablando sí, de posibilidades.
1: En la prelista. Porque Romero estuvo, jugó y hizo un trabajo aceptable en el último combo cuando jugó.
2: Sí, no, entró bien. Las veces que entró bien. El problema, tiene dos problemas que él tiene que corregir en esa posición. Uno es que él no puede pasar la línea de pelota como él pasa constantemente, porque ahí deja un
1: hueco. ¿Eso es porque quiere atacar?
2: Quiere atacar. Entonces él ahí hace o genera un problema defensivo, cuando la gran virtud de Paraguay es el trabajo defensivo. Eso es uno. Y lo otro es la falta de agresividad, a pesar que no es que no sea un jugador agresivo. No entendió que cuando el rival tiene, y si él es el volante central, él tiene que ir a disputar la pelota. Él hace mucha sombra. ¿Cómo se juega en el fútbol paraguayo? Entonces, no tiene esa agresividad que es lo que se destaca de Cuba, por ejemplo. A Cuba, si hay algo que tenés que destacarle, no es que entrega bien la pelota, que técnicamente es bueno, no. Lo que a Cuba le hace que la gente lo adore es su agresividad para ir a disputar la pelota. Y eso es el gran déficit que tiene Lucas Romero en esa posición, porque vos querés un volante que te recupere, y si no te recupera, por lo menos que incomode o que lo obligue al rival a equivocarse.
3: Y hasta ahora, después de aquel partido contra Grecia, jugó un partido con Universidad de Chile, desde entonces.
1: Sí, y ahora estuvo en el banco y no ingresó. Claudio Bernal dice, de Cristal, es refiriéndose a Piris. Bueno, seguramente apunta a que se viene lesionando continuo, porque en términos de agresividad, en términos de fricción, de choque, de disputa, para nada es de Cristal Piris la Mota.
2: Va a vivir concentrado, cuidado, tiene la vida alimentaria ahí controlada, el descanso. No, entonces,
1: para vos hoy es más Piris da Mota que Romero.
2: Sí, yo tengo que llevar hoy entre Ojeda, Villasanti, Piris y Romero, yo voy por Piris.
1: ¿Es que dijo Gago sobre Romero? A ver.
4: Acá la prioridad es el club. La prioridad es el club. Independientemente si hay un jugador en una lista de selección, la prioridad es el club. A mí no me interesa y hay jugadores convocados y tienen que tener minutos o no tienen que tener minutos, porque así es el fútbol. Es una cuestión de rendimiento constante y de lo que yo creo en el día a día. Y a partir de eso yo voy a tratar de poner el mejor equipo posible y lo que creo que es mejor para lo que nosotros queremos hacer en campo. Independientemente de los nombres. No me voy a basar en los nombres nunca para hacer una formación, sino lo que veo constantemente en los días de entrenamiento. Obviamente que Lucas tiene que seguir mejorando, tiene que seguir trabajando. Eso lo hablo personalmente con él en cuestiones de entrenamiento. Como todos los futbolistas, necesito que mejoren. Después, la decisión del entrenador es de quién juega o quién no juega. Ya pasa por una cuestión de gustos y del momento, también de lo que creo que puede pasar en el partido.
1: No tuvo demasiado tacto Gago para declarar. Dice, no. A mí no me interesa. Y claro que le tiene que interesar la proyección de su jugador. Si el jugador puede ir a una Copa del Mundo, claro que es del interés del jugador. Y él tiene que cuidar los intereses también del jugador y del club, que va a recibir una plata también si es que Romero está. Pero evidentemente él vive su interna también allí. Su lo día que día. Quiere, sí, su día a día, perdió. Y lo que quiere, evidentemente, es transmitir la sensación
2: a su afición, a sus hinchas,
1: que la prioridad es el club y no, en este caso, un interés individual del futbolista paraguayo, que claramente necesita tener minutos, ser considerado, a ver si puede meterse finalmente en la lista.
2: También hay que decirlo que nunca con él fue titular.
1: No es un jugador de la preferencia de Fernando Gago. Esa es la realidad.
2: Ahí está, porque si venía jugando y perdió por A o B motivo la titularidad, posiblemente le hubiera dado los minutos que necesita, ¿no? Porque lo querés o te das lo que necesitas. Indudablemente no le da lo que él cree le tiene que dar.
1: Hola, Pato, ¿qué tal? ¿Cómo estás?
5: ¿Cómo estás, Rubén? Carlos, Juanpi, para los compañeros, para todos los que nos siguen. Bueno, lo de Neymar también otra cosa que llamó la atención, ¿no? Lo ocurrido en el fútbol brasileño, el cuarto árbitro estuvo desatento, no se fijó en el número del papelito y una vez que ingresó Robinho ya no podía ingresar Neymar.
1: Sí, forma más parte de la anécdota que de otra cosa. Por un error, Neymar estaba tocado, iba a entrar Robinho Jr., y se creyó que el cambio era por Neymar, el lesionado. Y sin embargo, en la indicación para Robinho y que se presentó en planilla, era otro futbolista.
5: El 31.
1: Lo que el reglamento dice es que a partir de efectuado el cambio, salió el jugador, ingresó el otro, ya no se puede volver atrás.
3: Y se reanuda. Y cuando se reanuda ya el partido también. Cuando ya ingresa en cancha, el árbitro reanudó y nadie lo había parado antes.
1: Sí, y vamos a ver hoy finalmente, estábamos con Paraguay, los lesionados, Pato, y vos trajiste a colación este tema de Neymar.
5: Dije algo anecdótico nomás.
1: No, sí.
5: Neymar,
1: pero estábamos
5: hoy se conoce la lista de Brasil también.
1: Sí, a eso iba. Sí, a las 4 de la tarde. Sí. Vamos a ver si finalmente Neymar no está en Neymar. Estábamos con el tema este de los jugadores lesionados de la selección paraguaya y particularmente yo planteaba una situación de una suerte de escasez en la mitad de la cancha, porque hay cuatro fijos que son Cubas, Diego Gómez, Bobadilla y Galarza. Sí. Y no es que después tengamos demasiados jugadores dentro del espectro de convocables, entendiendo lo de Villasanti que viene de la rotura del ligamento cruzado recuperándose, entendiendo lo de Romero que está en la Universidad de Chile que no juega, y lo de Brian Ojeda que es, me parece, al final de cuentas, hoy en día, mirando esos nombres, el más potable, sí, porque juega, y el otro que mencionaba Carlos, que podía entrar a disputar una posición, es Robert Pires da Mota, que está dentro de la lista de los 55.
5: Y ante esta situación particular que se da, yo creo que Alfaro debe tener en cuenta ese nombre, porque realmente, o sea, no hay un sustituto para Cuba, y eso ya lo sabíamos de antemano, y él puede insistir en Romero con la misma teoría que Carlos suele decir, que si a Tony lo va a poner de titular es porque piensa que lo puede recuperar. De la misma manera, si él confía en Romero y cree en las posibilidades de lo que Romero le puede dar, Romero tendría que estar también en la lista independientemente de que no esté jugando, por tratarse de una posición en la cual nosotros carecemos de muchas alternativas, ¿no?
2: Porque ahí hay que tener en cuenta algo que pasó en el último combo, ¿no? Cuando él pone, a pesar de que Cuba, para la gente, venía con inconvenientes últimos, de lesiones, no jugó mucho, no es que jugó todos los partidos, tuvo muchos inconvenientes, y él no convocaba un segundo volante central que nos llamó la atención, pero no convocaba no porque no tenía, él estaba convencido que ese jugador iba a ser Ojeda en esa posición. Y cuando se lesiona Cubas y ya estaba dentro, vio cosas que te pasan, que ese jugador que vos creías que por el perfil que tiene puede desarrollar una tarea en el funcionamiento de tu equipo, y cuando vos lo pones en la práctica te das cuenta que le cuesta más de lo que puede y necesita más tiempo, y ahí le convoca a Lucas Romero. No es que lo llevó de entrada.
5: Sí,
2: y termina exacto. Jugando algunos minutos.
1: Ahora, para vos, Brian Ojeda, volante, ¿qué es?
2: Segundo volante.
1: Volante central, no.
2: No, porque...
1: O sea, es para reemplazar o a Diego Gómez, si es que Diego Gómez, o a Damián, o a Galaza.
2: Sí, el segundo volante. El que coopera con el volante. Porque tiene una dinámica que él no sostiene. Él entra con mucha intensidad los primeros 20, 30 minutos. Sí. Es de aquellos jugadores que en su rendimiento físico va de más a menos. Él va cayendo según pasan los minutos.
3: Claro, porque va con mucha intensidad al inicio y después ya no puede mantener. ¿Y la cuestión táctica también? ¿O de ir más hacia adelante? ¿Eso también afecta o no?
2: Es que su recorrido es amplio. Como juega con tanta intensidad los primeros minutos, no lo sostiene. Fue desde sus inicios en Olimpia, le pasaba lo mismo. Comenzaba muy bien y después iba perdiendo ese protagonismo. Cuando lo que uno busca es una regularidad en el rendimiento del jugador, porque eso te garantiza en el funcionamiento de tu equipo.
1: Está Enrique Sánchez en la comunicación con nosotros, el presidente de Nacional. Enrique, Rubén Darío, soy. Buen día, bienvenido.
6: Un placer, Rubén Darío. Muy buen día a vos, a Carlito y a toda tu compañero de mesa y a toda la audiencia. Un placer.
1: ¿Qué sensación quedó? ¿Que se le escapó o apuntando ya a ganarle a Libertad para quedarse con el vicecampeonato?
6: Y bueno, realmente tengo que reconocerte, Rubén Darío, que ser vicecampeón no nunca es un objetivo nacional. Nunca es un propósito. Ya que estamos, obviamente que sí, como le dije a los jugadores, ya que estamos y no se pudo dar, por lo menos es un aliciente, por lo menos es una, de alguna manera, un pago por todo el trabajo, una buena remuneración por el sacrificio, por lo que fue. Y bueno, claro que queremos, obviamente que sí. Es mejor siempre sumar, que es nuestro objetivo, siempre en el torneo para todo lo que tenga que ver con el promedio, para lo que sean los torneos internacionales. Y bueno, y un vicecampeonato para nosotros nunca es despreciable, para nadie debiera ser, ¿no?
1: Enrique, cambiándote de tema, sos muy cercano a todo lo que se llama operativo Selección Paraguaya. El arribo de los jugadores, el inicio de los entrenamientos, ¿para cuándo se prevé?
6: Los jugadores van a estar viniendo el 24 y el 25 de mayo, que es cuando van a estar seguramente ya todos reunidos a disposición del profe, ya allá en el Centro de Alto Rendimiento, y bueno, a empezar los trabajos de entrenamiento, de concentración, movimentación y todo lo que el profe, de acuerdo a su cronograma, tiene establecido antes del viaje, ya que es el 6 de junio a los Estados Unidos.
1: Claro, aquellos que han conseguido terminar antes seguramente van a tomarse los días de licencia y a partir del 24 ya a disposición de la selección.
6: Así mismo, como decís, Rubén Darío, probablemente algunos puedan ya tener una licencia de unos días, entonces van a disfrutar con la familia antes ya de la encerrona, digamos, en el buen sentido, ya con miras y al objetivo de lo que a todo un país está moviendo y está expectante de ello.
1: En este caso de los jugadores tocados o lesionados, supongo que hay un constante contacto del departamento médico de la APF con sus pares de los clubes.
6: Así mismo, Rondarío, no te quepa la menor duda, en todos los casos, y siempre fue así, no ahora, en todo momento, durante todo el proceso de eliminatoria también, un jugador que tiene algún tipo de molestia o lesión, automáticamente en menos de 6 horas ocurrido probablemente el suceso, ya nuestros médicos de la selección, el departamento médico, encabezado

0: futbolista a los 23, digo, los 26, perdón, de la Copa del Mundo?
1: Hola, mi querido. La lista de los 26, el profe lo va a dar probablemente en la fecha estimada. No te sé explicitar porque es él quien define eso. Pero sí,
0: tiene que ser el 1.
1: Va a ser el 1. Primero día, exactamente.
0: Sí, el 1 de junio es la FIFA ya establece que se dé a conocer la lista de 26. Entonces, seguramente él va a utilizar hasta esa fecha la chance de dar la lista de 26 definitiva.
1: Probablemente. Quizás lo haga ese día, quizás lo haga un día antes. Esa es un poco la idea de ir trabajando. Ustedes saben que la toma de decisión para la lista de los 26 probablemente sea hoy una de las tareas más difíciles que tenga el profe Gustavo, ¿no? Porque sabemos que dentro de los 26 van a estar los mejores, pero sabemos que los que no están también son los mejores y por diferentes razones o cuestiones técnicas o tácticas, a lo mejor solamente la lista de 26 pueden no entrar. Entonces, siempre es un poco sensible esa cuestión, que ustedes ya lo saben también con mucha precisión.
0: Carlos, ¿le querés preguntar algo a Enrique?
2: No, saludarle simplemente y sé que no me va a contestar, pero le voy a preguntar igual. ¿Cuál es el jugador de selección que más preocupa con referencia a su lesión?
1: Mi profe querido, un gran abrazo, Carlos.
2: Gracias igualmente.
1: No, yo creo que sí. Lo que preocupan en cuanto a la lesión, digamos que todos estamos medianamente informados de los procesos de recuperación. Lo que ahora probablemente puede preocupar es la lesión de Ramoncito, ¿verdad? Que es la digamos que la que a lo mejor, de acuerdo a lo que escuché por medio de comunicación, porque no accedí a ningún informe médico, es una cuestión de 10 días, 2 semanas. Entonces nos preocupa siempre la cercanía de la llegada ya a los Estados Unidos y que vengan enteros los jugadores, bien recuperados ya de las lesiones. Entonces esas son cuestiones, igual la de Fabián, ¿verdad? Entonces esas son cuestiones, digamos, que siempre nos preocupan, pero bueno, estamos con mucha expectativa de que las cosas sean mejores. Los jugadores en este momento también, Carlos, te comento, y vos lo sabes mejor que nadie, lesiones que muchas veces en otros momentos pueden tardar más, cuando uno tiene ganas de recuperarse, y en estos casos hay evolución de lesiones que llaman la atención, ¿verdad? Porque
2: así es.
1: Muchas veces las cuestiones emocionales tienen su que ver también en estas cuestiones físicas.
2: Sobre todo en los temas musculares, ¿no?
1: Exactamente, sobre todo en los temas musculares.
2: Ahora, el estado de ánimo de la dirigencia, ¿cuál es? ¿Cuál es la esperanza? ¿Qué hablan entre ustedes cuando ven el gran trabajo de Alfaro, el grupo totalmente metido a un solo objetivo? ¿Qué despierta en el entorno cercano de Robert?
1: Y bueno, mira, Carlos, nosotros estamos demasiado contentos. Estamos, ¿viste cuando pasaste una tormenta terrorífica, tremenda, de muchos decibeles y de mucha intensidad? Y vos sabés que esto alguna vez tiene que parar. Y cuando se logra lo que se logró, que para nosotros era tan mentado desde que asumimos, o de que Robert asumió la PF y nosotros detrás de él, se hicieron una cantidad de obras, de cuestiones, infraestructura, pero nada, eso tiene sentido cuando no clasificar mundial, no a nadie le importa nada, esa es la realidad. Y cuando esto se da, es como que miramos a los jugadores, yo particularmente me calmo en la redención que tuvieron los jugadores y que tuvo otra generación de jugadores que podían no haberla tenido. Estuvimos muy poco de que estos jugadores pudieran haber salido por la puerta chica de la historia de la selección. Y esta redención que ocurrió, que ellos tuvieron su propia rebelión contra ellos mismos, obviamente nos da una tranquilidad muy importante, porque ellos pasaron de ser villanos a héroes. Y estos mismos jugadores, si hubiera venido Alfaro, como te dije una vez, Carlos, y traía estos 11 no sirven, y traía 11 jugadores o 15 jugadores nuevos, decía, bueno, no equivocamos la selección, no equivocamos en esto, en aquello, no equivocamos en todo. Pero cuando son los mismos 11, cuando son los mismos jugadores, evidentemente quiere decir que los mejores estaban y que ellos tenían que probablemente creerse, porque este señor que vino creyó más probablemente en ellos que ellos en sí mismos en algún momento

0: de todo este proceso. Finalmente la conclusión es que estamos muy contentos, conformes, con mucha ansiedad y mucha expectativa y mucho optimismo. Queremos ver a Paraguay en lo más alto después de tantos años, queremos hacer un gran mundial, ser protagonista, eso es indiscutible, y bueno, y pelear cada partido con todo, no te puedo decir con la vida, porque afortunadamente las guerras y las batallas épicas han pasado, no pasa nada, pero entregar todo lo que uno tiene y el doble para seguramente hacer historia y representar de la mejor manera a todo un país, Carlito.
1: ¿Cómo estás, Enrique? Te saluda Juan Pablo, un gusto como siempre hablar contigo. Viendo lo que mencionaste, los preparativos que se vienen de la selección, ahora se jugará el último amistoso contra Nicaragua, finalmente van el 6. ¿Esa decisión se da tanto buscar un amistoso para despedir ante el público o también se dio por la coincidencia en buscar un rival al que enfrentar antes de poder jugar el Mundial, Enrique?
0: Juan Pablo, un placer saludarte. Y te voy a mentir si te digo que ninguna de las dos cosas son ciertas. Hola, tu pregunta ya encierra la respuesta. La primera era la idea del profe de en vez de ir afuera, viajar y buscar amistosos, usar todas las comodidades que se tiene acá, probablemente tener los jugadores acá, él quiere tener más tiempo a los jugadores. Eso implica que toda la logística, los movimientos, los viajes, los traslados, siempre generan algún tipo de trauma, ¿verdad? Por menor que sea, siempre se afecta el descanso sobre todas las cosas. La idea era estar aquí, trabajar aquí. Nosotros teníamos que habernos ido el 28 de junio, perdón, 28 de mayo a Estados Unidos y decidimos ir el 6 de junio. O sea que el profe decidió eso por tenerlo más tiempo acá, conversar con los jugadores, estar más cerca de ellos, ir preparando todo lo que se va a venir. Y por otro lado, el momento y la oportunidad de poder despedir a la selección de su gente, ¿verdad? Acuérdense que una de las cuestiones como la que Carlito comenta y más, digamos, emotiva de todo este proceso fue la reconexión de la selección con la gente, con el pueblo, con el ciudadano, con el paraguayo de cada rincón del país. Y obviamente esta es una posibilidad sobre todo para mucha gente que no pudo ver a su selección en los últimos partidos eliminatorios. Porque obviamente las entradas eran exiguas, el aforo, y mucha gente se quedó sin poder ver. Entonces siempre quedó en esa conversación de que Paraguay se despide de su gente. Entonces la idea es un poco las dos cosas que decís, y creo que eso se trata este último juego.
2: Enrique, para dejarte en libertad y agradecerte tu tiempo, preguntan aquí en el chat si Nacional aún tiene porcentaje sobre los derechos económicos de Gustavo Caballero en caso finalmente que el Portsmouth termine comprándolo.
0: Así mismo, y ojalá que eso ocurra, Patito. Claro que sí, tenemos un porcentaje menor, menor, como teníamos nosotros, éramos representantes de un 25% de Gustavo. Entonces nosotros tenemos ese pequeño porcentaje. Lo hicimos efectivo en el 50% con la venta a Santos. Y por supuesto, de la otra parte, el otro porcentaje, en el caso que se dé esto que estás diciendo, que ojalá se dé porque Gustavo quiere estar allá, quiere jugar en el fútbol inglés, en ese ritmo de competencia. Y él está entrenando con nosotros hoy en Nacional también. Les comento eso, está ahí con los muchachos recordando buenos tiempos.
2: Ah, muy bien. Está moviéndose
0: No,
2: con el grupo,
0: excelente.
2: entonces buena noticia para él, que seguramente tiene una alta expectativa también de estar entre los 26. Enrique, te mandamos un abrazo como siempre. Muchas gracias por este tiempo.
0: Un gran abrazo, saludo a todos y saludo a la audiencia, a la órdenes.
2: Bueno, ahí está entonces para sacar en limpio 24, 25 de mayo. Ya los jugadores se juntan en Aviroga. Se pospuso el tema del viaje para que Alfaro los tenga aquí en Asunción a los jugadores. Así que, bueno,
3: Sí,
2: estamos ahí
3: porque,
2: ya a la vuelta de la esquina. 24 días para que arranque la Copa del Mundo.
4: sobre todo por una cuestión anímica, ¿no? Primero porque prolonga el tiempo que lo tiene para trabajarlo tácticamente, pero sobre todo para fortalecer, porque hoy se siente el cariño de la gente confía en el grupo,
2: Sí.
4: y eso se transmite, eso aumenta tu ego, porque todo demuestra de cariño. Claro, sí, entonces, sí. Entonces vienen y va a ser un momento generalmente festivo. Va a haber gente que va a estar esperándolo cuando van a entrenar. No es que van a pasar desapercibidos aunque estén concentrados. En cambio hay lo otro también. Si vos te ibas el 28, cuando arrancás el campeonato, casi dos semanas encerrado allá, y el paraguayo en eso a veces termina afectándote, a Beima. Sí. Hay detalles.
2: Y acá puede estar con la familia, más ya está concentrado también.
4: Sí, pero es tanto ambiente. Y como son todos de afuera, se hace más tranquilo y alimentan un poco el ego con el cariño de la gente.
2: Ramón Sosa, según un reporte que estaba leyendo hoy de parte de Globo, habla de dos semanas de recuperación, ¿eh?
4: Sí, yo creo que al no ser quirúrgico hay que ver después la evolución. Lo que decía el presidente nacional, pasa mucho también por la mentalidad del jugador, del querer curarte, ¿no? Eso ayuda mucho en la recuperación. Por eso uno siempre dice, hay que ver a quién le pasa las cosas, porque a uno una misma lesión le demora 15 días y a otro le demora 22, un mes, un mes y medio. Pero porque pasa por el individuo, por el ser humano. Entonces, todas esas cosas hay que tener en cuenta. Yo vuelvo a decir, para mí Sosa va a estar en la lista de 26 si en verdad con tratamiento lo pueden recuperar, que no sea una cuestión que termine en operación, ¿no?
2: Sí. Por otra parte, Carlos, un detalle que vos solés decir, el factor anímico, mental. Nuestros jugadores, a diferencia de otros países, yo creo que nuestros jugadores ya están sintiendo el estrés mental de querer saber si están en la lista, de disputar la Copa del Mundo y... Por ahí puede ser que se sucedan estas lesiones también.
1: Pero es el fin de temporada también.
4: 22-23 saben. No, las lesiones pasan en todos lados, en todas Copas del Mundo. Yo siempre digo, no tiene fuerza lo que decimos, pero algún día, si queremos ver grandes mundiales, porque a veces van grandes figuras y los mundiales no son muy buenos. Nosotros creo que nosotros vimos la mejor final de una Copa del Mundo en el Mundial de Qatar, en el partido Francia-Argentina. Fue una final inolvidable, ¿no? Pero muchos partidos están por debajo de lo que nosotros esperábamos, porque los jugadores llegan con una carga de trabajo, porque la gran mayoría, te guste o no te guste, juegan en Europa y a esta altura del año llevan entre 60 y 70 partidos disputados, están mentalmente agotados y no tienen pausa para jugar la Copa del Mundo. Entonces digo, alguna vez la FIFA como se juega cada cuatro años una Copa del Mundo, tiene que dar mayor tiempo de recuperación. Pues, no 15 días, porque los campeonatos tienen que terminar fines de mayo. Esa es la condición FIFA. Y el 11 arranca. ¿Entendés? Entonces, el jugador no tiene tiempo a recargar batería y viene con la secuencia de partidos. Los argentinos siempre dicen que fracasaron con Bielsa, porque Bielsa, cuando terminó el campeonato, le sometió a un trabajo físico de como una mini pretemporada para volver a fortalecer algunos factores, y ahí algunos no aguantaron. Hubo jugadores que se fueron y todo. Pero no era ese el mecanismo, según futbolistas. Uno no sabe cómo hacer. Ahora, vos llegas con una carga de trabajo y no tenés tus vacaciones y no comenzás a recargar las nuevas baterías, te cuesta. Por eso digo, alguna vez la FIFA debe suspender o obligarle, yo digo mínimo 45 días a la iniciación de la Copa del Mundo, y entonces vamos a ver que esas grandes figuras van a jugar a otro nivel, porque no tienen la carga del año de una cantidad X de partidos. Y cuando más partidos tenés, tus reservas se van agotando, y cuando más se agotan tus reservas, están más expuestos a las lesiones. Aunque no haya Copa del Mundo, van a tener en cuenta, y ténganlo en cuenta en el futuro, van a ver que los lesionados son siempre a final de temporada y no a principio de temporada. Muy raras veces te lesionás a principio de temporada. Hay casos, no es una regla escrita al 100%, pero es así.
2: Sí, exactamente.
1: Ocurre. Incluso uno veía la queja, por ejemplo, en este último año fue de los equipos que jugaron Mundial de Clubes, que no tuvieron el tiempo de recuperación suficiente para sus jugadores y que eso terminó repercutiendo físicamente en muchos de ellos. Hay algunos equipos que sí pueden rotar, por ejemplo el PSG, El PSG no tuvo problema porque la liga francesa, y eso que se le complicó.
4: Y no jugaba, de entrada no jugó con todo su potencial.
1: Claro, jugó muy poco.
4: Jugó más con... De entrada fue con un equipo alternativo.
2: Alternativo, sí.
4: Y en la Champions hizo lo mismo. Es decir, dijo, si yo entro para... entre los 24 ya estoy. No importaba que juegue el partido decisivo. Y ellos no entraron entre los 8.
2: No entraron entre
4: pero
2: los
4: estaba dentro de la planificación de Luis Enrique, claro. Y lo hacía público.
1: Dembélé, por ejemplo, jugó 24 partidos de titular en el año. 2.000 minutos. Comparado, por ejemplo, con... 3.900 minutos que jugó Luis Díaz. Un poco, entonces para casi el doble. Para mostrar nomás la diferencia de lo que dice el profe, hay algunos equipos, algunas figuras que pueden llegar un poco más descansadas por sus realidades en sus clubes. Por eso el PSG llega más fresco a este final de año, porque fue la planificación así, de priorizar el final de la temporada y no también, el inicio.
4: También se podía dar ese pequeño lujo, entre comillas, porque venía de ganar la Champions, que era el viejo sueño de París.
2: Sí, París. Entonces, claro,
4: si perdés, te perdonan.
1: Claro, pero si no, iba a estar el cargo ya al borde para la salida.
4: Sí, tenés que jugar con tu máximo potencial, no podés jugar la fase de grupo, ¿por qué vas a dar ventaja? Ahí te cuestiona. Sí,
2: el crédito enorme que se ganó. Y además, yo creo más allá también de ese crédito por haber ganado la Champions, la forma en la cual juega el equipo, que te llena los ojos, ¿verdad?
4: Pero si no ganas, después te... Al final tienen que ganar.
2: Y sí, totalmente. Vamos a leer algunos mensajes, por favor, compañeros. Vamos a ir subiendo y vamos a ir leyendo. Juan Pizarracho me va a ayudar en la lectura de los mensajes.
1: Por ejemplo, más arriba, vamos a ir viendo.
2: Más arriba, vamos a ir un poquito más. A ver, ahí está. Comenzamos con Luli Pei. ¿Ese no leyó todavía, Rubén?
4: No, todavía. Comienzo yo. Habemos Papo. Apareció Pato.
1: Hasta ahí. A partir de ahí. Entonces, bueno, después, de ahí. Después. Buen día, ¿qué tal? Consulta. Alfaro ya descartó a Adam Vareiro o no. Entonces, en ese caso, lo mismo tiene que ser con Sosa, Rivero, claro. Y Villasanti. Pero no lo descartó.
2: Hay algunos medios de comunicación que lanzan... que se mueren por la primicia y tienen su forma de hacer periodismo que se respeta, ¿verdad? Y ellos son los que dijeron que ya Adam Vareiro estaba descartado. Yo creo que si Alfaro se va a tomar el tiempo de dar a conocer su lista de 26 el 1 de junio, que es el límite, él no descarta absolutamente a nadie. Eso es lo que yo creo, ¿verdad?
1: Claro, pero de cualquier forma habíamos dicho cuando se da la lesión de Adam que esto casi lo dejaba fuera, porque él estaba en el límite.
4: Pero es diferente el tema Sosa con el tema Adam. Sosa ya lo tuvo todo el proyecto, todo el proceso. Es un jugador que le daba la alternativa de por afuera, por derecha, por izquierda. Ahora agregarle que te puede jugar por el medio. Entonces, ya sabe qué es, cómo se maneja, qué es lo que le llega, qué es lo que no llega. Entonces, todo eso facilita. Adam tenía que remar de atrás, aunque no se hubiera lesionado. Hoy nadie podía confirmar
2: que esté,
4: que iba a estar.
1: Hasta jugando o no, porque la competencia que hay en la posición y el rendimiento que están teniendo los otros delanteros que están en ese mismo puesto. Caso de Ábalos, de Arce, de Pita, de incluso hablando de Ronaldo Martínez, Robert Morales, cualquiera de ellos podría estar allí en esa misma selección, mientras que Adam ahora queda relegado inevitablemente por la lesión. Ya de por sí estaba peleada esa situación. Lo de Sosa creo que era, más allá de la lesión, es un fijo.
2: Antes de seguir leyendo mensajes, le saludo a Chochi que se incorporó a la mesa. ¿Qué te fuiste a decir en Vive la Vida?
3: Hola, Pato. El saludo para todo el equipo y la gente que nos acompaña en el stream y la radio. Estábamos hablando de los shows musicales de las históricas tres inauguraciones del Mundial 2026. En tres sedes distintas, México, Canadá y Estados Unidos. ¿Quiénes iban a estar? Si va a haber o no un artista paraguayo. ¿Qué pasó con Marilina? Son todos misterios que revelamos en Vive la Vida.
2: ¿Qué dijiste eso de Marilina?
3: Y Marilina estaba, digamos que dispuesto que esté. Fue invitada, fue contactada. Tenía que recibir un saludo de Katy Perry y un breve momento de participación diciendo algo. Pero lastimosamente tuvo un problema con su visa. Él la tiene trancada en el sentido de que ella había sacado visa de turista y en Estados Unidos fue a dar un show musical considerado como trabajo. Y ellos obviamente son rigurosos con eso porque es normal.
1: Claro, ahora, en este gobierno en especial, se empezaron a poner mucho más rigurosos con respecto a la utilización de visa fuera de lo que corresponde.
3: Pero está bien, hay dos tipos de visa igual.
1: Claro.
3: Y entonces, si vas a trabajar, sácatela del trabajo.
1: Claro, pero antes como que pasaba desapercibido. De repente dejaban pasar esas situaciones que no eran
4: siempre,
1: muy evidentes.
4: Siempre te obligaban. Cuando te ibas a jugar un partido...
1: No, tenías que tener, si es que tenías si algo oficial.
3: Te dan dos posibilidades.
4: Ahí te hacen la retención... Es una cuestión de...
1: impositiva, de recaudación.
3: Pero algún artista paraguayo puede aparecer.
2: Yo tuve la suerte durante el gobierno Obama en la Copa América Centenario cuando me fui a hacer la cobertura por el medio Tigo Sports, que a mí se me preguntó solamente si tenía visa y yo dije que sí. Pero yo estaba en desconocimiento que tenía que ir a buscar la I. Entonces, como yo voy en el mismo grupo y nos hacemos todos en la misma casillita, yo tenía la remera de Tigo, igual que todos mis compañeros, me dice el guardia, me dice, ¿usted viene con el grupo? Y le tuve que decir sí, porque si le mentí también es otro problema. Sí, pero usted tiene acá una visa de turista. Y dice, ¿usted viene a trabajar? Me dice, sí, vengo a hacer la cobertura. Bueno, pero sus compañeros tienen otro tipo de visa. Usted no puede entrar así, me dice. Y ahí un ratito le van a venir a hacer una pregunta. Y me mandaron a la piecita.
1: Al fondo.
2: ¿Verdad? Y en la piecita me preguntaban, ¿usted viene para trabajar? Sí, yo soy enviado por mi empresa. Pero usted tiene una visa que no está, es para turista, me dice. Ah, disculpe la ignorancia, yo no sabía que tenía que sacar otra visa. A mí se me preguntó solamente en mi lugar de trabajo si yo tenía visa. Yo dije que sí, y con esa visa es la que acabo de ingresar acá, le dije. Me dice, ¿y usted trajo dinero? No, ni un peso no traje.
3: A la pucha, pero todo mal.
2: ¿Cómo no va a traer dinero? Me dice, no, el dinero tiene mi productor. Pregúntele, él tiene un fajo así de dinero, me tiene que dar $100 por día, le dije, de viático. Pregúntele, ahí está Rodrigo Alfonso, se llama, le dije, él es el encargado que me tiene que dar por día por una cuestión administrativa de nuestra empresa. No nos da a nosotros el dinero todos juntos y no nos da por día porque tenemos que rendir.
5: Pero, ¿qué momento?
2: ¿Mm? Y bueno, después me terminaron dejando pasar.
3: Un tipo de suerte. Definitivamente sí, un tipo de suerte.
4: Es que, dos metros, entonces 130 kilos.
2: Ahora ya tengo 107 nomás, cada vez tengo menos. Bueno, vamos a saludarla a José Arruda, director técnico de Sportivo Trinidense. Hola José, un gusto saludarte. Estamos con Chochi, con Carlos Quise, con Juanpi. Te saluda Pato Bando, ¿cómo estás?
6: ¿Qué tal, Pato? ¿Cómo estás? Un gusto saludarte. Un saludo cordial a toda la mesa y a toda la audiencia.
2: Bueno, me imagino el contento por ganarle siempre a un equipo como Cerro Porteño y de la forma además que se ganó el partido, ¿no?
6: Sí, la verdad que muy contento. Necesitábamos esa victoria. Veníamos de por ahí de resultados adversos donde estábamos cometiendo... Bueno, sacándole Nacional, que fue un partido para nosotros muy malo de lo que pudimos hacer en cancha, pero el otro partido, 2 de mayo y Luque, por detalles puntuales, conceptuales, mejor dicho... nos quedamos con las manos vacías, ¿verdad? Entonces estábamos por ahí con resultados ya muy adversos y alejándonos también del primer objetivo que teníamos, ¿verdad? Que eran los 30 puntos, que ahora estamos con 29. Bueno, yo creo que esta victoria contra Cerro es muy buena para nosotros para volver a ganar esa confianza y enfrentar a Emiliano, que viene bastante bien también.
2: El primer gol del partido... ¿Se da por un trabajo que ustedes hacen durante la semana de estar atentos, de presionar permanentemente en la salida, o es un mérito exclusivo de Fernando Romero y su viveza y la velocidad además que él tiene para poder llegar a ese encuentro del balón ante la mala salida de Alexis?
6: No, las características de los jugadores en campo daba para una presión, ¿verdad? Un poquito más intensa, que es lo que nosotros buscamos para este partido. Y bueno, Fer solo tampoco iba a poder hacer, pero un trabajo más en equipo, ¿verdad? Ahora nosotros siempre hablamos con los jugadores de los conceptos, de cuándo, cómo, y después están las decisiones de ellos de acuerdo al momento del partido, ¿verdad? Porque si yo te digo, no, si trabajamos eso, te voy a estar mintiendo por las situaciones que se van dando en el campo de juego, donde nosotros tratamos de darles las herramientas, lo que puede pasar, o cuando sí o cuando no, ¿verdad? Y bueno, yo creo que es un mérito del equipo y de Fer también que estuvo ahí, pero si Gauto no presionaba, si Morínigo no le obligaba a Domínguez a tirar para atrás, ¿verdad? Entonces fue un trabajo, la verdad, que en equipo, que es lo que buscamos siempre, como le decimos, hablamos con los jugadores, y nosotros jugamos de esta forma, la mayor cantidad de la mayor parte del torneo, con esa intensidad, con esa concentración, como jugamos contra Cerro, como jugamos contra Olimpia, de por ahí nosotros íbamos a sumar más puntos que lo que perdimos con rivales de igual presupuesto o de igual tamaño que nosotros, ¿verdad? Que es el déficit que por ahí estamos teniendo y nos está costando para no estar peleando más arriba verdaderamente.
2: ¿Qué tema ese? Porque siempre lo hablamos aquí en la mesa con Carlos y con los compañeros, el tema mental, anímico de parte de los futbolistas, cómo puede llegar a marcar una gran diferencia, José, y lo que vos estás diciendo vuelve a traer acá en el tapete justamente eso, ¿no? Que a veces frente a Olimpia Cerro no necesitas motivación, el futbolista se prepara distinto, sabe que las repercusiones que puede tener por una buena performance frente a esos equipos ganan repercusión. Y no poder sostener eso frente a otros rivales que a lo mejor no llevan la cantidad de público que lleva Cerro y Olimpia. Y bueno, a veces se juega también con poca gente porque no tenemos nosotros la cultura de ir a la cancha, José. Ese es un tema que realmente de nunca acabar, ¿verdad? Mantener la motivación de los muchachos idéntica a como cuando juegan contra Cerro y Olimpia, ¿no?
6: Sí, yo creo que sí, pero no solamente a nosotros como trinidenses, ¿verdad? Yo creo que
2: a la mayoría le pasa.
6: A la mayoría, sí. Todos los equipos que si conseguimos eso, yo creo que vamos a ver otros equipos campeones también, que no sea Cerro, Olimpia, Libertad, ¿verdad? Que son los que constantemente están saliendo campeones. Porque estadísticamente nosotros nos fue bastante bien con los clubes grandes y miramos con los clubes que están por debajo de nosotros en la tabla, que manejan casi el mismo presupuesto que nosotros, ¿verdad? Acaba un poquito más, pero con eso no podemos cerrar o hacer los partidos que hacemos contra los grandes, ¿verdad? Si me preguntaba a mí, me es mucho más tranquilo siempre en la semana cuando enfrentamos a los grandes, ¿verdad? Se le nota diferente a los jugadores porque saben que tienen que dar más que el 100 para poder medirse. Y bueno, después de ahí la otra semana, inconscientemente uno entra en esa relajación, ¿verdad? De no estar prendido, ¿verdad? Y como siempre hablamos con los jugadores, que es materia pendiente de nosotros, somos conscientes, evaluándonos a nosotros y siendo autocríticos nosotros, ¿verdad? Que son esos partidos los que verdaderamente no podían dejar o estar peleando por lo menos hoy el vicecampeonato. Si vemos el puntaje que tiene 36, creo que tiene Nacional, nosotros 29. Nosotros perdimos muchos puntos por errores muy puntuales o muy inocentes que podíamos estar peleando ahí, ¿verdad? Pero bueno, hoy ya nos toca mirar de lejos. Pero ese es el día a día lo que te lleva a llegar a donde uno por ahí sueña, pero verdaderamente no hace el trabajo del día a día como para probarse y ver al final, bueno, llegué hasta acá y bueno, esto es lo que me dio, ¿verdad? Nosotros creemos que podíamos más, entonces quiere decir que tenemos que trabajar en esa parte, ¿verdad?
2: En el trámite del segundo tiempo, José, yo me imagino que vos ya eras consciente que después de ir ganando 2-0, después del gol de Clementino, Cerro iba a irse a buscar con todo arriba y ustedes iban a tener que retroceder sus líneas, pero digamos, en algún momento te exasperó el continuo dominio de Cerro Porteño en ese lapso de 15, 20 minutos, donde Cerro tuvo a disposición la posibilidad de convertir antes que llegue el gol de Vegetti, digo.
6: No, yo creo que ahí afuera, donde estamos nosotros, hasta que termina el partido, está sufriendo, esa es la realidad. Y el 2-0 sabemos que es un resultado mentiroso y más ante un grande, ¿verdad? Y Cerro yo creo que mejoró cuando cambió a 4-4-2, donde sí tuvo esa posesión, de por ahí no tuvo tanta profundidad, pero sí con centros, todo eso, segunda pelota que tuvo también ahí, ¿verdad? Y bueno, cuando hace el 2-1, sí te entra esa sensación de que, bueno, es un club grande donde por ahí a vos te puede generar la duda, el club grande o cualquier equipo en sí, ¿verdad? Agarra confianza y sabe que está un tanto nomás del empate, ¿verdad? Así como tuvo esa jugada que cruzó todo, también Cerro podía haber empatado ese partido. Y bueno, nosotros de por ahí, con los cambios que hicimos, pudimos refrescar un poquito más. Y bueno, sabemos lo de Néstor también, que las pocas posibilidades que pueda tener, él te puede convertir porque tiene esa frialdad y esa jerarquía en el área, que por algo es el segundo goleador del fútbol paraguayo, creo, ¿verdad? Entonces, con ese 3-1 sí ya nos sentimos un poquito más tranquilos, ¿verdad? Pero en el 2-0 todavía estábamos realmente con el Jesús en la boca, como se dice, ¿verdad? Porque el fútbol en cualquier momento se puede dar el resultado, es muy emocional también.
3: Profe, ¿cómo estás? Chochi te saluda, el placer de saludarte y felicitaciones porque son 5 años, creo que hoy cumplidos incluso al frente de Deportivo Trinidense. ¿Cómo ves esa situación? A mí me parece que es sumamente atípica, sobre todo aquí para nuestro medio, para lo que representa el fútbol paraguayo. ¿Y a dónde apuntás en tu carrera como técnico habiendo llegado a estos 5 años al frente de Trinidense?
6: Chochi, un gusto saludarte también. No, la verdad que muy contento, como le dije al precio, un honor trabajar con él en Trinidense, con el staff, con los dirigentes. Desde que llegué me hicieron sentir verdaderamente como en casa. Me dejaron trabajar, me dieron la potestad de elegir los jugadores, de trabajar libre, con mucha confianza, de corregir errores. Porque no es fácil el fútbol. No es fácil la selección, no es fácil muchas veces cuando te quitan jugadores importantes, como nos pasó a nosotros, ¿verdad? No todo fue color de rosa, pero siempre se confió en el trabajo nuestro, nosotros en el trabajo de Johnny, del presidente, de los dirigentes. Entonces yo creo que se armó un buen equipo, donde es un privilegio estar en Trinidense hoy. Y muy contento y muy agradecido, ¿verdad? Y apuntamos a seguir soñando nosotros, ¿verdad? Queremos ser protagonistas verdaderamente de un torneo y eso es lo que estamos apuntando al clausura, ¿verdad? Vemos que tenemos esa sensación de que por ciertas relajaciones no podemos meternos a pelear, ¿verdad? Yo sabemos que es difícil, que no tenemos la mochila, pero creemos que tenemos las armas y las herramientas. Entonces, ese es el objetivo más cercano nuestro como club, como Trinidense, como cuerpo técnico José Arruga, que está trabajando hace 5 años ahí. Queremos cada vez un poquito más. Y yo creo que con todo lo que tenemos, sabemos que tenemos menos que los grandes, pero nos sentimos confiados de que corrigiendo ciertos detalles que estamos trabajando en eso, ¿verdad? No solamente en el plantel, en todo lo que es la estructura, un gimnasio ya en el club que el presi está trabajando en eso, ¿verdad? Para poder tener mejor calidad también de estructura para verdaderamente poder pelear, porque no todo es plantel, no todo es premio. Hay muchas cosas detrás que uno tiene que ir evaluando para brindarle a los jugadores y poder competir realmente a los clubes grandes.
1: ¿Cómo está, José? Te saluda Juan Pablo. Un gusto, como siempre, hablar contigo. Hablamos la semana pasada con el presidente Norman y nos mencionó que lo que él veía para lo que se daba en ese momento de esa serie de derrotas y cómo iba Trinidense este año, lo que más buscaba no una cuestión táctica, sino una cuestión mental de grupo, de tratar de crecer más, de apuntar a más arriba. En tu caso, que te toca lo que es la parte técnica, ¿cómo se traslada eso de poder apuntar, de tener de mentalmente, de poder pelear más o incluso, como decías, de tratar de ganar aquellos partidos contra los rivales que son del mismo nivel y no solamente tener grandes resultados contra los grandes, como a veces se da?
6: No, y la verdad que trabajamos en conjunto, ¿verdad? Él desde su área, nosotros también, ¿verdad? Viendo todo eso, como te dije, ¿verdad? Lo de tener un gimnasio más acorde a una primera división en el club, tratar de centralizar lo que son los entrenamientos, ¿verdad? Nosotros, por ejemplo, practicamos a veces 2-3 días en Surubí, 2-3 días en el club, ¿verdad? Entonces se hace un poco más difícil la calidad de entrenamiento que un club chico puede tener sin esa estructura, ¿verdad? Entonces estamos trabajando en eso, sabemos que no es fácil, ¿verdad? Le entendemos al presi, el presi también nos explica, bueno, y vamos trabajando en conjunto. Creo que Trinidense fue creciendo en muchas cosas durante este tiempo en primera división, con la Copa. Él siempre quiere dar lo mejor, ¿verdad? Dentro de lo que es las posibilidades del club. Y bueno, después lo mental, como es demasiado importante, ¿verdad? Que no es fácil el jugador en un partido, como te digo, para nosotros es mucho más fácil la semana cuando jugamos contra equipos grandes que por ahí la semana donde enfrentamos equipos que están debajo de nosotros, donde en estos partidos no sacamos resultados, ¿verdad? Entonces son de por ahí detalles que estamos tocando con el presi en todos los ámbitos, ¿verdad? De lo monetario, de las emociones, de lo que conlleva ganar un partido, como nos tocó el año pasado, por ejemplo, ganar la Cerro en La Olla la primera vez y pues nos fuimos a perder contra Tempestad en Villaliza, donde no hicimos un buen partido y Tempestad fue un justo ganador, ¿verdad? Entonces estamos viendo todos los números, los comportamientos, jugadores, rendimientos, para verdaderamente con datos sacar conclusiones y ver donde por ahí tenemos que tocar la tecla para hacer ese cambio y poder realmente pelear lo que queremos pelear nosotros o lo que queremos probar, ¿no? Porque sentimos que estamos en deuda, como te dije hace rato, porque no es que llegamos hoy y te digo, ay, sí, hicimos todo nuestro esfuerzo y bueno, estamos contentos con este puntaje que tenemos, ¿verdad? Somos conscientes que no es una mala campaña, pero sabemos que podemos más y a eso es lo que queremos apuntar, de tener esa mentalidad de luchar y verdaderamente llegar al final del campeonato y bueno, los partidos que perdimos, que hayamos perdido porque el rival fue mejor o superior, no porque nosotros bajamos el pie del acelerador o sacamos el pie del acelerador, mejor dicho.
4: José, ¿el Nino ve tu partido?
6: Profe, un gusto saludarte.
4: Igual.
6: Sí, sí, ve, profe. Y es duro.
4: ¿Y qué te dice ante estas situaciones? ¿Exigente, Nino?
6: Es muy exigente y muy duro y drástico, ¿verdad? Con él no hay, es blanco o negro, ¿verdad? Bueno, hay partidos que te felicita y hay partidos que me dice que fuimos una vergüenza, ¿verdad? Que el caso de Nacional, que así no se puede entrar a jugar un partido de fútbol, ¿verdad? Pero es muy bueno porque donde él pone el ojo...
4: No, es muy preciso.
6: Es muy preciso, sí, así mismo. Pero me ayuda bastante... Porque es alguien que te dice las cosas sin filtro, ¿verdad? Uh-huh. Entonces, me ayuda a ver desde otro punto ciertas cosas, ¿verdad? Porque a mí me gusta, la verdad, profe, escuchar mucho, ¿verdad? Yo trato de escucharle mucho a la gente que me habla para de por ahí ver otro concepto, porque uno muchas veces cuando está en el día a día no puede ver lo que uno de afuera por ahí te puede hacer ver, ¿verdad? Entonces... me gusta escuchar mucho y después, bueno, sacar mis conclusiones y ver los números y la estadística también, ¿verdad? Para no equivocarme mucho.
4: Ahora, ¿te llama después del partido ese mismo día o deja pasar algunos días?
6: No, deja pasar. Antes me llamaba mucho, ¿verdad? Me llamaba mucho después del partido y bueno, después creo que entendió también, ¿verdad? De que no es fácil después de un partido
4: hablar. Te dejó volar.
6: Me dejó volar un poco y ahora bueno, después cuando nos vemos en persona conversamos y vamos hablando ahí de lo que él ve y de por ahí lo que yo veo también y bueno, ahí le escucho y bueno, después voy a sacar mis conclusiones.
5: Y ya que estamos, José Ruendario, hoy en esta cuestión de relaciones familiares y con Loro, con Humberto, ¿cómo es?
6: Hola, Rubén, ¿cómo están? Un gusto saludarte.
5: Bien,
6: también.
5: Igual,
6: para mí son dos maestros. Yo crecí mamando de ellos, como se dice. Loro, bueno, no porque sea mi tío, pero es alguien que ve demasiado bien el fútbol, tiene una lectura muy buena, al igual que papá, ¿verdad? Con diferentes caracteres por ahí. Pero la verdad que son dos personas que anticipan y ven 3 a 5 segundos antes lo que va a pasar, ¿verdad? Entonces, yo la verdad que con los dos, con Loro de por ahí compartí más tiempo porque me crié con ellos y bueno, estamos muy de cerca siempre. Siempre le escucho, siempre hablamos, siempre aprendo de él. La verdad que me impresiona la lectura de juego que tiene, ¿verdad? Bueno, el profe le tuvo a él y sabe también, creo que más de él en el día a día porque trabajó con él.
5: José, en este tiempo de técnico de primera división, en donde fuiste incorporando conocimientos y sobre todo ejercitando en el trabajo la teoría, ¿qué cambiaste hoy en función a lo que creías antes? Porque uno tiene una idea, uno dice, si yo soy entrenador, mi equipo van a jugar así, después tenés que adaptarte al plantel, al campeonato, al estilo de juego, y después van apareciendo, el fútbol es muy dinámica y van apareciendo también innovaciones y uno está obligado a modificar, a cambiar, o te mantenés siempre en una idea fija.
6: No. La verdad que, bueno, si vamos a hablar de Triniense, en estos 5 años fue mutando un poco, ¿verdad? Yo creo que habíamos arrancado con una idea de la intermedia, pero yo creo que el técnico puede tener una idea, ¿verdad? A mí me encanta jugar lindo, me encanta tener la pelota, pero tenés que tener los hombres, ¿verdad? Y está el momento también del jugador, ¿verdad? Por ahí... ver con qué tenés y cuál es la virtud para potenciarle, pues yo creo que nuestro trabajo es potenciarle a los jugadores, ¿verdad? Yo tengo que saber qué tipo de jugador tengo para potenciarle, no le puedo pedir a un jugador de por ahí que es físico, que va al espacio, a que descienda y trate de tener la pelota entre líneas, ¿verdad? Entonces, con un Marco Rivero por ahí nosotros teníamos un juego diferente, con otro tipo de salida, Hoy estamos viendo que nos resulta un poquito más los espacios y la presión, ¿verdad? Por la característica de jugadores que tenemos, ¿verdad? Un Fer Romero, un Clementino, bueno, entrando un Néstor es diferente, ahí sí tenemos que tratar de buscarle entre líneas. Yo creo que los jugadores son los que te van armando el esquema y, bueno, viendo también el rival y por ejemplo, este partido contra Cerro, sabíamos que Cerro sufre en transiciones, entonces nosotros tratamos de poner un equipo con transiciones, ¿verdad? Que sea intenso, como fue especialmente los primeros 20, 25 minutos del primer tiempo, donde creo que le cerramos los espacios y le recuperamos muchas pelotas y forzamos el error de Cerro.
3: Profe, juguemos un poquito. Estás acostumbrado a tomar decisiones como entrenador. Yo te doy tres opciones, tenés que elegir una. Me interesa mucho saber tu proyección porque sos un técnico joven y muy próspero. Una de las tres opciones es dirigir Cerro, por lo que tiene de ligadura con el apellido Arrúa en la historia. La otra es dirigir la selección y la otra es dirigir en el exterior. ¿Qué es lo que te mueve más de esas tres opciones?
6: No, hay Cerro. No vamos a negar, ¿verdad? Que yo crecí en Cerro Porteño, nací cerrista. Y bueno, pero yo sé que con el tiempo y el trabajo, ¿verdad? No me apuro, como siempre digo. Estamos tratando de llegar de la mejor manera cuando se toca y si toca también, ¿verdad? Porque tampoco es en el momento de que los dirigentes quieren, sino que en el momento de que veamos también que tengamos la herramienta para estar ahí, porque sabemos la responsabilidad y compromiso que lleva a dirigir Cerro y que, bueno, ahí no hay tiempo como por ahí tengo en Trinidense de trabajar y corregir, ¿verdad? Entonces, se tienen que dar las circunstancias. No, como te dije, no me apuro por eso porque sé la responsabilidad y si me toca llegar y si tengo esa oportunidad, quiero que sea también de la forma que a mí me gusta, ¿verdad? No saltar por saltar nomás.
5: José, muy agradecido por este tiempo, te enviamos un gran abrazo, éxito siempre.
6: Muchas gracias, estamos a las órdenes.
5: José Arrúa.
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5: Tres partidos se van a jugar en cancha de Libertad. 19, 20 y 21. Uno por Copa Libertadores. Dos por Copa Conmebol Sudamericana. La crisis social que está viviendo Bolivia ha determinado que la Confederación Sudamericana de Fútbol traslade la localía de Always Ready, Copa Libertadores, de Independiente Petrolero, Copa Sudamericana, de Blooming, Copa Sudamericana. Y los tres partidos se van a jugar martes, miércoles y jueves en La Huerta, el Estadio de Libertad. Un hecho singular.
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3: Son tremendas pérdidas para los equipos bolivianos, dicho sea de paso, porque de jugar a 4.000 metros de altura van a jugar en el llano.
5: En el caso de Olwell Rey, por ejemplo, y también Independiente Petrolero es de Sucre.
3: Sí.
5: O sea, digo, la ventaja esa que tenían en la locación la pierden totalmente.
8: Lo que sí se había mencionado
5: del llano.
8: Del llano, pero se menciona que Blooming sí finalmente jugaría en Santa Cruz. Que Santa Cruz sí tiene garantías para poder disputar sus partidos allí, pero no en las zonas más de Sucre de La Paz Sucre, Alto, donde son más fuertes las protestas. Entonces, sí, Sucre, lo que mencionó Conmebol es que finalmente ahora en una resolución es que se jugaría en el estadio Tahuichi Aguilera.
5: ¿Pero
8: finalmente
5: ya está definido eso?
8: Sí, está definido.
5: Bueno, entonces acá en una, ya es ahora, una confirmación.
8: Una confirmación. El partido son dos, finalmente. Ahora acaba de confirmarse. Ahora acabo de ver.
5: Ese es el partido del jueves, ¿no?
8: Sí, el partido del 21 de mayo.
2: ¿Qué partido que ganó Olves de 4-0?
8: En Lanús.
2: Contra Lanús
8: le ganó.
2: Tiene que ver con la altura de Alto.
3: Obviamente que jugó en el Alto ese partido. De hecho, Olves Rey hasta ahora en su campaña de Libertadores solamente ganó jugando de local. Perdió los otros dos partidos cuando jugó fuera de casa, así que
8: creo que, si mal no recuerdo, creo que Always Ready nunca ganó fuera de casa en...
3: Ganó uno, creo que en la historia.
8: Ni siquiera contando, creo que había ganado. Si mal no recuerdo, si no ganó ninguno, ganó uno.
5: Bien, ¿qué les dejó el triunfo de Olimpia sobre Recoleta 3-2 el viernes a la mañana? Quedó un poco distanciado, pero Olimpia se reencontró con la victoria después de varias fechas de no poder ganar en el torneo local.
4: Eso es importante, no hizo un gran partido, no jugó bien, pero no jugando bien hizo 3 goles, ¿no?
3: Sí.
4: Y imagínense si estuvieran fino lo que puede generar. En una clara intención de Alfaro de usar otro esquema.
5: Y de jugar.
3: De vitamina.
4: Gracias. La presencia de Alfaro como único volante no fue lo que uno esperaba de él, lejos de lo que requiere en ese esquema de un volante. Después dos creativos, un 4-1-4-1, en donde tiene dificultades, a pesar que Alcaraz trató de tocar algunas pelotas, pero... le faltó más volumen futbolístico. Delman fue otra vez de lo mejorcito, de lo mejor, diría yo, dentro del esquema, y lo importante es la victoria. Pero tratando de entender que el camino de Olimpia es jugar a ras del piso y no pensar solo, a pesar de los goles, cómo llegaron al juego aéreo, ¿no? De pedir otra torre para acompañar a Alcaraz. Me parece que el camino de Olimpia es intentar jugar a la pelota.
2: No fue, me preguntaba Carlos si pesa hacer un partido con 5 goles era un partidazo. Y yo le respondí que no.
5: Pero digo, como espectáculo fue atractivo, muchos goles, y además me gustó que Recoleta no se haya tirado atrás. Sí. Recoleta le planteó otras exigencias a Olimpia. Si uno mira el segundo tiempo, Olimpia es el que jugaba de contragolpe.
2: Exacto.
5: Y Recoleta es el que apretaba en campo rival. Recoleta también cometió errores defensivos que le terminaron costando caro. Pero es un equipo que a esta altura sabe muy bien qué es lo que tiene que hacer en la cancha. O sea, Jorge González ha trabajado muy bien, y Recoleta ya tiene a esta altura una forma, un modo, y también se adecua a situaciones que les plantea, porque cuando estaban abajo en el tanteador adelantaron directamente líneas y fueron a presionarlo a Olimpia en la salida.
4: No fue un gran partido, es decir, hubo goles pero no hubo grandes atajadas, situaciones que vos digas que bien maniobraron. Una primera etapa apática para mí. El segundo tiempo más movido porque vinieron los goles, es decir, pero no fue un partido que te haya generado un ida y vuelta constante con jugadores de Olimpia que uno espera que jueguen mejor. Y bueno, lo lindo fue la cantidad de goles, eso salva un poquito el partido, y que Vitamina haya dicho voy a intentar, porque puso 2 volantes creativos para marcarle a los volantes del interior. Y eso también lo obligó a Recoleta a ser mucho más vertical, porque si vos no le marcas a los 2 volantes internos, son los que te mueven la pelota lateralmente. Van cambiando de un lugar a otro, y ahí no es tan vertical ningún equipo.
3: A donde me orienta este partido es a que eso que está mencionando Carlos Quise podría ser un modus operandi y pasar de vuelta contra Vasco da Gama en la semana, que es el gran partido que tiene que jugar Olimpia. Digo, un mediocampo similar con Alfaro, con... del MAS, que me parece que está en un nivel muy bueno.
4: Pero va a poner a Richard Ortiz también.
3: No sé. Después de lo que yo vi contra Recoleta y de que haya hecho esa mutación.
4: No va a poner, no puede no poner.
3: Puede ser que no, ¿eh? No. Porque si vas en local contra Vasco.
4: No importa.
3: Lo vas a apretar un poquito más. Le querés meter más dinámica y vas a jugar un poco más.
4: Puede jugar.
8: Pero queda muy expuesto también. Olimpia ahora lleva 6 partidos consecutivos concediendo goles. Bueno,
3: Vasco viene de perder ¿cuánto? 4-0, claro. Creo que perdió el fin de semana.
8: Claro. 4-1. Y le ganó 3-0 a Olimpia cuando están muy ríos por eso.
4: Posiblemente juega con Richard y lo pone Alfaro en una posición que Alfaro ya jugó ahí, encimando al volante. Al volante de arriba con Delmas, después a la derecha no sé qué.
3: No sé si es imperativo que entre Richard, ¿eh?
5: De los lesionados.
4: No puede no jugar.
5: De los lesionados en Olimpia, el que está recuperado es Mateo Gamarra, Raúl Proenza.
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5: No llega, está descartado Richard Sánchez.
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5: No está bien y es duda Richard Ortiz.
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5: Mañana va a ser un día clave para saber si Richard Ortiz va a estar disponible para jugar el partido contra Vasco, miércoles 19 horas.
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5: Uno cree que Richard Ortiz está y Richard Ortiz va a ser titular con Alfaro. Si no está Richard Ortiz, ¿volvería a repetir un Quintana del MAS en un partido internacional de alta exigencia?
3: Del MAS tiene que jugar, ¿eh?
5: Es lo que del MAS sí.
4: Es lo que tendría que hacer. Tiene que apostar a jugar a la pelota, no tiene otra alternativa. Porque tiene jugadores de ese perfil, del MAS, Quintana, Lescano que anda mal, Benítez.
5: Romeo no va a poder jugar, está suspendido.
4: Sí, está suspendido. El otro puede entrar. Franco,
5: Franco Alfonso.
4: Franco Alfonso, Reguizamón.
3: Yo creo que va a poner dos puntas si no juega Romeo. Porque Olimpia ha encontrado ciertas garantías jugando con el rombo y acomodando a dos delanteros. Además, acá hay una cuestión de, no sé si necesidad, pero es un poco la puerta abierta para ser un equipo más atrevido esta. Ese partido decisivo, Olimpia va a ser local y un empate no le suma contra Vasco Gama. O sea, lo tiene que ganar.
4: De los mejores momentos de Olimpia cuando jugó con otro dibujo.
2: Con el rombo.
4: Con el rombo, sí, jugó a apostar un poquito a la creación. Y él últimamente, el partido del otro día fue claro. Cuando intenta el 4-1-4-1 es porque está dibujando aquello, porque se lo convierte en 4-3-3 si quiere. Porque todos tienen un esquema preferido, todos los entrenadores, y de acuerdo a las circunstancias del partido varía un tanto como estrategia, pero sin salirse demasiado de esa línea. Por eso digo, si no está, lo va a arrancar con Quintana, que no jugó bien, y del MAS como los volantes que van a apretar los volantes internos para que no te manejen la pelota, porque si no marca a esos jugadores, Olimpia no le va a costar mucho más el partido. Pues al brasileño le deja la pelota y te complica. No sé qué equipo va a traer Vasco. Pero igual tocan bien la pelota. Todo equipo brasileño técnicamente es bueno. Y si vos le dejás, se complica. Y dentro de los dos grandes que tiene arriba, porque va a jugar con dos grandes, no tiene un picador. Ni Alcaraz te pica detrás de la última línea, ni Sandoval, a pesar que hizo un lindo gol.
5: ¿Alcaraz bajó el nivel?
4: Sí.
3: Sí, bajó. Lo que habíamos visto, sí bajó. Pero igual tiene que jugar, O sea, sigue siendo el principal referente de ataque de Olimpia.
5: Hoy tenemos que hablar que Mateo vuelve como central o vuelve como lateral izquierdo.
4: Yo creo que el lateral va a jugar.
3: Yo creo que va a jugar de central. Perdón, no, estoy medio distinto, pero...
5: ¿Y con Ventaverri a la derecha o no, sale Ventaverri?
3: Sale
5: Ventaverri.
3: Sí, juega Tutu. Tutu y ataca más. Va a atacar este partido, lo tiene que atacar Olimpia. O sea, va a ponerlo a Coyote y va a jugar con Mateo.
5: Yo entiendo la necesidad que tiene Olimpia, sí, de ganar el partido, pero no siempre salir a atacar de entrada es,
2: te va a garantizar ganar el partido.
5: Salir alocadamente a atacar, me parece, contra un equipo brasileño se expone eso. O sea, hay que ser, me parece, un partido inteligente.
4: No podés enloquecer de entrada. No es atacar por atacar.
1: Y tampoco a Gamarra es alguien que se queda atrás. Gamarra va bastante arriba. Sube, tira centros, ha dado dos asistencias. No es un central que no se proyecta en ese rol de lateral.
3: No, pero tiene más naturalidad Coyote para jugar. Tiene un poco más de naturalidad. Pero está bien, Mateo es un muy buen lateral izquierdo. Me gusta como lateral izquierdo también. Pero bueno, pienso que va a poner a un equipo más ofensivo.
4: Habló muy bien de Ventaverri en conferencia de prensa post partido el técnico. Ese es un detalle a tener en cuenta.
3: ¿Sabes que no sé si es un detalle a tener en cuenta?
4: No, yo te digo, porque, escúchame, conozco qué es lo que uno dice en una conferencia de prensa y con qué objetivo y hacia dónde apuntar. Nadie declara por declarar. Uno declara apuntando a algo específico.
1: ¿Qué buscas? ¿Liderazgo dentro de la cancha?
3: No, que juego trabajo, digo.
4: Habló,
3: no,
4: claro. habló bien de él, es decir, sin necesidad de hacerlo, lo hizo.
5: Y entonces, a veces ¿qué? Es para estimular también. Claro. O sea, yo lo sentí así. El otro día cuando hablábamos con él, puntualizaba y elogiaba a Juan Vera también. Y yo entendí que era una manera de levantar. Decía que el público era un poco injusto con él, que el rendimiento de él realmente fue muy bueno y que realmente era un jugador muy importante dentro del esquema. O sea, está un poco dentro de esa línea. Está bien, más allá claro, de lo que dice Carlos, que a veces un entrenador no tiene necesidad de elogiar a su futbolista. Pero
4: es por la crítica que recibió. Y Vera lo que tiene, comparado con Bentaberri y con Vargas, anticipa más que los dos. Entonces, un central que te anticipa te agrada porque corta un ataque y te genera una contra rápida. Y esos son jugadores fundamentales, es lo ideal para un zaguero central. Pero después sintió la presión y fue bajando. Y anímicamente no es porque no tiene condiciones, es que anímicamente le costó a él y está caído en ese aspecto. Ha perdido confianza ese muchacho.
5: Entonces, la intención de levantarlo, claro, anímicamente, levantarlo anímicamente.
4: Se le cayó y ya habrá intentado. En charlas privadas, en entrenamiento, en reuniones de grupo, en reuniones individuales y no encuentra la respuesta. Y como te agrada, a ver si lo sacudan a otro nivel, a ver cuál es su respuesta. Y después y ahí llega su evaluación final. Si ve que no levanta, digo, ya está.
5: Tenemos Vitamina, una partecita de lo que decía Raúl Proenza y después Pablo Vitamina Sánchez.
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11: Le dije exactamente eso a los chicos. Hacía mucho que no ganábamos.
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11: Estaba el empate con Ameliano con sabor a triunfo porque significó el campeonato. El partido que no se terminó con Cerro y después las dos derrotas, con Libertad y con San Lorenzo, que nos dejaron un feo sabor. Por eso era importante hoy volver a ganar, pensando también en la acumulada, en seguir sacándole diferencia a los que nos persiguen en el final del campeonato, y sobre todo en la parte anímica por lo que viene, ¿no? Que viene un partido, probablemente el decisivo sea el de Audax, pero este es muy importante. De cara a nuestro mayor deseo, que es clasificar a lo que sigue de la Copa Sudamericana. Por eso, por todo eso era muy importante y estamos contentos por eso.
12: Por el partido de Eduardo Del Mas, nuevamente un gran partido como interior barra enganche, preguntarte si ya hay que considerarlo netamente en esa posición por sobre la posición de extremo en este caso.
11: Y es una alternativa, es su posición natural. Edu jugó hoy muy bien, tuvimos una propuesta por nombres propios, muy ofensiva, porque jugó Edu con Huguito, lo hicieron muy bien los dos, Rubén por derecha, Romeo por izquierda, era una propuesta bien ofensiva y con jugadores de muy buen pie. El primer tiempo entiendo que jugamos muy bien y sufrimos las transiciones. En las transiciones, por momento quedamos mal parados. Recoleta, que es un equipo que es de un juego más posicional y de tenencia, nos jugó directo, con dos o tres pases nos hizo daño, nos agarraba con los centrales abiertos, entonces tratamos de corregir eso en el entretiempo, pero bueno, en líneas generales el equipo entiendo que hizo una propuesta propositiva de ir a buscar el arco rival, pero jugamos contra un muy buen equipo que por momento nos complicó. Y Edu claramente está o estuvo entre los destacados del día de hoy.
13: El partido del día miércoles, ¿cómo están los muchachos? La evolución de Richard Sánchez, Richard Ortiz, Mateo Gamarra, ¿ya estarían ellos a disposición? ¿Están enteramente?
11: Mira, Richard Ortiz te diría que va a estar 100% seguro. Y el resto lo vamos a...
5: Bien,
11: a
5: eso es lo que decía el viernes, Vitamina Sánchez. Richard entrenó y está en dudas. Richard Ortiz, ¿sí? Richard Sánchez está descartado. Mateo Gamarra está disponible ya a disposición del director técnico Pablo Vitamina Sánchez.
10: A
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2: Yo si soy vitamina le pongo a Raúl, que es el que se va a ir, y después los tres centrales. Gustavo Vargas,
5: Ventaverri y Gamarra.
8: Gamarra de sí, lateral izquierdo.
2: No podés descuidarte con los brasileños. Esa es la única.
3: Ponele dos laterales.
8: Y bueno, perdió.
2: No va, encima vamos. No va a estar Richard otra vez.
3: ¿Y qué tiene?
2: Y bueno,
3: apretalo más arriba.
5: Vos aún estando Richard en condiciones, ponías en duda titularidad de él.
3: No, bueno, si Richard está, es como para abrirle un poquito más la puerta. Pero entendiendo que está lesionado y que ya probó este modelo contra Recoleta, no me sería muy raro que juegue con Alfaro y dos volantes interiores.
5: ¿Cuánto de pensando en Vasco armó el equipo frente a Recoleta, vos crees, Quise?
4: Yo creo que su base fue esa, su entrenamiento más importante, por eso utilizó casi a todos sus hombres que van a jugar de vuelta. Él puso el potencial descartando a sus referentes por distintas razones. El caso del arquero y el caso de Richard, que estaba poquito sentido. Después jugaron todo y Gamarra. Después jugaron todo. Y Vargas, que jugó el partido anterior porque se decidió a última hora que no estaba en la lista, que iba a jugar no sé quién, y a última hora y sorprendió en la alineación anterior. Y por la carga de trabajo del partido, no estaba en la lista, que iba a jugar no sé quién, y a última hora y sorprendió en la alineación anterior. Y por la carga de trabajo del partido anterior,

0: Lezcano es titular, ¿no? Leguizamón es titular. O sea, como que hay disputas allí y en donde el denominador es que no están en el nivel que deberían de estar.
1: La diferencia nomás pasa que Lezcano en algún momento, si se anima, puede gambetear y Leguizamón no gambetea nunca.
2: Yo no traslada.
1: Traslada o hace diagonales.
3: Pero tampoco pero no, aprovecha mismo, el remate.
1: Lo mismo que Franco Alfonso. Ese fue el gran problema. Por eso que comenzó a utilizar la Romeo.
4: Viene mejor si entra en el segundo tiempo igual Leguizamón.
1: Hace dos corridas y después desaparece la cancha.
4: No, bueno, pero entró contra... A ver, este partido que gana Olimpia acá de local, entró bien. Contra Barracas.
3: De visitante.
1: Hizo dos corridas y desapareció.
2: No, ese fue con Ameliano el día del empate.
4: El pase gol de Alex Franco. Ahí te puede sumar el segundo tiempo.
2: Está por debajo de lo que Olimpia aspira. Es decir, esa es la realidad. Si no, debería haber sido titular. Y le vuelvo a decir, mientras lo pongan a la izquierda no le va a rendir. No tiene perfil para jugar ahí. Porque no.
0: Pero ya varias veces arrancó por derecha también.
2: Sí, pero ahí tiene más porque conduce. El problema es, como dice Pato, no se anima a meter diagonales porque lo que él tiene... Si tienes que comparar con alguien, tienes que compararle con Iturbe. Iturbe hace 15 años atrás. Conduce con la pierna izquierda. Si juega a la derecha, está protegida su conducción porque conduce con la cara externa del pie. Hay otros jugadores que conduce con la cara interna. Él conduce con la cara externa. Entonces, protege con la pierna de apoyo. Entonces, el lateral no lo puede cortar. Y como le pega bien a la pelota, porque le pega fuerte, pelota en movimiento, como lo pega Iturbe, le pega Sosa en la selección, también es de esa característica. Entonces ahí te puede hacer daño. Hoy es eso. Si no, tiene que aprender a moverse del medio para afuera. No sé si va a aprender o no, eso se verá en el tiempo. Pero a la izquierda él no tiene... Él encara siempre hacia el medio. Y al encarar hacia el medio y juega a la izquierda, se queda sin perfil porque la pierna derecha no maneja. Entonces no sabe qué hacer con la pelota. Entonces, ¿qué hace? Amaga irse, meter diagonal y toca para atrás porque se queda sin perfil. Por eso no puede jugar a la izquierda. Y yo no descartaría que aparezca de vuelta Cardoso a la derecha por el momento que atraviesa Lezcano, que te desmienta todo aquello que tiene que jugar para ganar ritmo de partido. Le pusieron 18 partidos seguidos y fue cada día menos. El jugador se recupera en los entrenamientos, el jugador juega cuando está bien entrenado, cuando hizo bien las cosas en la semana, porque ahí te va a rendir. Lezcano tiene condiciones, no estamos poniendo en duda las condiciones que tiene. Pero si uno repasa su rendimiento, fue de más a menos de un partido a otro. Tal el caso que hoy hasta perdió, a pesar de no rendir, como él necesitaba, y lo dijo hace cuando se le fue un tiempo atrás, en una de sus primeras conferencias, dijo, sin darme cuenta me quedé sin extremo, declaró Vitamina lamentándose. Entonces, Lezcano, aunque no te pueda desbordar siempre, él te puede ir por afuera jugando a la derecha, y después tiene gambeta, y vos necesitás en equipo grande un gambeteador.
0: Hola, una pregunta para Profe Quise. Franco es jugador de segundo tiempo. ¿Por qué será eso? Oscar López.
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2: Hay que ver el nivel físico. Franco tiene una... Nosotros de afuera, nuestro margen de error es mucho porque no tenemos datos para fundamentar esto. Pero dentro de lo que le seguimos, porque es un jugador que tiene buena zancada, buena pegada, mete bien pelota de 20-30 metros, la famosa cortada la hace muy bien, tiene esa virtud, tiene buen remate de media distancia, tiene condiciones. Pero de un partido a otro normalmente él juega mal. Es decir, jugó bien un partido, el siguiente juega mal. Como si no hubiera recuperado todas las energías. Repito, no tengo datos, puede ser como no puede ser, pero es raro. Y otro jugador de esa característica es Abreu. Abreu, en el partido pasado, creo que fue en el estadio, entró muy bien. Vos decís, este se ganó minuto y el otro día le dio 30. En vez de darle 5, le dio 30. Pero no porque quería vitamina, sino por lo que jugó en el estadio. Te dice, poneme que yo soy bueno. Y entró mal. ¿Cómo es posible? Entonces, eso merece que vos lo analices, ellos, no yo, pero analice por qué pasa eso con Abreu. Entonces vos llegás, hace 2 años que apareció en primera y el otro 3, y no confirman porque no tienen esa regularidad en el rendimiento. Y hay futbolistas que son así, y son así, vos le buscás la vuelta y a veces la encontrás y a veces no.

0: Por eso a veces muchos jugadores con talento no confirman su éxito como jugadores de como figura de un equipo.
1: César dice que vuelva a Discoteca Núñez. ¿Ustedes se recuerdan de Discoteca Núñez?
2: De Guaraní. De Guaraní.
1: ¿Y por qué le llamaban Discoteca?
3: Porque su historia en la discoteca.
2: Era fan.
3: Le gustaba.
2: El uruguayo.
3: Llegó con ese apodo, no se le puso acá.
1: Llegó
3: y
1: con
3: acá
1: ese apodo.
3: Casi nada.
1: Confirmó el apodo.
3: A mí no me parecía tan malo Discoteca, pero confirmó la apodo porque no estuvo mal.
1: Ya hablamos de Cerro Porteño en un ratito.
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1: Soy Rafael Enrique, desde Magdalena, Colombia. Un saludo cordial, Rubén. Ayer estaba cumpliendo 41 años Teófilo Gutiérrez, el que está en el Junior de Barranquilla. Y sí, Paraguay Audiovisual, lo vi a Pato cantando el fin en la tele. ¿Tenemos el video de Pato? Patito. Tenemos para más adelante, ¿sí? Más adelante. Vamos, les prometemos que vamos a pasar el video Pato cantando en un altísimo nivel. Completito. Sí. Cuando eso pasa, Quise se va a levantar y se va. Y no sé por qué, pero no, tranquilo. Raúl, por favor.
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1: 3 puntos de 18, 6 partidos sin ganar Cerro Porteño en el campeonato. Sí. Una racha de no ser por los 2 triunfos frente a Junior de Barranquilla. Estábamos hablando de una serie histórica.
2: Una crisis total.
3: Puesto en duda completamente el piso sobre el cual pisaba Ariel Holland. O sea, está bien, cumplió porque la clasificación en Copa Libertadores no abrochada todavía, pero muy probable es lo que buscaba Cerro y lo que le quedaba. Y le vino como anillo al dedo haberle ganado a Junior
0: ahora,
3: por eso.
0: Ahora, la pregunta que hay que hacerse, él se queja de la preparación, ¿no?
3: Sí.
0: En el campeonato. ¿Por qué no se queja de la preparación en la Copa? Si es el mismo plantel. Las decisiones también las toma él.
1: En un momento determinado en este partido, yo le he visto en el segundo tiempo a Cerro que sí salió a jugar con determinación el partido. Descontó y parecía que podía discutirle a Trinidense hasta que de contragolpe lo liquidó José Arroba, porque metió a los tres y los tres se asociaron en el contragolpe y terminó en el gol de Camacho.
2: Claro, pero ya fue recién como que el equipo se despertó después del 2-0.
1: Sí.
2: A partir de ahí empezó a presionar, empezó a atacar, pero antes fue Trinidense el que con esa presión lo complicó en todo momento.
1: ¿Lo complicó Alexis Martín Arias a Morel o es toda de Morel en el gol de Fernando Romero?
3: Arias.
1: ¿Arias complica?
3: Sí, me dio muy mal, dio un pase displicente, quedó corto. Hacia ahora, su propio arco.
1: Morel se queda a esperar la pelota.
2: Sí, no, incluso da un paso atrás Morel para recibir.
3: Claro, pero hay un tema que me parece que es importante para el jugamiento. ¿La pelota llegó a destino o no? Pues yo siempre digo eso. Por ejemplo, hay casos donde dicen no, pero se la dio al arquero complicada, pero la pelota llegó al pie del arquero.
5: Yo creo que
3: el arquero mata después.
5: El error ahí.
0: Se equivocó Arias, eso no Arias, hay duda. Sí, sí. Pero también el se equivoca zaguero. Morel, porque sí. cuando vos ves... Es decir, lo que te recomiendan siempre es no espere nunca la pelota. Si vos esperas, te van a anticipar también. Es el primer concepto para evitar el anticipo, es que vos te vayas al encuentro de la pelota.
1: Y ya sabiendo que Trinidense estaba presionando.
0: Y Morel no se va al encuentro de la pelota, se queda.
3: Y estaba desatento, pero se equivoca. No. Yo digo,
2: sí, es un error
3: de... El principal error es de Arias. ¿Por qué? Porque cuando la pelota llega a destino, ahí ya es responsabilidad del que recibió la pelota.
5: ¿Quién le hace el pase a Melgarejo?
3: A Arias.
5: Arias.
3: No sé si no fue Domínguez Huerta.
2: Domínguez creo que es.
5: Bueno, sí, Domínguez fue. El error ya comienza de Domínguez.
3: ¿Pero por qué? A eso voy yo.
5: Porque o sea, Tiniense está.
3: Pero le dio ya una pelota al pie. Bien. No. Sácala.
1: A ver, primero que sácala. Nada. Primero que nada está.
3: Y que saque Arias.
5: Sí, está presionando.
1: Pero está el concepto, de querer salir jugando de atrás. Y a partir de tener instalado ese concepto, está bueno que vos le pases al compañero después. Ahora, la velocidad del pase, la oportunidad del pase, es lo que está en discusión. Y sin duda que Alexis lo compromete a Morel, pero hay una pasividad, un estatismo de Morel que no va al encuentro de la pelota,
3: cierto.
1: Y termina siendo anticipado.
0: Igual, si vamos a ir, ¿quién es más culpable? Es Arias, porque sí. Arias es el que tiene que tomar la decisión y no le pasó bien la pelota.
3: No le pasó bien.
0: Pero Morel podía haber hecho un poquito más en
2: claro,
0: esa jugada.
2: Aparte de arriesgar en ese pase, aparte con la visión de tener a los jugadores de Trinidense cerca, era un riesgo altísimo.
3: Sí.
2: Ese pase cruz, ese pase el horizontal así en línea frente mismo al arco.
1: ¿Vos tenés números estadísticos?
2: Sí, porque hablamos de la cuestión de Ariel Holland.
1: De Ariel Holland.
2: Porque tenemos los números, vamos a ver entonces enseguida una placa de los números para hacer la comparativa, porque del caso de el Holland de Libertadores y el Holland del torneo local.
3: Hay que ponerle varios pero para respaldar lo de Holland, que cuesta mucha plata, que tener el segundo semestre, que ya hiciste la apuesta.
5: También cuesta rescindirla.
2: Y también, pero también por qué se mantiene. Porque hasta ahora no tiene una crítica importante al respecto, porque tiene una campaña de Libertadores que lo está sosteniendo hasta ahora. Y eso se refleja en los números, porque uno, como decía Rubén, lleva una racha desde aquel partido con 2 de mayo, primer partido del torneo.
1: ¿Qué es el único que ganó en el
2: campeonato? El único que ganó en el campeonato fue aquel partido.
5: Contra 2 de mayo.
2: Contra 2 de mayo. Mm. Y a partir de allí se viene una racha y uno pensaba, bueno, capaz no se daba esa situación. Por ejemplo, si vemos el partido, empató con Nacional, ahí podemos ver la diferencia. Copa Libertadores, la efectividad, 58,3%. 2 partidos ganados, 1 empatado, 1 perdido.
1: Partidos también, claro.
2: Menos partidos, lógicamente. En el torneo de apertura, los partidos que se jugaron, 33,3%. 1 partido ganado, 3 empatados y 2 perdidos. Y a eso hay que sumar el partido que no se completó contra Olimpia, que no está incluido en esa gráfica. Que, lógicamente, los partidos que completó en cancha, 33% de efectividad en el torneo local.
3: Son historias muy sensibles porque yo recuerdo algo parecido había pasado con el finado Miguel Ángel Russo. Él, aquí a nivel local, tenía una campaña cuestionable al frente de Cerro, pero en Libertadores se sostenía con sus resultados hasta que se eliminó con River y se acabó la fiesta. Chau, nos vemos y a otra cosa. O sea, Holland va a arrancar el segundo semestre con 2 opciones. Una, ganarle a todo rival que se encuentra en el torneo local, o la otra es ver hasta dónde llega el Libertadores y después Chauchesco.
5: Hay una declaración que hace Holland, no ahora después de este partido, sino anterior, hablando de los futbolistas que llegan para el plantel desde la fundación de la formativa, donde él dice que él no puede estar enseñándole ya a esos jugadores algunas cosas que tendrían que enseñarle en la formativa.
1: Esa es una historia de sí. Bueno,
5: no cayó bien en la dirigencia.
1: No hay un jugador que llega completo desde formativa, esto es así.
0: Si le hace falta, ¿por qué no le vas a dar?
5: Y sí, por eso, digo que no cayó bien en la directiva, por la mayoría de la directiva viene en la fundación.
0: Lo único que hay que pensar es que Cerro va a traer refuerzo por las declaraciones de Holland, que habla del segundo semestre constantemente. Si el grupo no te convence, porque esa es la sensación que da, entonces quiere decir que hay promesa de que van a llegar.
1: Y va a entrar seguramente en discusión / negociación con la directiva, porque la directiva quiere bajar el costo del plantel. Quieren bajar los 20 millones que dicen es el presupuesto anual de Cerro Porteño, y para eso hay que desprenderse de salarios altos y después hay que ver qué es lo que el club tiene en términos económicos para incorporar jugadores que sean solución.
5: Sí, ese es el tema.
1: Incorporar jugadores que sean aportes, que no solamente amplíen o ensanchen la posibilidad del entrenador de elegir.
5: Está eso que vos estás diciendo, Rubén, la negociación con los jugadores que tienen contrato, levantar la inhibición y contratar. Es mucho dinero que tiene que poner la directiva de Cerro.
1: Mala racha, pero el campeonato ya está liquidado, no tiene mucha relevancia que pierda todos estos partidos que quedan, dice Agustín. En un equipo grande perder siempre afecta. Siempre afecta, siempre y termina disminuyendo el crédito que tiene el Totalmente. DT. O sea, Holland va a arrancar con el crédito disminuido a nivel local el segundo semestre. De eso no tengo dudas a esta altura.
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1: Podemos escuchar a Holland. ¿Qué sensación transmite Holland cuando declara?
5: Está fastidiado.
3: Resignación.
5: Yo creo que está fastidiado.
1: ¿Motivación o
0: no? No. A mí me cuesta entenderlo, apostar todo a lo que él puede hacer una pretemporada. Para mí, 10 partidos dirigidos y uno no ve la mano de él, porque no lo ves hasta ahora. Pensaba que de por ahí no puede jugar como él quiere, pero 10, 15 minutos me tiene que dar para que yo diga, quiere esta agresividad, quiere esta dinámica, esta intensidad. Ayer declaró, tuvimos una chance apenas comenzado el partido. Bueno, una chance puedes tener, pero no siempre lo vas a concretar. A veces, si metes, cambió el partido, es verdad eso, pero no te quedes con eso. Él está en Cerro, Cerro es otra dimensión, y creo que hoy el hincha lo espera porque por lo de la Copa Libertadores.
1: Y esa chance la falló Vegetti.
2: Vegetti, frente al arco.
1: La falló frente a la portería, o sea... muchas veces decimos, no le dan pelota, no le llegan situaciones, no le llegan... Es cierto, el pase venía, el centro venía con mucha potencia y le pega de primera y falla el arco. O sea, fue una buena chance. A ver, Ariel Jolán.
6: Después del segundo gol, ahí ya empezamos a jugar otro partido y creo que... Lo pudimos haber levantado, pero bueno, había que remar ya con dos goles abajo, así que no hay mucho para decir del partido. Hay que dar vuelta a la página rápidamente y pensar en el partido de Copa y poner toda la energía en la Copa y esperar que ya el campeonato se termine lo antes posible.
7: ¿Qué fue lo que no le gustó de lo que vio hoy, de lo que se tiene que ocupar, perdón, mirando lo que se viene, verdad, que es el partido de Copa Libertadores?
6: Mira, es fútbol, hay tardes que el equipo juega de una manera y tardes que se juega de otra, es el fútbol así, y por eso te digo, de este tipo de partidos, obviamente en el primer tiempo arrancamos muy bien el partido, tuvimos una situación de gol clara, ni bien empezó el partido prácticamente. Y después nos costó acomodarnos en el campo a partir del gol, ¿no? El gol creo que nos dejó unos cuantos minutos fuera del partido y después ya en el segundo tiempo, encima de arranque, también nos hicieron el segundo gol. Fueron momentos claves y bueno... creo que incidieron también emocionalmente en el desarrollo del juego y del equipo, ¿no?
8: Le quiero preguntar, vienen partidos seguidos que viene probando con un volante central metido en medio de los centrales. Le había preguntado la fecha pasada. Hoy, ¿cómo nota? ¿Siente cómodo esa línea de atrás o siente que le falta un poquito más de partidos para consolidar de repente y ser una línea bastante fuerte? Porque hoy en los goles pareciera ser que Cerro estuvo muy endeble a la hora de marcar.
6: Sí, bueno, en el primer tiempo, más que nada... por ahí son obviamente decisiones que están relacionadas también al tipo de partidos que se vienen y poder sacar conclusiones en función de eso, así que la responsabilidad es mía de todas esas decisiones para pensar un poco más en lo que en la manera de jugar que vamos a tener que jugar, sobre todo el partido que se viene de Copa, ¿no? Entonces vuelvo a repetir, la responsabilidad es mía y ahí para sacar conclusiones de lo que podemos hacer y lo que no podemos hacer también, ¿no? Desde ese punto de vista es muy positivo.
8: ¿Cómo terminaron los jugadores? Yo sé que...
1: Bien, parte de lo que decía Holland, Cerro entrenó esta mañana. Está preparando el viaje para jugar contra Palmeiras el miércoles. No está disponible Blas Riveros.
3: Qué lástima.
1: No.
3: Por Cerro, pero por la selección. Estoy preocupado ya. Por Blas.
2: Son tres meses. Jugar.
1: En estos momentos por todo. Por todo,
3: sí,
1: ¿no?
3: Son tres meses. Además, decir que más allá de Blas Riveros, que igual es una súper baja para mí, los demás paraguayos que han tenido cuestiones de lesiones llegan para el Mundial en teoría.
1: Yo dije que ahora vamos a poner el canto de pato y Kise se levantó. Y,
2: ah, pero no aguantó. ¿Qué pasó, Nel? ¿Qué pasó? ¿Se fue?
1: Pero ¿sabes qué?
2: ¿Se fue?
1: ¿Sabes qué? No aguantó la presión. Yo estoy creidísimo, estoy creidísimo que ahora ya está en el auto sintonizando la radio, sí. Porque lo quiere escuchar, lo quiere escuchar. Vamos a escucharlo a Pato, ¿sí?
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9: Para nuestra querida selección paraguaya, que va a ser un gran mundial, este querido tema, el resurgir albirrojo.

0: bueno, sí.
1: Para nuestra querida selección paraguaya, bueno, que va a ser un gran momento.
2: Vamos, vamos, muy bien.
3: Impresionante.
4: Quise, toma.
2: Ese es mi papá. No,
0: seguía Quise, un mensaje.
4: Toma.
2: Sí, sí.
4: Toma, Quise.
2: Ese es mi viejo, sí.
0: Toma. Seguía va a escribir Quise. 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
4: Boletín Sud de la APF, Ameliano. Le falta 19, Rubio Ñu 36, 2 de mayo 58, Luqueño 62 de cara a la última fecha.
5: Tiene que poner sí o sí, juvenil ella.
4: Sí, sí, el Luqueño con 62 pendientes, sí, para la última fecha del campeonato. Luqueño juega contra Olimpia. Contra Olimpia. El partido y dado a las 4 de la tarde.
3: Seguramente será el elegido Jonathan Ramos. Para sí, ser titular, viene, que ha sido titular en los últimos
4: viene
3: partidos.
4: Viene siendo utilizado constantemente Jonathan Ramos. A ver, en la Argentina, finalmente Belgrano.
6: Terrible, le dio vuelta.
4: En tanda de penales.
3: Último segundo terminó empatando con el gol de Ubita Fernández, sí, el partido de Argentinos Juniors.
4: Sí, bajó Pacerini y metió Ubita Fernández. Y después, en la tanda de penales, tenía la posibilidad de Argentinos de convertir y liquidar el expediente. Y tiró
6: no
4: por
6: era,
4: el palo.
6: No era para ellos.
4: Tiró por el palo.
6: Dos de seguido falló ahí Argentinos.
3: Sí, tenía dos. Sí, dos.
6: Y fue lo que le pasó a San Lorenzo.
3: Es muy similar. Sí. Había fallado las dos primeras Belgrano, sí, sus primeros sí remates. Y en Belgrano no jugó Alcides Benítez.
4: No ingresó. Hizo los seis cambios, pero no ingresó. Hace dos partidos que no está teniendo minutos Alcides Benítez, uh-huh, después de haber arrancado como titular y de haber sido figura importante. River le había ganado 1-0 a Rosario Central, sí, con el gol de penal de Drussi. Entonces, en Córdoba, eso ya estaba preestablecido, sí, sea o no Belgrano finalista. En Córdoba va a ser el domingo el partido entre River y
5: mitad
4: Belgrano.
5: Mitad y mitad.
4: Partido público. Único, sí, sí, sí. 25.000 y 25.000 en materia de distribución de entradas para el partido decisivo del campeonato argentino.
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4: Sí, sí, sí, sí, César. Quise fan de Pato y por eso se levantó, no lo quiso escuchar. Tiembla Pavlarotti, dice, soy después, tu cuñado.
3: Pero aparte, después arriba, Camaraza ya tiene competencia con Pato. Ah, no, qué grande. César.
6: Pero no sé si ese es el target musical.
3: De Pavarotti, pero de Pavarotti a Camaraza.
6: Ese estilo fue diferente.
4: Jorge Castro es un poroto frente a Pato, dice Carlos Cardoso.
5: No, lo que pasa es que el maestro dijo que él quería una polca, Rubén, porque ya hay mucha cantidad. Hay marcha,
4: sí, marcha rock,
5: hay rock, hay cumbia. Por eso él hizo una polca.
4: Sí, se reedita el partido de la promoción 2011 River Belgrano, cuando River perdió la categoría, ¿verdad? Sí. Eso iba a decir después de 15 años, dice Roberto Reyes. Un saludo a Fernando. Toda la presión para River que se vuelva a encontrar con su bestia negra en Córdoba, dice RM10. Colidio, el gol de River, Rubén. Sí, Colidio fue.
5: Colidio, el penal.
4: Yo dije, Drussi que salió lesionado.
5: Sí, salió lesionado.
4: Drussi salió lesionado.
5: Pero Colidio salió silbado.
4: Sí.
5: Colidio metió el gol y salió silbado.
4: ¿Por qué?
5: Y porque entiende el hincha de River que no está rindiendo como tiene que rendir.
4: Gonzalo Montiel, el que marcó el penal en la final de la Copa del Mundo, que le dio el título a Argentina, falló el penal, porque River tuvo dos penales. Sí. Primero Montiel y posteriormente Colidio convirtió, sí, y definió. Sí, hay lesionados en River, como Drussi, como Moreno, el mismo caso de Gonzalo Montiel. O sea, son aparentemente 13 restas para el partido del domingo frente a Belgrano.
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4: Cerró bien Enciso, 3 asistencias, una remontada espectacular de su 5-4. Equipo 5-4. Y Enciso que ya está de vacaciones, o sea, ha concluido la actividad oficial para él.
6: Hoy a las 16 horas... sabremos si Neymar va o no al Mundial como jugador.
3: 17 creo, no, o es nuestro horario.
4: 17 de 17. Brasilia, 16 sí, horario nuestro, seguramente 16 y 20, 25.
6: La lista de Ancelotti, publicada por la Confederación esta tarde.
1: Y, perdón,
6: ¿viste lo de Neymar, Rubén, que perdió 3-0 Santos? Fue cambiado a los 22, sí, 21 el segundo tiempo. Sí. Entregaba mal el papelito, le estaba afuera, no
4: sí, pudo vino
6: reingresar.
4: Pato con ese tema sí, de inicio, ah, bueno, lo comentamos.
6: Mil disculpas,
4: lo
6: estaba con el show de Marilina sí, y los shows
4: sí,
6: musicales.
4: Sí, sí, sí, al final, o sea, ¿qué te dijo no, Marilina? ¿Se no, va o no se va?
6: Por ahora no, está tratando, pero no lo está logrando. El tema visa es su impedimento y la pregunta es si habrá un paraguayo no en la inauguración, porque The New York Times encendió esa mecha de ilusión de que un paraguayo esté en la inauguración. Pero por lo pronto, con Katy Perry nos conformamos para ese día.
4: ¿No estamos yendo, Raúl?
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4: 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Y los integrantes de la mesa estarán eligiendo a los 26 de su preferencia para la Copa del Mundo. Hasta esta noche.
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8: El 2026 trae consigo la Copa más importante del mundo del fútbol, el Mundial de la FIFA. Y su principal novedad es el nuevo formato, mediante el cual más naciones tienen la oportunidad de vivir su primera experiencia en la Copa del Mundo. Este es el caso de Jordania, que selló su clasificación después de haber goleado a Omán y se benefició de un triunfo de Corea del Sur ante Irak. Antes, en el 2014, estuvieron cerca, pero perdieron el partido repechaje ante Uruguay. Asimismo, Uzbekistán fue el primer debutante en asegurar su boleto, aunque deberá compartir grupo con la poderosa Portugal, Colombia y Congo. Asimismo, contra todo pronóstico, los tiburones azules de Cabo Verde superaron a Camerún en su grupo clasificado y se metieron por primera vez a una Copa del Mundo. Mientras que Curazao será el país más pequeño en asistir al Mundial 2026. Cuenta con apenas 150.000 habitantes que serán testigos de un hito histórico. ¿Podrá algunas de estas selecciones ser la gran sorpresa en el Mundial 2026 de la FIFA?
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1: Aperture de Harry Styles es lo que está sonando ahora y hasta las 15 vamos a estar acompañándoles en esto que es Mayday, que ya arrancó con esta canción. Sí, la playlist de Mayday ya empezó a correr, así que nosotros hasta las 15 vamos a estar acompañándoles en este inicio de semana. Sin necesidad de lluvia alguna, este fin de ayer específicamente cambió la temperatura. Mira que en el amanecer del domingo estuvo bastante soleado y cálido. Hermoso estuvo ponerse al sol este fin de semana. No sé si ustedes aprovecharon eso. No hay cosa más linda que ponerse al sol, comer mandarina o tomar mate en días frescos. Hermoso estuvo el amanecer de domingo. Pero después, a eso de las 4 o 5 de la tarde, cambió. Cambio y se puso así súper fresco, sin necesidad de lluvia. A veces pues la lluvia, las precipitaciones, como dirían los meteorólogos, son lo que marca el cambio de temperatura. Pero sin necesidad alguna de lluvia, ayer el tiempo cambió y persistió de eso hasta ahora, que sigue nublado y súper fresquito. Espero que les esté tratando bien este fresco y que hayan pasado un fin de semana lindo. Lindo a la manera que a ustedes les guste pasar. Yo estoy arrancando un poco trastornada la semana porque tuve un sueño muy intenso. ¿Les pasa a ustedes que a veces sueñan cosas y no logran ustedes diferenciar si lo que están soñando es real o forma parte de un sueño? ¿No les pasa que cuando están soñando lo que sea que estén soñando, ya empiezan a notar que al parecer es un sueño? Al parecer. Y no saben cómo parar. O sea, no les gusta lo que están soñando.
2: What the fuck?
1: Pero no saben cómo parar de estar en el sueño. Y peor aún, hay momentos en los que quieren luego seguir en el sueño para poder saber cómo va a terminar eso que ustedes están presenciando. Me pasó eso, pero fue muy real, tan real, que me despierto ayer, o no sé si ya fue hoy, porque dormí muchísimo. Domingo me dediqué a dormir. Hermoso. Encima, ¿saben qué es lo más loco? Que Mache, mi perrito, el tipo se queda, pero anclado a la cama conmigo. El tipo aguanta su pipí, el tipo aguanta su popó, pero él no se va a levantar si yo no me levanto. Increíble cosas. Ayer vimos peli, vimos series. Todo hicimos con Mache, uno al lado del otro. Después tengo foto, le voy a mostrar después cómo estábamos en el sofá ayer. El tipo va a aguantar su pipí. Va a aguantar con tal de estar ahí anclado, pegado a la cama. Increíble. Y en todo eso, baby, yo estaba debatiéndome entre esto es real o esto es irreal con mi sueño.
2: What the fuck? ¿Esto es real?
1: Soñé, baby, que venía a la radio, ¿viste? Ahí lo que es jodido. Ahí lo que es jodido porque es muy real, ¿entendés? No es que me fui a un lugar X de la vida, o sea, era algo... Aparte, paréntesis, ustedes a veces no sueñan en tercera persona. Porque viste que a veces vos soñás en primera persona y vos sos el actor de tu sueño. Pero cuando soñás en tercera persona es como que vos estás viendo todo desde afuera. Y esta vuelta yo soñé en primera persona. Entonces ahí lo que me costó, ahí lo que me forzó discernir que era real o que estaba formando parte de mi sueño, ¿verdad? Soñé que yo venía a la radio, día normal, laboral, y que no encontraba estacionamiento en el lugar donde yo estaciono siempre. Entonces era diferente, la vereda de enfrente era diferente. Entonces yo dije, ay, voy a dejar nomás enfrente. Total, voy a cruzar y hoy no va a haber tormenta. Todo eso pensé en el sueño, boludo, ¿entendés? ¿Entendés que todos los que trabajamos acá por la zona tenemos miedo de esta calle cuando llueve? Entonces sabemos bien, llueve, tormenta, no se deja acá sobre esta calle. No. ¿Qué está o qué? Yo dejo enfrente mi auto, me bajo, hago todo el programa de radio y después digo, bueno, tengo que ir a tal parte. Salgo y no encuentro más mi auto. Y no, no, el auto de mi sueño no era el auto que yo tengo hoy día, era otro auto luego para empezar, ¿verdad? Pero hubo un microsegundo en mi sueño en el que yo pensé, espera, ¿cuál era mi auto? ¿Cuál era el auto que se me robó? Pero ese ya era mi yo consciente, no el yo del sueño. Lo que sí que es, yo intenté acceder a las cámaras de la cuadra, del lugar donde estacioné mi auto. Y vos sabés que me dijeron, ah, no, vos sabés que justo hacia ese lado no había cámara. No puede ser. Yo ya ahí empecé a hacer, en el sueño empecé a hacer un recuento de todo lo que perdí. E increíblemente, wow, mi teléfono estaba dentro del auto. Y también yo estaba sin teléfono, no le podía avisar a nadie que estaba
3: Dios
1: sin teléfono, que se me robó
3: mío.
1: el auto. Empecé a hacer un recuento de todos los documentos que perdí. ¿Y sabes qué fue lo que más me preocupó? Que al parecer medio me regalé en el sueño. Porque al parecer yo dejé la llave dentro del auto. Y baby, eso es algo que a mí a veces me pasa. ¿Entendés? A veces yo dejo la llave en el auto y qué sé yo, pasa un ratito y yo, Dios mío, la llave. Y me voy, por suerte siempre está mi auto, ¿verdad? Baby, ahora estoy traumada. Yo no sé si esto es un aviso de mi inconsciente de no dejar más, de ser más atenta y no olvidarme de la llave dentro del auto, no dejar la llave dentro del auto. Casi, casi cuando se estaba terminando, lo último que recuerdo fue que volví a la radio y ahí vi que había una cámara que miraba hacia la vereda opuesta, pero ya era una cámara del canal. Y ahí la siguiente aventura era acceder a las imágenes de la cámara del canal. Y ahí paró mi sueño, ahí paró mi sueño, ahí ya me desperté, me di cuenta que no estaba en mi cama, me di cuenta que estaba en el sofá, me levanté, me fui a mi cama. Baby, increíble, vos sabés que HBO no te pregunta si seguís viendo. ¿Viste que Netflix te pregunta? Tres películas de corrido que se reprodujeron en mi HBO anoche. Me levanté cuando estaba reproduciéndose una película de Einstein y no sé quién, así se llamaba, porque parece que es esto. Einstein y no sé quién. Ahora tengo que ver todas las películas que vio mi yo dormida. HBO Aviación no te pregunta si seguís viendo el contenido, reproduce, te banca, te acompaña, sea lo que sea que estés viviendo. Netflix, por ejemplo, llega a un punto así que te pregunta, ¿qué estás haciendo? ¿Seguís viendo? ¿Reproducir o cancelar? Bueno. Pero había sido HBO. HBO no te hace esa pregunta indiscreta. Te acompaña. Sigue, sigue reproduciendo. Hasta las 15, nosotros obvio que vamos a seguir acompañándoles a ustedes acá en la 106.9. Ahora les acabo de tirar otro dato. HBO te acompaña.
3: ¿Eh?
1: No se detiene y no te pregunta si es que le seguís viendo como Netflix. Que de repente, para guau ahí, puede llegar a ser incómodo. Puede llegar a ser incómodo. O oh, no, no sé. Mika, Grace Kelly.
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0: Dios mío, amo esta canción. Y acá se pone mejor. Tipo se despide ya y lo hace más despacito. Cas, por culpa de HBO tuviste esos sueños. No sé tampoco por qué habrá sido. Ay, ay, ay. Yo digo que puede ser lo que me está diciendo Rodri. Dormí en el sofá y dormí incómoda. Sí. Dobby estaba debajo de mi espalda. Entonces me digo que Dobby es duro. Entonces así como que... mi espalda, no es luego Mache, no, Mache cuando se readapta, el tipo sabe cómo acomodarse. Todavía no le mostré la foto de cómo estábamos durmiendo con Mache este fin de semana, mi amorcito. Bueno chicos, hoy había sido desde el Día Internacional de los Museos, así que vamos a estar charlando con nuestro amigo de la casa, con Edu Quintana, quien es director de Voces de Museos y Patrimonios. Con él vamos a estar charlando justo en estos días patrios, luego muchos museos estuvieron abriendo en horarios especiales, así que vamos a charlar con él para saber qué otras actividades por el Día Internacional de los Museos se van a estar llevando a cabo. Vamos a hacer un corte un ratito, pero antes voy a decirle gracias a las marcas que están con nosotros todos los días, a Super 6, sabemos lo que te gusta, Banco Itaú para lo importante, Itaú, Shell, sponsor de la selección albirroja Bristol, la mejor casa de electrodomésticos del país, Renault, innovación que te mueve y te inspira a manejar. Yo le digo gracias a Luifer, productor, a Rodri, patrón de la consola, y a los compis, a Mili y a Marce, que siempre están ahí replicando todo lo que hacemos en @urbana106.9. Cortecito y en breve ya venimos con la noticia random del día.
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0: 13:32, sí, 13:32, y es momento de compartir con ustedes la noticia random de la jornada. ¿Qué de random estuvo pasando en el país, en el mundo? Y atiendan esto. Hubo un robo insólito. Motochorros cayeron con figuritas del mundial. Dios, estos son los momentos en los que yo digo, ¿cómo era que pudo hacer un noticiero un tiempo? Porque de repente yo me tiendo y ya me fui todo, imposible. Bueno, pero esta clase de noticias, cierto, no las presentamos, pero había momentos donde era simpático, donde yo me reía solamente por una palabra. Y esa palabra era machete. Porque era ataque con machete. Y yo, Kike, presentanos. Ella no iba a poder. Pero bueno, volviendo a nuestra noticia random. Dos motochorros fueron detenidos tras una persecución policial por robar figuritas del mundial. Esto pasó en Argentina, en el barrio de Recoleta. Varios patones alertaron a la policía sobre dos hombres que estaban escapando en moto luego de arrebatar una mochila. A partir de esa denuncia se inició una persecución que terminó en la intersección de dos calles. Durante la fuga, uno de los sospechosos intentó deshacerse del botín tirando la mochila, pero no logró escapar. Ambos fueron detenidos a pocos metros. ¿Qué había dentro de la mochila? 150 paquetes de figuritas oficiales del Mundial 2026, valuados en alrededor de 300.000 pesos, o sea, casi 1.5 millones de guaraníes. La policía secuestró celulares y la moto utilizada para el robo. Los detenidos, de 31 y 32 años, ya contaban con antecedentes por distintos delitos, lo que agrava la situación judicial. El caso llamó la atención no solamente por la modalidad delictiva, sino también por el objeto del robo. En plena fiebre mundialista, las figuritas vuelven a convertirse en un bien codiciado. Y lo loco, lo increíble, que incluso también para el delito. Muy loco, ¿eh? Imagínate, figuritas se están robando. Encima que yo veo que se están organizando, y bueno, el viernes pasado nomás, para los que no estuvieron porque le metieron fin de largo, el viernes nomás nosotros estuvimos charlando con un joven, con un argentino que creó una app que se llama Figuri App, que es como el Tinder de las figuritas, para poder encontrar gente que tenga figuritas que a vos te falten y vos puedas intercambiar tus repetidas. Dios, está eso. Mío. Hay encuentros, Super 6 está organizando encuentros de 7 a 8. Y se van los chicos y están ahí. Se arma todo un ritual, toda una atmósfera mundialista con el tema del intercambio de figuritas. Ya tiene su álbum El Comandante. ¡Amo! Hoy ya estuvo pegando las figuritas. ¡Ay! ¿Vos le estás ayudando? ¡Amo! Luisfer le está ayudando. Baby, déjame decirte que te envidio un montón. Porque qué lindo completar un álbum con El Comandante. Boludo, yo hace 7 años trabajo acá. Y hace 7 años anhelo que él me adopte como su nieta. Yo que le voy a preparar su whisky si quiere los domingos. Sí, ya saben que los domingos durante El Comandante trabaja. Todo un tema de ser. O ahí en su restaurante. Vos sabés lo que es sentarte con El Comandante y escucharle hablar de sus historias. Capaz sorteemos el álbum después. ¿Por qué, baby? Si lo completan, ¿verdad? Si lo terminan por completar. Qué gusto, yo voy a comprar también figuritas y voy a colaborar en ese álbum. ¿Puedo, Luifer? Ahí ya está. He de venirlo un día. Voy a venir un día a la mañana. Ténganme en fe. Me tiene fe. 7:30, 8 puedo llegar. Las 8 es lo ideal. Pero el comandante a las 8 no está con Don Oscar. Ah, las 8 ya termina. Bueno, y viste las 8, baby. Eso con un horario a las 7. Me levanto, le paseo a Mache. Tuki, tuki, tuki, tuki. Y después vengo. Caminando voy a venir, boludo. Caminando. Pero voy a venir. Vamos a planear eso. Momento de escuchar más canciones, por favor.
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0: Este fin de semana se vuelve a disfrutar de buena música, sí, porque se viene la segunda edición del festival que estabas esperando que se repita al lado del río donde desembarca la buena música. Prepárate para lo que va a ser Rock al Puerto este fin de semana, este 23 de mayo en el Puerto de Asunción. Paréntesis para comentar que solamente leí, escuché y vi cosas lindas del concierto de Milo J este sábado también ahí en el puerto. Lleno total, entradas agotadas, no, la rompió. la rompió. Milo J está deconstruyendo un montón, está haciendo bandera. Yo creo que él, en serio, él es la reencarnación de alguien, de algún artista, baby, muy, muy grande. Porque vos, cuando te pones a analizar la edad que tiene Milo J, la música que hace, la cabeza que tiene, vos decís, no, acá hay un alma vieja, acá hay una reencarnación de alguien. Es, tiene niño 19, baby. Y te canta, no sé, te canta, te da pirí. Y la bandera que está alzando es impresionante. Un placer es escucharlo a él, no solamente cantar, sino que también escucharlo en entrevistas. Es un mega placer. Y bueno, eso fue el sábado pasado. 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

Lo que me pone contenta es que cada vez más integrantes de este grupo ya se fueron al cine a verlo a él, al indiscutible rey del pop. Vos te vas a ver esta peli de Michael y salís, número uno, impactada por el parecido físico de su sobrino, Jafar Jackson. Y después realmente yo le entiendo a la gente que quiera hacer estos gritos. Porque uno sale, sabes que uno sale muy recargado del cine. Musicalmente está, según yo, que no tengo absoluto criterio cinematográfico, más allá de la pasión y del gusto que siento por ver pelis. Pero uno sale recargado por la música, baby. O sea, es que la música está tan bien puesta que vos estás viendo la peli, pero vos estás bailando. Y hay como que una parte en la cual se dedica varios minutos a esta peli. A esta peli. Sí, lo que pasa es que el videoclip es como una película. A esta canción, Thriller. Y vos ves esta parte y vos estás moviendo tu cabeza como él mueve en el videoclip. Y ves toda la peli haciendo el movimiento. Y ahí es que yo le entiendo a la gente que seguramente se habrá ido a salas de cine y terminó siendo echada del cine por... por cantar, por querer hacer los sonidos de Michael Jackson, sí. Les entiendo, les recontra entiendo. Uno sale al mismo tiempo un poco desinflado también, un poco sentido pensando, pucha, qué dura la vida de Michael Jackson. Qué duro lo que vivió, qué duro lo que aguantó. Qué fuerte. Yo, por ejemplo, viendo la peli de Michael, me enteré que había sido... Michael sufrió quemaduras en la cabeza grabando el comercial para una gaseosa. Eso, por ejemplo, yo no sabía. Yo no me enteré. Nunca supe, nunca me llegó la info de eso. A raíz de eso, como que empezó también la adicción de él a ciertos medicamentos que él usaba como analgésico. Porque vos sabes lo que es tener quemaduras de tercer grado en la cabeza. Nunca más le pudo crecer el pelo de la misma manera a él. Por eso tuvo que usar pelucas. El problema de piel que tenía, vitiligo. No, baby. Un alma sufrida. Un alma que bancó y pasó por muchas cosas. Salís queriendo volver a escuchar toda su discografía. Y me pone muy contenta porque el Bieber se fue a ver. Ahora solamente faltan ustedes. Váyanse al cine a ver Michael, en serio. Vayan con sus padres, vayan así con sus tíos. Porque es realmente una peli para ir a verla en familia, entre amigos. Porque... pega. Después lo único que pasa es que te quedas así muy, muy energético, energizado por culpa de todas las canciones de Michael Jackson. Y al menos yo salí con la conclusión de que en mucho, mucho, mucho, mucho tiempo, o tal vez nunca, va a volver a nacer un artista como él. De verdad. Yo digo que hasta acá. Que a nadie se le ocurra querer ser rey del pop, ¿eh? Ojo. No creo que nadie tenga la osadía de autoproclamarse el rey del pop. Ya está, fue Michael. No hay, por eso te digo, no sé. Ahora mismo yo no le veo, no, en mi radar no le tengo a ningún artista que pueda ser rey del pop. No. Y tiene que volver a nacer. Y él por ahí tiene que reencarnar. Y todos tenemos que pensar, Dios mío, es re Michael. Es la reencarnación, qué sé yo. Pero bueno, justamente para tratar de convencerlos a ustedes o para servir de recordatorio para que vayan al cine a disfrutar de esta peli y vayan al cine. No me vengan con esa historia de no voy a esperar a que esté en alguna plataforma. Porque solamente en el cine uno disfruta del buen sonido. Y esta peli, que es homenaje a un gran artista musical, merece ser vista en el cine. Y el parlante así, te tiene que hacer en el cine. Y vos tenés que sentir la música, ¿ok? Porque si no, no vale. Michael Jackson, sí. Un tema de él va a ser el tema del día. 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

0: 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Qué nervios, baby. 24 días nomás ya falta. Poquísimo, cada vez menos. En serio, qué gusto. Poquísimo falta para que arranque en serio esta fiebre total por el Mundial. Así que nosotros vamos a estar acompañándoles a ustedes.
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0: Al comienzo del programa les dije que hoy, 18 de mayo, se está celebrando el Día Internacional de los Museos. Acá en nuestro país, en el mundo entero, mejor dicho, cada 18 de mayo millones de personas en todo el mundo acceden de manera gratuita o participan en actividades especiales en museos con las más variadas temáticas. Nosotros tenemos una riqueza patrimonial muy grande, en serio, en cada parte, en cada departamento del país hay museos, hay archivos, hay colecciones que guardan historia que todavía la deberíamos de revisar, comentar. Y para charlar sobre esto, nosotros estamos en comunicación telefónica con Eduardo Quintana. Él es director de Voces de Museos y Patrimonios, MUPA, que es el primer medio digital en nuestro país que se dedica exclusivamente al mundo de los museos y también al patrimonio cultural. Así que, Edu, como siempre, es un placer y un honor estar en comunicación telefónica contigo. Bienvenido a Mayday.
2: Hola, ¿cómo estás? Un placer compartir nuevamente con Media y con toda la audiencia de Radio Urbano.
0: Contanos cómo se están preparando desde MUPA en este día o cómo se estuvieron preparando para este 18 de mayo.
2: Bueno, te cuento que en Paraguay se celebra también el Día Internacional de los Museos y ya hicimos el encuentro el sábado anterior en el Centro Cultural del Puerto y por primera vez participaron 4.000 personas en un evento denominado Los Museos se Muestran, que era hacer la exposición en un solo lugar, reuniendo a 38 museos de todo el país. Cada museo tenía que llevar un objeto de su propio acervo para presentar y exponer ante la gente. Y bueno, eso es lo que se hizo este fin de semana en el Puerto de Asunción, un lugar emblemático también para toda la historia de, no solo de Asunción, sino de Paraguay, ¿no? Porque estamos hablando de una ciudad que tiene ya 500 años. Asunción mismo es un gran museo, un gran laboratorio museológico, si se lo quiere ver así. Y lo que estuvimos haciendo es exponiendo algunas obras de arte, pero también artefactos históricos. Por ejemplo, acá estuvimos exponiendo la máquina de escribir de Augusto Rabasto. Imagínate encontrarte con la máquina de escribir del principal escritor que tuvo nuestro país. Pero también así pinturas de algunos de los más grandes exponentes del arte contemporáneo paraguayo. Y otros objetos, por ejemplo, un carrito que trajeron de Alemania los menonitas en 1947 que servía para hacer las tareas de agrícolas ahí en el Chaco, medio nada, aquí a casi 500 kilómetros. Y bueno, toda esa gran historia y toda esa conservación de la memoria que queremos hacer es lo que estuvimos exponiendo en los museos. Se muestran que fue organizado por la Asociación Noche de los Museos, que es la principal asociación que aglutina a los museos.
0: El día de hoy, por ejemplo, ¿van a haber actividades también o se concentra específicamente en este fin de semana, Edu?
2: Sí, va a haber una actividad muy pequeña, no tan masiva como la del sábado, en uno de los museos masones que tiene Asunción. Asunción tiene increíblemente dos museos masones.
0: Wow.
2: En uno de ellos se va a hacer un evento y va a haber una charla de la museóloga e historiadora Alejandra Peña Gil sobre el patrimonio inmaterial y de cómo conservarlo. Estamos hablando de no solamente de objetos, casi, estamos hablando también de el conocimiento que se creó a lo largo de los dos siglos de vida republicana que tiene el Paraguay y de cómo decidimos nosotros mantener todo eso. Vamos a recordarle a la gente, Cas, que el Paraguay tiene aproximadamente 200 museos en Asunción y en los 17 departamentos. Okay. Lamentablemente, la mitad de ellos están muy descuidados, muy olvidados, y algunos corren el riesgo de desaparecer. Por eso es que creemos que es urgente que la ciudadanía y las comunidades se puedan apropiar de estos museos, porque tenemos, Cas, una riqueza y un tesoro invaluable en todos nuestros museos. Si querés, te cuento, por ejemplo, lo que tenemos en el Museo Bogarín, que es el Museo de la Iglesia Católica, un museo eclesiástico, pero que también no solamente tiene arte sacro, tiene, por ejemplo, una pintura de hace 400 años de las misiones jesuíticas, que nosotros le decimos que es la Mona Lisa del Río de la Plata o la Mona Lisa de Sudamérica. Y eso está en el Museo Bogarín, pero no solamente tiene eso, también guarda objetos históricos. Por ejemplo, ahí está la espada del general Díaz, héroe de la guerra contra la Triple Alianza. O también podemos ver el escritorio de Pedro Juan Caballero y de Fulgencio Yegros, próceres de la independencia paraguaya. Y no solamente eso, por ejemplo, este mismo museo, el Bogarín, cuenta una historia trágica, porque en 1820 se descubre una conspiración contra el dictador, el doctor Francia, y muchos de los próceres caen presos en esta casa. O sea, la casa de Yegros después se convirtió en cárcel y 200 años después hoy es un museo. Pero en esta casa, en una de las salas que solamente se abre dos veces al año, nomás abren el 14 de mayo justamente y el 15 de agosto, en una de estas salas se habría suicidado justamente Pedro Juan Caballero para no ser fusilado por la dictadura del doctor Francia. Es un museo riquísimo desde todo punto de vista, desde el punto de vista arquitectónico, artístico, histórico, religioso, científico, y es un museo que está en pleno centro de Asunción.
0: Me encantaría saber,
2: es uno de los principales museos que tenemos.
0: Edu, me encantaría saber cuál es así el museo paraguayo que vos crees que es imperdible y que todo paraguayo debe de visitar sí o sí.
2: Uy, me das una pregunta muy física, pero sí hay una respuesta para eso. Y es el Museo del Barro, el Centro de Artes Visuales que queda en el barrio Cuasatí. Es, digamos, el museo que tienen que conocer todos los asunteños, todos los paraguayos y todos los turistas que vienen a conocer este país. Te explico por qué. Sí. Son tres museos en uno. Tiene el Museo de Arte Contemporáneo Paraguayo, tiene el Museo del Barro, propiamente dicho, que es de arte popular, y tiene una innovación que cambió la historia de la museología internacional, porque fue es un museo de arte indígena. Lo que hizo el Museo del Barro fue poner al arte indígena y al arte popular, por ejemplo, con nuestras ceramistas, con las que hacen los cántaros, el camuchí, ¿verdad? Lo que hizo fue poner al arte popular y al arte indígena al mismo nivel del arte erudito europeo o estadounidense. Ese es el gran aporte que se hace desde Paraguay para los museos del mundo. Y el Museo del Barro está en Barrio Cuasatí, abre de miércoles a sábados. Los dos primeros días sí, la entrada es cobrada, pero los viernes y los sábados es de acceso gratuito.
0: Ah, mira, qué genial ese datazo. Bueno,
2: Ahí, por ejemplo, ahí te cuento una obra que tiene ese museo, que es La Última Cena. La Última Cena se refiere a, obviamente, una obra de Da Vinci, pero en clave paraguaya.
0: Ah, mira un poco, qué interesante. Una pieza que a vos te haya volado la cabeza, Edu, algo que en algún momento dado de tu vida viste en un museo paraguayo y te marcó de los por siempre. Yo sé que va a ser difícil de elegir, pero estaría bueno saber qué fue lo que te voló la cabeza cuando te fuiste a un museo paraguayo.
2: La Capilla Sixtina, justamente también es una parodia a la Capilla Sixtina en versión paraguaya, que lo hizo el artista Ricardo Migliorisi a inicios de los 90. Esta obra está todavía montada en el Museo del Barro, justamente, y es una obra que te vuela la cabeza porque no solamente por la explosión de colores que tiene y formas, sino por tratar de retratar a la sociedad paraguaya de esa época y también la paraguaya del futuro. Es como una especie de carpa de circo. Vos entras en la sala y es una carpa y ves figuras que son un poco fantasmagóricas, un poco monstruosas, pero también muy realistas. Sí. Hay mucha invención, hay mucha creatividad en esta obra, y lo que nos invita a Migliorisis a vernos a los azucenos, a los paraguayos también como parte del mundo, como parte de la historia universal. Eso es, creo que, la obra más explosiva y más alegórica que tenemos en uno de nuestros museos paraguayos.
0: Sí, me acuerdo de esa carpilla porque la vi en una visita que tuvimos con la Facu. Sí, y es de verdad, visualmente es impactante. Y ahora bien, vos como director de MUPA, Edwin, que tenés tanto bagaje de museos, de investigación, etcétera, etcétera, ¿qué no hay que hacer nunca jamás en un museo como visitante? De primera mano vamos a escuchar el tocar. Ahí está.
2: Tocar las piezas, pero vos sabés que eso es algo muy, muy interesante, Cas, y gracias por preguntarme, porque los paraguayos tenemos la costumbre de tocar.
0: Nosotros vemos con la mano, lo digo yo.
2: Cosas. Vemos con las manos, exactamente, es así. Entonces, muchos de los museos se adaptan también a eso, y hay museos para tocar, Cas. Eso también hay que decir, no es que no todos los museos, no hay que tocar las cosas, no. Por ejemplo, el Museo de Ciencias, el MUSI, tiene esa capacidad para que la gente se involucre, toque, participe, explore por sí misma, huela también, ¿verdad? Huela, toque, vea. Entonces sí tenemos museos donde uno puede ir a tocar. Pero, por ejemplo, en el Museo Bogarín tenemos hasta un cañón que fue usado en la noche del 14 de mayo para intimidar a Velasco, ¿verdad? 14 de mayo de 1811. Y es un objeto que está a la vista, no tiene una vitrina, no tiene vidrios alrededor. Entonces la gente toca igual, ¿verdad? Y eso sí crea un problema porque con el tiempo se van desgastando los objetos, ya sean obras pictóricas, pinturas, este cañón que te contaba, algunos libros, etcétera. Entonces hay que tener cuidado con eso. Pero el problema principal, Cas, que yo veo, no es que la gente vaya a tocar. El problema principal que tenemos en Paraguay es que la gente no vaya a los museos.
0: Exactamente.
2: Ese sí es un problema.
0: Ese, y le invitamos.
2: Muchísimo.
0: Sí, mismo pueden entrar, Edu, a la página web, ya que justamente MUPA es el primer medio digital en Paraguay que tiene así enfoque principal en museos. Ahí pueden entrar y ver cuál es el museo que tienen más cerca e ir a visitarlo. Ya nos tiraste un gran dato, que el Museo del Barro abre de miércoles a sábado, viernes y sábado de manera gratuita, miércoles y jueves sí se paga entrada. Así que eso está acá en Asunción y pueden ir a conocerlo.
2: Sí, claro, pueden entrar a mupa.com.pi, ahí tiene un montón de información sobre nuestros museos para explicar un poco cómo estos museos no solamente guardan objetos, ¿verdad?, sino que también preservan la memoria del Paraguay, crean conocimiento e identidad. Con identidad, por ejemplo, te doy un ejemplo muy, muy, muy básico. No sé si conoces el Museo Ramón Elías de Capiatá, el Museo Mitológico.
0: No conozco.
2: Bueno, es el Museo de la Mitología Paraguaya. Y yo no sé si vos te acordás, Cas, no sé, te voy a preguntar tu edad, pero ¿vos te acordás más o menos de Sombras en la Noche?
3: Sí. 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

0: De tirar, Edu, en esta charla, en serio, muchísimas gracias por darnos tu tiempo. No queríamos dejar pasar esta fecha y queríamos hablar contigo, que sabemos bien que estás al frente de este medio digital y que prácticamente también sos un activista por la cultura y la promoción de nuestro patrimonio cultural. Así que siempre es un gustazo hablar contigo. Y ya me dijo Luisfer que muy probablemente la semana que viene vuelvas acá a Mayday para hablarnos de un lanzamiento. Así que maravilloso. Hoy también es el aniversario de Ciencias del Sur, ¿verdad?
1: Sí, festejamos doble, ¿verdad? Ciencia del Sur es el primer medio paraguayo de ciencia y tecnología, ya cumplimos 9 años.
0: Wow.
1: Y fue un medio inédito también, Cas, porque lo hicimos entre periodistas, científicos y filósofos, ¿verdad?
0: Wow.
1: Algo inédito, no solamente para Paraguay, sino es único en la región. Tuvimos ya premios internacionales, el último fue el año pasado, nos fuimos a Sudáfrica a la Conferencia Mundial de Periodistas Científicos, y lo hacemos desde Paraguay, ¿verdad? Mucha gente pensaba que era un medio de Argentina o de Chile, pero es 100% paraguayo, y también estamos orgullosos de todo nuestro equipo que colabora y crea conocimiento a partir del periodismo científico y la divulgación.
0: Espectacular, espectacular. En serio, bueno, la semana que viene venís para presentar tu libro.
1: Claro que sí, todavía no vamos a tirar el dato de qué.
0: No, porque está muy bueno y mejor que lo vengas a contar vos mismo. Edu, muchísimas gracias en serio por tu tiempo.
1: Muchísimas gracias, que un gusto siempre hablar contigo. Bueno, un saludo a toda la audiencia de Radio Urbana.
0: Qué gusto, en serio, siempre es un gustazo, un mega placer hablar con Edu. Es demasiado capo, tiene demasiado contenido y de verdad es un activista por nuestra cultura. Nosotros vamos a seguir acompañándoles, claro que hasta las 3 vamos a estar acá. Daft Punk, Pharrell Williams, Get Lucky.
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0: Ay, ay, ay. Bueno, antes de... Bueno, después nomás. Porque si no, no va a haber del tiempo para todo. Y acá optimizamos el tiempo. Una característica de Mayday es que optimizamos el tiempo. Este fin de semana tiene un super facto. Porque yo ya les dije a ustedes que este programa como que tiene sus ramificaciones en diferentes áreas de nuestras vidas, de todos los que constituyen y forman parte de este equipo. Todos vivimos en función a da o no da. Todos vivimos en función de recordar y de guardar consejos que queramos después compartir en un segmento como este que se llama Madre de Consejos. Y este fin de semana, vos sabés que me poseyó el estiripú, como me dijo hace poco un amigo. Me poseyó el estiripú de Madre de Consejos. Y compartí en Arriba del Fin de que es el programa que hago los sábados y domingos a las 11 de la mañana por Telefuturo. Y viene Luis Fri y me dice, vos tiraste un Madre de Consejos en Arriba del Fin de. Número uno, Luis Fri celoso. Celoso de su contenido. Número uno, Luis Fri celoso de su contenido. Ese es mi contenido, dijo él. Pero bueno. Y segundo,
2: tengan cuidado con la tóxica.
0: Segundo, estaba viendo por arriba el fin de Luis Fernando. Y tercero, de verdad, este consejo yo lo aprendí de mi madre. Porque, ¿qué pasó? O sea, yo soy una persona muy torpe, gente. Yo pareciera ser que mis manos tienen manteca. Recién eché el termo acá de café. Admito, fue mi culpa. Perrito, basta. Dios mío, qué plaga ese pop, en serio. Acá está exponiendo algo. No voy a leer a viva voz tu mensaje, perrito. No lo voy a leer. Tengo que mantener la mística. Hay algo que yo tengo que mantener y es la mística. Así que, no. Sí, ya sé, ya. Pero yo hasta el final, baby. Yo hasta el final. Siempre. Eso me enseñó una amiga. Una amiga que me dijo, Cas, cuando te muestren, cuando te digan, vos me engañás, vos negás. Te muestran fotos y en esa época todavía no existía la IA. Y la amiga decía, te muestran fotos. Photoshop. Te muestran un video. No sé qué me estás hablando, pero vos negás hasta el final. Ese es el consejo de mi amiga. Negás hasta el final y te mantenés como una diva hasta el final. ¿Qué quieres aportar?
3: Pero eso no es lo que contaste en Arriba al
0: no,
3: fin de...
0: me desconcentró perrito, me desconcentró perrito. Le estaba diciendo que yo soy una persona muy torpe, se me resbalan las cosas de las manos. Se me resbala, todo se me cae. Y se me derraman también las cosas a mí. Entonces, este fin de semana, cuando estaba cocinando, el Lizzie como que saltaba el aceite, ¿verdad? Saltaba, pues estaba en modo infierno, estaba el aceite, la hornalla. Entonces, yo le dije, baby, si te saltó en la ropa, acordate de ponerle talco. Y ese es el madre de consejos que les quiero dar a todos ustedes. En algún momento dado, si se les derrama aceite o se les cae algo muy grasoso a la ropa, pónganle talco. Si pueden así seguidamente ponerle el talco, háganlo. Porque el talco absorbe. El talco absorbe toda esa grasita. Y después cuando vos laves tu prenda, va a ser mucho más fácil. A veces nos equivocamos y agarramos la servilleta y limpiamos, pero en realidad estamos como que embadurnando más el aceite en la prenda. Pero si pueden ahí al momento de que se les derrame el aceite o la cosa grasosa, pónganle talquito y listo. Súper bien. Va a quedar así pipi cucu la prenda. Guarden este dato. Dicho esto, vamos a seguir disfrutando de más canciones. Vamos a seguir poniéndole temazos a estos últimos minutos que les vamos a estar acompañando acá en Mayday. The Sub Dragons va a sonar ahora. Esto es I'm Free.
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1: Hola Cas, ¿cómo estás? Comentario, como que estás hablando del tema de los museos y demás cosas. Tito Aranda tiene un museo privado. O sea, en realidad es un coleccionista y tiene un museo privado de cosas espectaculares. Si puedes mirar, hay algunos videos en YouTube. Y para que puedas informar un poquitito, si es que no conoces.
2: No conocía,
1: baby. Ahí te dejo la data.
2: Recontra, gracias por la data, me encanta que sea colaborativo todo esto. Nosotros le damos a ustedes y ustedes nos dan también a nosotros. 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
3: Doctor Rojo, ¿qué hay? Es cierto que después de salir del cine, de ver la película, automáticamente salís diciendo
2: te juro, ¡au! Así salí, baby. Pero sí o sí, es que es imposible. Váyanse a ver la peli y van a comprobar que es imposible no sentirse movilizado por la peli y energizado por la música. De verdad, vayan y compruébenlo. Mi mamá ya me escribió y me dijo que se quiere ir a ver otra vez. Así que espero que siga en cartelera. Ya nos vamos, nos despedimos y lo hacemos con Tears for Fears. Gracias, mañana nos volvemos a encontrar puntualmente a las 13. Sí, les QM. Bye bye. 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

0: Estábamos hablando acá, porque en el perfil de Poppy Spins en Facebook decía que hoy era su cumpleaños. Y ahora ya cambió. Cambió en diciembre de su cumpleaños para que le preparemos acá una torta y todo. ¿Cómo están todos? Buenas tardes y bienvenidos a Spotlight. ¡Qué gusto! Faltan 24 días para el Mundial. ¡Wow! ¡Qué locura! ¿Cómo estás, Josema? Josema, en los controles, ¿todo bien? Rodri, te escucho tu risa siempre y me encanta. Se escucha la risa de Rodri siempre. Sara en producciones, Marce o Mili está hoy en redes. Marce en redes, tenemos un lindísimo programa por delante. ¿Qué tal están ustedes después de este feriado, de estos dos feriados, de un fin de semana que fue bastante largo? Cuéntenme al 0975-106-900 qué hicieron este fin de semana largo. ¿Qué hicieron con la mami? ¿Qué hicieron por acá, por la ciudad de ustedes? ¿A dónde se fueron? ¿Qué serie vieron? ¿Qué películas estuvieron viendo? Cuéntenme, quiero saber. Porque el viernes estuvimos al aire acá. Pues la gente estuvo muy cagüe, ¿eh? Apenas nos escribieron. Entonces hoy es el día en que quiero que nos escriban, que haya una comunicación fluida con los oyentes. Además, hoy tenemos de regalo un tatuaje de Esteban Tatú, que ya arrancamos el viernes con el mensaje. La gente ya empezó a mandar mensaje el viernes. Hoy continúan esos mensajes siendo parte de este regalo. Imagínate regalarle a alguien especial un tatuaje. O para vos, si te regalo yo un tatuaje de Esteban Tatu Estudio para que se quede ahí de por vida. Eso sí, tenés que pensar muy bien qué te vas a tatuar. Porque como yo les conté, tatuarse no sale tan caro. Lo que sale caro es después sacarse el tatuaje. Entonces, para que ustedes tengan una idea, por lo menos sale 1.000.000 de guaraníes por sesión. Y eso ya depende de cuán grande sea tu tatuaje. En serio. Así que bueno, es cuestión de pensar bien qué te vas a tatuar. Vamos a estar hablando con Rorro Calonga. Rorro es un actor paraguayo que vive en Brasil desde el año 2016. Hace 10 años trabaja en Brasil. Ha trabajado en series de Netflix, de Disney. Se fue, de hecho, siendo parte de un curso que organiza para actores Red o Globo, para que vos ya formes parte de los actores de Red o Globo. Se fue y se quedó allá. Domina ya el portugués, obviamente. Estuvo en Paraguay en pandemia. Hizo un documental súper interesante que se llamó Repatriados. Me acuerdo que para ese entonces charlamos. Y el consulado paraguayo en Brasil lo reconoció en estas fechas patrias, hicieron un evento muy bonito y ahí le reconoció. Y me parece fantástico porque él a través de su trabajo da a conocer la cultura paraguaya y nos representa y nos deja muy bien parados. Entonces es muy lindo que también sea reconocido por su país. Así que me parece bárbaro. Con él vamos a hablar. También vamos a estar hablando un poquito de lo que pasó el fin de semana. Vamos a comentar qué pasó con Shakira, que al final va a recuperar sus 60 millones de euros que le había retenido la Hacienda de España. Vamos a hablar también de que continúa el universo del Padrino. Continúa, sí, habrá una novela más respecto a este mundo fabuloso creado ya hace muchísimos años y del cual después se derivó, ¿verdad?, toda esta serie de películas. Mario Puzo ya no está, falleció, pero continúa su legado y sus herederos también aprobaron la edición de un nuevo libro, del cual les voy a hablar después. A ver qué dice nuestro amigo Perrito Fiel.
1: Hola Lu, ¿cómo estás? Como había pedido reporte del concierto de Korn.
0: Ah, claro.
1: Igual nomás si no me gané la entrada ahora.
0: Ok.
1: Pero espero ganarme para hacer mi primer tatuaje.
0: Ah, me gusta.
1: Y me recuerda también a antes cuando te escuchaba cuando regalabas tatuajes.
0: ¿Te acordás?
1: Me trae buenos recuerdos.
0: Hace muchos años.
1: Te quería decir nomás que me sorprendió mucho la gente de mi edad que estaba, ¿verdad? Pero lo que me sorprendía la gente, había muchísima gente joven que se fue a disfrutar, inclusive padres e hijos.
0: Qué lindo.
1: Y me sorprendió gratamente eso.
0: ¿Pero cuántos años es lo que vos tenés, Perrito Fiel? Contame, capaz que sos. Yo creo que vos sos un poquito más joven que yo. Yo tengo 46. 30, viste, 10 años menos luego, sí, una diferencia importante. Bueno, somos jóvenes todavía, perrito. Pero sí, qué lindo ver gente aún más joven, ¿verdad? O los papis ya con sus hijos. Sí, eso. Yo vi muchos niños en el concierto de Korn, de hecho, acompañados, obviamente, pero vi muchos. Genial, gracias por tu reporte, perrito fiel. Ya estás participando por el tatuaje. Después espero más mensajes. 0975-106-900. 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Que suene, sí, que suene Harry Styles, As It Was.

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1: 14 minutos de las 15. Estaba sonando Maroon 5 con su One More Night. Inolvidable ese concierto que dieron acá en Paraguay en el 2013. Qué lindo show. Espectacular. Ojalá que vengan pronto. 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

0: Estamos escuchando Gwen Stefani, Rich Girl, cuando ya pasaron 26 minutos de las 15. 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Y después vamos a hablar de que se viene el Rock al Puerto y también tenemos tatuaje de Esteban Tatu Estudio para ustedes. Manden mensajes al 0975-106-900. Pero ahora tenemos un contacto a vivo hasta Brasil para poder charlar con el compatriota, el queridísimo actor y director, también productor paraguayo, Rorro Calonga. ¿Cómo estás, querido Rorro? Bienvenido a Paraguay de forma virtual.
1: ¡Felicidad a la independencia!
0: Me encanta como cuando uno sale del país, más todavía le quiere a Paraguay, ¿verdad, Rorro?
1: ¿Verdad? Exactamente así mismo. Y es re simpático porque en la playa, por ejemplo, te vas caminando y de repente escuchas un español paraguayo.
0: Sí.
1: El toque te das la vuelta, vas a Paraguay, ¿verdad? Y ahí ya la gente se junta.
0: Sí, yo me acuerdo cuando me tocó un tiempo trabajar en Alemania, ¿verdad? Yo veía la bolsita así de, del Super 6 y de repente, ¿verdad? ¡Ah, Paraguay! Y así, uno, no sé, amamos nuestro país, ¿verdad? Nos quejamos de los baches, todo, pero amamos Paraguay. Es un sentimiento en nuestro país.
1: O cuando le ves a alguien con termo.
0: También, ¿verdad? El famoso tereré.
1: Termo de tereré.
0: Sí. Bueno, yo...
1: ¿Cómo estás, Lu? ¡Súper! ¡Qué linda estás!
0: Gracias, igualmente. Esta es mi casa. Mi casa no, ya no es más tan nueva. Desde febrero que estoy acá, estoy muy contenta de estar en Urbana, realmente.
1: Me encanta, me encanta.
0: Sí. Yo contaba al inicio...
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0: Emi ahí comenzaron a llamarme de nuevo para venir a grabar y tuve que volver. Y
1: Wow.
0: estoy aquí desde el 2015.
1: Imagínate que estás trabajando en un país donde, donde hay una industria muy grande del audiovisual. O sea, Brasil es una
0: Sí.
1: superpotencia en cuanto a eso. Y tener trabajo con tanto, también con tanta demanda, me imagino que hay muchos actores, todo. O sea, tenés una bendición. Sos
0: Wow.
1: talentoso.
0: Sí, acá la gente llama esto como la Hollywood de Latinoamérica.
1: Es que es así.
0: Especialmente acá donde yo vivo, en Río, en el barrio que se llama Baja de Tijuca, donde
1: Uh-huh.
0: están todos los estudios de televisión, están los estudios de Netflix, de Disney. Y entonces se concentra todo acá en este círculo así. Y sí, Lu, lo que estabas diciendo, acá vemos actores de todas partes del mundo. Yo tengo amigos actores que son así de África, de China, de Colombia, y es una mezcla cultural así inmensa. Y el plus que yo tengo es que tengo el español, ¿verdad? Entonces cada vez que necesitan actores que interpreten colombianos o argentinos o españoles, siempre me llaman por el español que tengo.
1: Bueno, igual no es fácil, ¿verdad? No es fácil hacer un acento español, un acento colombiano.
0: Sí.
1: Tenés que tener un coach.
0: Sí, te ponen coach. Para cada proyecto tenés un coach. El último que hice fue, hice de un traficante de drogas de Colombia para Disney. Es una serie que se llama Impuros, que ya está en su séptima temporada. Yo estoy en la
1: Wow.
0: temporada 3. Y así, re gusto da, porque las producciones sí son. Te olvidas que de repente estás dentro de un set de televisión de tan realista que son. Tienen todos los mínimos detalles.
1: Ya te crees que sos un arco. Ya creí todo. Rorro, y
0: Te
1: pero.
0: hacen recreer. Encima traen así actores de los diferentes países para usar como extras, como figurantes. Se quedan atrás de en la escena, ¿verdad? Y te transporta a ese mundo así, que realmente estás en Colombia o en Argentina. Lo último que grabé ahora para Netflix, por ejemplo, fue una película que se llama En fin sois. Y en un momento de la historia, uno de los protagonistas se queda preso en la frontera de Estados Unidos con México. Y ahí necesitaban un actor que hable español, que haga como si fuera que es un mexicano que está preso en la frontera. Y me llamaron.
1: Wow.
0: Y me fui allá, interpreté como si fuera que era un mexicano preso. Y Lu, había momentos así que de repente en serio parecía que estabas en esa cárcel temporaria que Donald Trump improvisó, ¿verdad? Y son cada detalle así tan rico, tan mínimos, que a veces en serio te olvidas que estás en un set de rodaje.
1: Claro, pero ¿cómo llegaste también a eso, Rorro? Porque hay muchos que prueban, que quieren, le dicen, yo me voy a ir a Brasil, voy a triunfar, pero después te va y ¡paf! O sea, te chocás realmente, la realidad no es esa. ¿Te preparaste? ¿Cómo fue?
0: Sí.
1: ¿Te fuiste, no sé si era un programa de Red o Globo? Contanos un poquito.
0: Mira, Lu, desde siempre que empecé a estudiar teatro ahí en Asunción, cuando arranqué en el estudio, siempre tenía esa visión así de que, ¿qué será ahí más allá de esto, ¿verdad? Porque llegué a hacer ya en Paraguay muchas cosas en teatro, en audiovisual,
1: Me
0: pero
1: acuerdo.
0: yo tenía ganas de qué hay más allá arriba, qué se puede hacer, ¿verdad? Y yo me acuerdo que de mi época era Lali González, Floppy Martino, que ahora las dos así también tienen una carrera que siempre les acompaño a las dos porque soy súper fan de las dos y
1: Claro.
0: éramos compañeros allá en el estudio. Entonces me puse mi vida en una mala de 23 kilos y vine a Río de Janeiro
1: Viniste a
0: después de
1: probar.
0: haber hecho un curso de vacaciones en la
1: Ah.
0: Escuela de Actores de la Red Globo, que duraron 2 semanas, ahí volví a Paraguay, solo que yo había hecho el casting para ver si me aceptaban dentro de la escuela,
1: Y
0: que
1: te
0: la carrera dura
1: aceptaron.
0: 3 años para recibirte de actor. Y volví a Paraguay y me mandaron un mail diciendo que pasé y que yo tenía
1: Wow.
0: que avisar si me iba o no, si agarraba o no el lugar, ¿verdad? Y ahí le pregunto a mi mamá, mami, ¿qué hago? Y ahí ella me dice, y mi hijo, andate y probá. Cualquier cosa, si no pasa nada, yo voy a estar acá
1: Volvés,
0: esperándote,
1: su linda la
0: andate.
1: mamá.
0: Y ahí cuando mi mamá me dijo eso, Dios mío, empecé a regalar todas mis cosas para mis amigos lo que se dieron súper bien porque regalé muchas cosas. Y ahí
1: Estaban
0: puse mi vida
1: felices.
0: en un equipaje de 23 kilos y vine para acá.
1: y ya no volví.

0: Ya te quedaste. Solamente viniste para la pandemia que hablamos porque hiciste un documental muy interesante de Repatriados, ¿verdad? Con todo lo mal que pasaron en esa época de volver. Pero después ya volviste otra vez. ¿Cuándo volviste a Brasil después de la pandemia?
1: Pero después de Repatriados hicimos Cumbia Juan, que fue la
0: Es
1: serie de
0: verdad,
1: Telefuturo.
0: claro que estuvo
1: Sí.
0: espectacular, me acuerdo.
1: Fue un... Dios mío, esa historia así re loca, porque grabamos una serie paraguaya y vos sabes muy bien que es muy difícil hacer las cosas ahí en Paraguay. Y grabamos en plena pandemia, Lu. Así, fue una
0: Me
1: locura fue.
0: acuerdo, me
1: Pero fue una
0: acuerdo.
1: experiencia así súper rica. Yo era un baterista del grupo
0: Del grupo
1: Cumbia
0: Cumbia
1: Juan.
0: Juan.
1: Y fue muy loca esa historia, así voy a contar rapidito cómo surgió. Yo estaba en una productora ahí en Asunción, tenía un café marcado para hablar sobre Repatriados, sobre mi documental. Y en los pasillos me cruzo con un productor que estaba haciendo Cumbia Juan y nos saludamos y ahí empezamos a hablar sobre Cumbia Juan. Y me dice, ¿no querés leer un poco el guión? Y leí así, me enloqueció la idea, el personaje de ser un baterista del grupo Cumbia Juana, que siempre yo le seguí, siempre escuché su música. Y luego hicimos Cumbia Juan y ahí me llamaron de Netflix para hacer Impuros y ahí tuve que volver a Río.
0: Claro, pero es increíble cómo uno tiene que estar con todas las luces prendidas, ¿verdad? Y poder captar las oportunidades que te pone la vida, ¿verdad? Porque capaz que si vos no sé, no estabas ahí con todas tus luces, dejabas pasar algún viaje, Juan, por ejemplo.
1: Exactamente, exactamente. Y muchas propuestas de acá tuve que rechazar porque estábamos todavía medio que saliendo de una pandemia, no entendíamos qué onda. Y me llamaban acá de Brasil diciéndome, Rodrigo, hay un casting para Netflix, para Disney, para la Globo. Y yo decía, ay, estoy en Paraguay, vine por la pandemia. Y ahí me decían, ah, qué lástima, tenía que haber estado acá. Bueno, chao,
0: Basta.
1: la próxima. Y después de tantas llamadas sí que recibía así, ese tipo de propuestas, una de las últimas dije, para cuando hice Impuros en la Disney Plus, ahí dije, yo tengo que volver, porque estoy perdiendo oportunidades que lastimosamente acá en Paraguay todavía no estoy teniendo y no voy a tener todavía por un buen tiempo, que es poder estar trabajando en una industria audiovisual como la que se vive aquí en Río de Janeiro, ¿verdad? En Brasil, que es así. Son surreales, así el tamaño de la magnitud de lo que es una producción para una serie o para una novela. Y así, estoy súper feliz. Ahí
0: Qué
1: tereí.
0: gusto, Rorro. Y hablas perfectamente portugués, me imagino ya.
1: Eu falo perfeitamente
0: Ay,
1: português. A
0: qué
1: galera acha que eu sou
0: linda.
1: um carioca, mas na verdade eu sou paraguaio.
0: Qué hermoso. Bueno, también Bruno Sosa había ido y también consiguió hablar muy bien el portugués. Bueno, y contame qué significa para vos este
1: Sí.
0: reconocimiento. ¿Te lo esperabas? ¿Te avisaron con tiempo? ¿Cómo fue para que tengas este reconocimiento de parte del consulado paraguayo la semana pasada?
1: No, fue súper súper rápido, así me avisaron un día antes. Recibí
0: Wow.
1: un sí, recibí un mail de la cónsul, la señorita Carolina Ferreira, diciendo que por el día del festejo de la independencia de Paraguay iban a dar un certificado de representatividad paraguaya en el exterior a diferentes personas en diferentes ámbitos. Y porque la comunidad paraguaya acá en Río Janeiro es súper grande y es así, súper. Hay médicos, hay chef, hay de todo lo que te puedes imaginar. Entonces, lo que hizo el consulado fue ver, así, bueno, este año le vamos a reconocer el trabajo a fulana, que su trabajo como médica es espectacular, y así. Y cuando llegó Artes y Cultura, eligieron mi trayectoria artística aquí, ¿verdad? Representando al país, a Paraguay, dentro de este Hollywood latino. Y una cosa sí que me deja muy, muy feliz, Lu, es el hecho de que cuando yo entro a un set de rodaje, ya sea de Netflix o de donde sea, o me subo a un palco, a un escenario acá en un teatro, nunca le ven solo a Rorro, a Rodrigo viniendo. Siempre ven así, ah, el actor
0: De Paraguay,
1: paraguayo.
0: sí.
1: Entonces, tener ese título así, esa responsabilidad de que no es Rodrigo nomás el que está entrando ahí. Aparte porque soy literalmente el único actor paraguayo acá. Entonces es muy, les parece muy sorprendente. Una vez un director de la Globo me dice, ah, no sabía que en Paraguay había actores. Y le digo, bueno, acá está uno de ellos,
0: Dios
1: ¿no?
0: mío, qué loco, eso sí, no, es muy, cuando uno viaja representa al país, ¿verdad? Hagas lo que hagas, tenés que llevar la banderita y hacerlo bien, así que te felicitamos. Por último, Rorro, ¿en qué andás? Vi por ahí unas fotitos ahí interesantes, no sé si son grabaciones o qué es que nos mandaste también de con nativos. Contanos un poquito, ¿en qué andás?
1: Ah, esa es una exposición que quiero hacer para mostrar el tiempo que conviví en una tribu de indígenas guaraní ahí en el Chaco paraguayo. Y llevé mi cámara y me quedé a vivir unos días, unas semanas ahí con ellos, ¿verdad? Entonces es un resumen en fotografías sobre esa experiencia antropológica que mudó mi vida y está registrada en esas fotos ahí que en breve voy a estar viendo la posibilidad de exponerlas. Y en eso, y con mucha, extrañando mucho Paraguay, extrañando mucho comer boriborí de pollo,
0: Qué rico, la
1: de tomar
0: chipa.
1: tereré. Ay, Dios mío, chipa. Cuando mis amigos vienen de Paraguay, el peaje que yo cobro acá para cualquier cosa es un paquete de chipa,
0: Muy
1: de un
0: bien.
1: kilo.
0: Muy bien. Es que la chipa pirú es. Todo bien con el pound de queso, gente, pero nuestra chipa es la chipa. Es diferente.
1: Pound
0: Son.
1: cake no es, no llegan ni a los talones, nuestra chipa, chipa que subo, chipa so
0: Ah,
1: oh,
0: qué
1: me
0: rica.
1: encanta.
0: Bueno, y te vemos próximamente en alguna serie nueva, algo que nos quieras adelantar.
1: Se va a estrenar esta película que te conté, donde soy un mexicano preso en la frontera de Estados
0: Sí.
1: Unidos, que es en Netflix, y estoy haciendo teatro.
0: Bien.
1: Voy a entrar en temporada dentro de 2 meses y eso, siempre a full, haciendo, creando cosas y siempre con la bandera paraguaya acá enfrente.
0: Qué gusto. Te seguimos en redes sociales, Rorro, ¿verdad? Contanos cómo te seguimos.
1: arroba calonga con C, calonga.
0: Ahí también nos enteramos entonces todo lo que vas a hacer, todo lo que se viene y todo lo que ya hiciste y se va a venir.
1: Gracias, Lu, por el espacio y a toda la producción. Y Lu, de corazón te quiero felicitar también por todos estos años
0: Ay, gracias.
1: de trabajo que estás haciendo y lo bien que haces lo que haces.
0: Gracias, Rorro, de verdad. Muchas gracias. Lo aprecio. Nos vemos próximamente entonces en Río Janeiro. Estuve ahí para el concierto de Madonna y no te avisé, así que la próxima vez que me vaya, te aviso.
1: Ah, me encantó, me encantó. Yo estuve allá, fue
0: ¿Viste? No nos
1: genial.
0: vimos, no nos vimos. Así que te escribo la próxima vez
1: No
0: que
1: nos
0: pase
1: vimos.
0: por esos lares.
1: Ya está, te voy a esperar.
0: Gracias, Rorro.
1: Beso, Lu.
0: Nos
1: Chao,
0: vemos. Chao,
1: chao.
0: chao. Ahí hablábamos con el queridísimo Rorro Calonga, actor paraguayo, él desde Brasil, nosotros desde Asunción, Paraguay, acá apoyando su carrera, acompañándolo y bueno, muy también felices de que le vaya muy bien. Yo les estaré contando cuando se estrene entonces la película de Netflix, donde él hace de un mexicano. Me encanta esta versatilidad que tenemos los paraguayos. A veces nos critican cuando nos vamos afuera y cambiamos nuestro acento. Eso es algo a favor que tenemos. Somos muy, muy versátiles. Tenemos esa facilidad de adaptarnos y eso tiene que ser algo positivo y no verlo como algo negativo. Escuchamos a Natalia Imbruglia con un temazo, Turn.
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6: El 2026 trae consigo la copa más importante del mundo del fútbol, el Mundial de la FIFA. Y su principal novedad es el nuevo formato, mediante el cual más naciones tienen la oportunidad de vivir su primera experiencia en la Copa del Mundo. Este es el caso de Jordania, que selló su clasificación después de haber goleado a Omán y se benefició de un triunfo de Corea del Sur ante Irak. Antes, en el 2014, estuvieron cerca, pero perdieron el partido repechaje ante Uruguay. Asimismo, Uzbekistán fue el primer debutante en asegurar su boleto, aunque deberá compartir grupo con la poderosa Portugal, Colombia y Congo. Asimismo, contra todo pronóstico, los tiburones azules de Cabo Verde superaron a Camerún en su grupo clasificatorio y se metieron por primera vez a una Copa del Mundo, mientras que Curazao será el país más pequeño en asistir al Mundial 2026. Cuenta con apenas 150.000 habitantes que serán testigos de un hito histórico. ¿Podrá alguna de estas selecciones ser la gran sorpresa en el Mundial 2026 de la FIFA?
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1: 57 minutos pasaron de las 15. Alex Warren, Ordinary. 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Podemos hablar de Usted Señálemelo. Sí, vamos a ir hablando un poquitito de cada banda esta semana, preparándonos ya para lo que va a ser el Rock al Puerto. 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
1: Bueno, tenemos varios mensajes. Acuérdense que estamos regalando tatuaje de Esteban Tattoo Studio por el Día de la Madre, por el Mes de la Madre. También regalamos la van premier, la entrada para la van premier de mañana de El Mandalorian y Grogu. La ganadora fue Pinky Cerebro y ahora me acaba de pasar los datos de Sandra Sosa para que ella vaya con su pequeña a ver la película. Anotadísima. ¿Qué dice el Guille? Yo quiero ganar el tatuaje. El 15 fue mi cumple y como cada año no recibí ni un regalo porque las madres me opacan, dice Guille. Uy, qué mal que tu cumpleaños sea el 15 de mayo. O sea, primero lo he feriado. En la época de colegio estaban todos tus compañeritos en feriado. No. Pea, pobre nada, Guille. Bueno, te tendremos en cuenta, Guille. Hola, Luz. Solo para decirles gracias por las entradas, que la pasamos fenomenal en el concierto de Korn el miércoles pasado. Gracias, Adria. Vos, contame algo más del concierto. ¿Qué fue lo que más te gustó? ¿Cuál fue el momento que te emocionaste más? Si alguna canción que esperabas escuchar no sonó. Contame. Voy a estar acá súper atenta leyéndote. Dice Moy, pero muy buena. Muy buenas tardes. ¿Qué tal, señoritas? ¿Cómo están ustedes? Espero que estén todos bien por ahí. Saludos para Sarita. Basta, me encanta. Y para la inolvidable Luz Apenas. Soy Rubén Darío. Desearía participar por el tatuaje de Esteban. Dice: gracias, Rubén Darío. Qué amabilidad. A ver qué dice Tiago. Escuchemos.
2: Hola, Luz. ¿Qué tal? ¿Cómo estás? O sea, que hoy nos estábamos acordando de vos en la oficina.
1: ¿En serio?
2: Y una de las compañeras me dice, no, pero ella es una enciclopedia andante. Basta. Ella sabe todo eso de memoria, no es que está buscando en internet. Ni,
1: me encanta.
2: Ni te va a estar diciendo de otra fuente. Ella es la fuente, me dijeron.
1: Basta, amo.
2: Y me quedé sorprendido porque pensé que todo lo que vos sabías, también de repente usaba un poquito de ayuda y todo eso con el tema de inteligencia artificial y todo.
1: Ay, amo, Tiago, gracias. Claro que me informo, Tiago. Estoy todo el día informándome, leyéndome. No, es que sé todo de memoria. Aparte, A veces se me olvidan datos, pero gracias, gracias por el concepto. Qué gusto, qué emoción. Sí, hay muchas cosas que sé de las experiencias vividas, pero otra está ahí siempre, siempre informándose. Uno aprende y crece. Pero gracias por tu mensaje, Tiago. A ver qué dice Adrián.
3: Hola, Lu, ¿cómo estás? Vos sabés que esto es re mega ultra, es old school. Luz apenas regalando tatuajes de Esteban Tatú.
1: Te trae recuerdos.
3: Te cuento, Lu, que sí, mi primer tatuaje vos me regalaste.
1: Basta.
3: De Esteban Tatú.
1: Amo,
3: en el 2006, amigo. Hace 20 años atrás, cuando vos estabas en la otra radio.
1: Me acuerdo.
3: Y yo tenía 16 años cuando eso. Wow. Y me fui con mi hermano. Coincidentemente, Esteban ya era tatuador de mi hermano.
1: ¡Qué grande!
3: Y nada, solamente mando este reporte porque me llena de nostalgia.
1: ¡Qué lindo!
3: Increíble, ¿verdad? Cómo sí. Pasa el tiempo y todos los caminos se vuelven a cruzar otra vez. La verdad es que estoy un poco trascordado, pero fue entre 2006 o 2008. Cuando vos estabas en el programa ahí del ranking. Y bueno, nos fuimos junto a Esteban ahí en su...
1: Boliche.
3: En su estudio, en su casa en aquel entonces, creo, sobre 25 de mayo, tipo en Ciudad Nueva, ¿verdad?
1: Wow.
3: Y nos decía, ¿qué hacen, chicos? Pongan la música que quieran y bla, bla, bla.
1: ¡Qué grande!
3: Yo me tatué la tapa del disco de Sublime. Tengo,
1: wow,
3: tengo ese sol tatuado. Y me acuerdo que pusimos Sublime y la ve la puerca.
1: ¡Qué lindo!
3: A él le encantaba.
1: Gracias, Adrián, por tu mensaje, qué lindo. Sí, ahora sí, mira, yo entré a esa radio que vos decís en septiembre del 2006. No, mentira, ya fue diciembre. Yo lancé mi disco en el 2006 y estaba en otra radio, una radio fucsia. Y después entré a esta radio que vos decís, ¿verdad? Que fue en noviembre del 2006, me acuerdo. Así que te habré regalado el tatuaje después. Creo que fue, claro, yo empecé y ya empezamos con el tatuaje. Qué lindos recuerdos. Y así es Esteban, así sigue él. Siempre con la buena música, siempre con la buena onda. Creció, yo le admiro mucho a las personas que crecen mucho con su profesión, ¿verdad? Porque uno dice, ay, ¿dónde lo que vas a llegar así por tatuador? La gente mayor tiene ese concepto, ¿verdad? Y no saben todo lo que ya construyó Esteban. Tiene su estudio, muchísima gente tatúa ya en su estudio. O sea, él ya administra nomás todo desde arriba. Y su hija poniendo piercings. Impresionante todo lo que llegaron a construir, todo lo que hicieron, lo que siguen haciendo, cómo crecieron. Es maravilloso. A mí me encanta cuando la gente ama su trabajo y cumple sueños y crece y le da trabajo a la gente. Así que me encanta lo que me contaste, Adrián, y me encanta que el tiempo vaya pasando. ¿Qué tal, Lu? Espero que estén todos muy bien por ahí. Le envío el video de mi primo cantando para Sarita y para vos también. Ojalá les guste. Participo mejor. No, saludos, dice. Vamos a ver si podemos escuchar tu mensaje, porque tu canción, porque es video. ¿Se podrá, Josema? No. No sé. Ok. Porque parece que por mensaje de video no se puede, ¿verdad? Pero bueno, vamos a hacer el intento. Dice, los momentos más fuertes del inicio con Are You Ready, el Yapir del público tras el pedido de Jonathan y el cierre fantástico. Una cosa más sorprendida, la telonera Spirit Box. Qué lindo, también la telonera hizo lo suyo, me encanta. Bueno, sigan mandando mensajes, sí, al 0975-106-900. Dice, me hice amigo de uno de los nenes de 20 adentro del show. Genial es ir solo a los conciertos. Cuando tocaron Did My Time, cerré los ojos y veía a Angelina en mi mente. Radio Fucsia, otro planeta cercano al sol, jajaja, ja, ja, se ríe. Sí, que no, yo creo que ir solo al cine, ir solo a un concierto, es una experiencia que hay que vivir. Obviamente da gusto compartir también con gente cercana, pero si no, nadie te quiere acompañar, ir solo es una opción súper válida y súper genial. Yo muchas veces me fui sola al cine. ¿A conciertos? También he ido sola a conciertos. Incluso a Buenos Aires sola a conciertos. Pero es también lindo. Es toda una experiencia fabulosa. Bueno, rápidamente les cuento que el universo de The Godfather, del Padrino, va a regresar. Esto se va a dar en nuestra primavera del año que viene. Otoño de ellos. Vamos a poder disfrutar de una nueva novela. Se va a llamar Connie. Una obra que donde vamos a poder vivir la historia desde la percepción femenina. Va a ser la primera vez en la historia de este universo que una mujer sea la protagonista de toda esta serie de novelas creada, de mafiosos, creada por Mario Puzo. Este libro, que está autorizado por el patrimonio literario del escritor ítalo-estadounidense y publicado por Random House, va a estar a cargo de la novelista estadounidense de origen italiano, Adriana Trigiani, que ya la hemos leído en títulos como The Shoemaker's Wife y Lucía Lucía. Ay, amo, Lucía Lucía, doble luego. La historia se va a enfocar en Connie Corleone, Corleone, ahí está. Ella está interpretada en la trilogía cinematográfica por Talia Shire, que es la hermana del director Francis Ford Coppola, o sea, la tía de Sofía Coppola. Me encanta esta familia de artistas. La novela va a reimaginar los acontecimientos de la obra original, pero desde la mirada o desde la perspectiva de Connie y su lucha por encontrar su lugar dentro de toda esta estructura familiar dominada por figuras masculinas como, obviamente, Don Vito y Michael Corleone, o Michael Corleone. ¿Por qué no me sale? Corleone. Ahí está. Tengo muchas ganas de leer esta novela, de verdad. Dice, es una novela sobre cómo una mujer trabaja para forjar su propio camino en un mundo que ya decidió quién es y cómo debe ser tratada, dice la escritora, en diferentes medios internacionales. ¡Qué maravilla! El anuncio también revive la historia disputada por los derechos de la franquicia entre patrimonio de Mario Puzo y Paramount Pictures, que es el estudio responsable de la célebre adaptación cinematográfica estrenada en 1972. Paramount demandó en su momento para frenar la publicación de The Family Corleone, aunque posteriormente ambas partes llegaron a un acuerdo. Seguramente después de la novela vendrá la adaptación a la pantalla grande. No creo que no sea así. De seguro que lo van a hacer. Va a ser difícil nomás mantener toda esa excelencia, ¿verdad? Porque realmente son películas muy buenas. Ojalá que las adaptaciones sean también, tengan ese contenido y esa calidad. Bien, vamos a escuchar más buena música, ¿sí? Escuchemos Rock Nacional, Ciudad Mansa, que me juzgue Dios.

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1: Qué lindo. Ella Langley, Chosen Texas. 20 minutos de las 16. Gente, recordarles que tenemos tatuaje de Esteban Tatú para regalarles. El viernes festejamos acá el Día de la Madre. Ustedes están muy calladitos, muy tímidos. Poquitos se escribieron, entonces dijimos, bueno, vamos a darle más oportunidad a las personas a que hoy lunes sigan participando. Y aparte de las personas que escribieron el viernes, le sumamos a las personas que estén ahora mandando sus mensajes sobre el tatuaje de Esteban. ¿Qué se quieren tatuar? ¿Por qué se quieren tatuar? ¿O a quién le regalarían y qué les gustaría que esa persona a la cual ustedes le regalan se tatuara? Mi último tatuaje con Esteban Tatú fue Facundo. Mi marido y yo nos fuimos con nuestro hijo Facundo y le pedimos a Esteban, lo agendamos previamente, ¿verdad? Porque a full él está siempre. Lo agendamos previamente y nos tatuó Facundo en el mismo lugar. Porque yo creo, y también mi marido, somos partidarios de que no tenemos que tatuarnos nuestros nombres. O sea, él no el mío ni yo el de él, por más de que nos amemos y de que juramos amor eterno hasta el último día, ¿verdad? Nunca se sabe lo que puede pasar. En cambio, tu hijo nunca va a dejar de ser tu hijo. Pase lo que pase, va a ser tu hijo, va a ser su mamá, su papá. Entonces los dos dijimos, bueno, tatuémonos Facundo, que es el nombre de nuestro hijo. Y está ahí, tatuado. A mi hijo le encanta, cada tanto mira y dice, ah, ahí está mi nombre. Divino, divino. Así que ya saben, 0975-106-900. Acá Forne dice, hola Lu, regalo para mi señora. Dice, bueno, pero ¿qué te gustaría, Forne, que tu señora se tatuara? ¿O qué pensás que se va a tatuar? Contame al 0975-106-900. 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Gente, acá, a ver qué dice siempre. Dice, hola, José Melgarejo, mi nombre. Quiero tatuar mi brazo, algo con un diseño tradicional al estilo favorito. Dice, siempre me quise tatuar con Esteban. Dice, chulina. Acá me mandó luego el dibujo que se quiere hacer. ¡Qué hermoso! ¡Bellísimo! Este me mandaría hacer porque hace mucho quiero más tinta en la piel. Pero la vida de señor y presupuesto no me deja más, dice. Qué hermoso, que sería como un indígena así. Qué lindo, me encanta. Dice el Conde de Montecristo para mi vecina que tiene antojo. Se llama Alejandra Dolbrilla y tiene 11 tatuajes y quiere completar 13 antes de fin de año. Alejandro 691, por ahí le pego y le regalo. Dice, wow, señora tiene antojo. O sea, ay, no van a conocer, pero hay una canción de Emilio Aragón que dice, tiene antojo de los labios de la mujer de rojo. Está dedicado a una mujer que vive con colágeno y todo eso. Dice, me acordé nomás de esa letra. Me trajo muchos recuerdos de mi infancia. Bueno, yo esperando sus mensajes al 0975-106-900. Sí, ¿quién quiere tatuaje? ¿Qué
2: se refiere? Hola, Luz Apenas. Hoy no es jueves, pero estás metiendo recuerdos de la época del ranking en la otra radio. Y uno de tus auspiciantes ya era en aquel entonces Esteban Tatú.
1: Mi vida.
2: Yo no quiero ganar nada hoy, pero sí quiero escuchar una canción de aquella época.
1: ¿Y cuál?
2: Todo viento de pipa para tabaco.
1: Ah, todo viento, me encanta. Sí, bueno, viste, imagínate cuántos años hace que Esteban me acompaña. Son muchos años de amistad. Qué gusto sacar así del florero un recuerdo, de verdad, me encanta. Oli, quiero participar del sorteo. Siempre quise este por mis niñas. No sé, dice, no se ve nomás así porque soy negra y dice mi vida. Qué hermoso, me encanta. Este es a colores. No, re lindo. Yo me tatuaría, por ejemplo, a mi perrita. Así, la forma de mi salchichita. Es que ella es tan especial en mi vida también. Bueno, espero su mensaje. 0975-106-900. Sí, hoy no es jueves de TVT, pero estamos haciendo... estamos nostálgicos y melancólicos. Pero regalándole. Y este regalo va a ser una vez al mes, gente. Así que a disfrutar, a disfrutar. Bueno, ustedes saben que este sábado vamos a disfrutar de varias bandas nacionales y también visitas, ¿sí? 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Y una de las agrupaciones que va a venir es Usted Señálemelo. Me encanta esta agrupación. Ya tuve el placer de entrevistarles en dos oportunidades. Y eso que me costaba mucho decir su nombre. Pero bueno, es una de las bandas más influyentes del indie rock y rock alternativo de Argentina. Ellos se formaron en el año 2008 en Mendoza. Es un trío que se caracteriza por fusionar la frescura del pop moderno con raíces del folclore y texturas electrónicas integrantes actuales. Sí, me encanta esta fusión que hacen. El grupo mantiene su formación original desde que empezaron a tocar en el año 2008. Sí, ellos eran adolescentes. El grupo mantiene su formación original. Juan Saez está en la voz principal y en sintetizadores. Gabriel Coco Orozco está en la guitarra y en los coros. Luca Begheri Petric en la batería. Y bueno, lanzaron el álbum Usted Señálemelo en el 2015. Es el álbum debut homónimo que los posicionó en la escena emergente con canciones como, por ejemplo, Agua Marfil, que me encanta. En el 2017 lanzaron el disco que consolidó su masividad en América Latina, donde podemos escuchar canciones exitosas como Big Bang, Mañana Tripolar del 2023. Es Mañana Bipolar, ¿verdad? No, Mañana, ahí está, Mañana. Tripolar es su tercer álbum, que es del 2023. Tienen ya que lanzar nuevo álbum, porque ya estamos en tres añitos de su último álbum. Tripolar fue su tercer trabajo de estudio. Es una producción sonora extremadamente pulida y estuvieron explorando un poquito el funk y el pop psicodélico. Vamos a escuchar canciones de esos tres álbumes seguramente este sábado 23 de mayo. Y escuchamos justamente a Usted Señálemelo con Seúl.
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1: ¿Cuándo es lo que se va a casar Taylor Swift? Ya quiero ver su vestido de novia, quiero ver cómo es su fiesta, todo. Ese es el momento que ella más soñó en su vida. Es impresionante, al fin va a cumplir su sueño. Después cuando esté embarazada, lo que va a hacer si es que llega a estar embarazada. Qué lindo que va a ser verla embarazada con una pancita y sus hijos, qué lindos que van a ser si es que se casa, ¿verdad? Con su novio. Bueno, Taylor Swift sonaba con The Fate of Ophelia. 40 minutos ya de las 4 de la tarde, vuela la hora. 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
1: Ustedes saben que Shakira está súper contenta porque finalmente ganó la batalla de 8 años contra la Hacienda Española. Este fue un tema que a ella realmente le hizo muy mal. Me acuerdo, se le veía mal. Primero, tenía un nódulo en la garganta y tuvo que suspender su gira. Segundo, se enteró que Piqué estaba con Clara, ¿verdad? Se le cayó el mundo abajo. Y encima, otra vez, la Hacienda le reclamaba que tenía que pagar un año. En el 2011, ellos, la Agencia Tributaria Española, consideraba que ella era residente fiscal en España en el año 2011. Y ella en realidad en el 2011 hizo una gran gira de 120 conciertos en 37 países. En aquel entonces aún no había tenido a su hijo. Ella le conoció a Piqué en el 2010. Se pusieron de novios. Es verdad, ella fue a vivir a Barcelona, pero fue un poquito después, ya después de esta gira importante del 2011. Entonces, ella sí tuvo que pagar los años siguientes, los años que vivió en Barcelona tuvo que pagar y tengo entendido que pagó, ¿verdad? Pero en el 2011 no, ella estuvo girando por 37 países y le reclamó pagar por todas las ganancias de ese trabajo. En esa época mantenía una relación con el que sería después el padre de sus hijos, ¿verdad? Piqué. Y pasaba mucho tiempo en España, pero ella alegó que no era suficiente como para ser considerada residente fiscal. Es necesario pasar más de la mitad del año en el país, es decir, 183 días. Pero el tribunal consideraba que la Hacienda no pudo probar que Shakira Isabel Mebaragat Ripoll estuviera más de 163 días en territorio español. Por ende, tienen que darle esa plata, ¿sí? Son 60 millones de euros, casi 70 millones de dólares en impuestos y sanciones cobradas de forma indebida. Según dictaminó la Audiencia Nacional, qué feliz que ha de estar, ¿eh? Porque al fin ella demostró, sobre todo yo creo que ella tiene demasiada plata, lo que a ella le dolía más que eso era su honorabilidad, ¿verdad? Que la gente diga que es evasora, hasta hay una serie que les recomiendo porque la serie es buenísima, se llama Celeste, es una serie española nuevita encima, es espectacular, donde una mujer que va a jubilarse en una de la agencia tributaria, ¿verdad? ella tiene un último caso. Tiene que demostrar que una artista latina vive en España y que tiene que pagar por sus impuestos por ese año, ¿verdad? Ella, esta inspectora, está interpretada brillantemente por Carmen Maki. La única diferencia es que la artista latina es mexicana en vez de ser colombiana, pero todo es así tal cual Shakira, ¿verdad? Busquen la serie, es demasiado genial. Algunas no facturan, se llama Celeste. Por favor, busquen, vean y les va a gustar. Yo estoy muy feliz por Shakira. Súper contenta estoy. Creo que la vida le está dando lo que se merece. Ya tengo entendido que está curada, ¿verdad? Habrá sido muy duro lo que ella vivió con la infidelidad de Piqué. No quiero luego ni estar en sus zapatos porque habrá sido súper duro. Pero le va bien, le va súper bien aparentemente y eso es lo importante. Bueno, y antes de escuchar más buena música, acá estoy súper pendiente de sus mensajes. Tengo un tatuaje de Esteban Tatú Estudio para regalarles por el Día de la Madre. A ver qué dice el video.
2: De mi hija y de mi hijo. Eso que iba a hacerme en el brazo. Hace mucho que iba a hacerme. Es solamente la línea de los latidos con sus nombres nomás.
1: Qué lindo.
2: Para siempre que necesito fuerzas, mirar mi brazo y ver que están ahí esas dos personitas para darme fuerza siempre.
1: Muy lindo realmente, muy lindo el Guille, ¿eh? me encanta lo que te querés tatuar. A ver, dice, anótame para el sorteo y mi idea es un indígena guaraní, dice Esteban Tocayo, de Esteban Tatú. Yo no tengo tatuajes, pero mi hija mayor quiere hacerse, ella tiene 20 años y desde el año pasado está buscando con quién hacerse. Me mostró varios diseños, pero ahora mismo no me acuerdo, me encantaría que se haga uno con el capo de Esteban, dice 120, mis tres últimos números de cero, dice Mechi. Bueno, Mechi, ya se nos va el programa, así que en breve estaremos contando quién se lleva el tatuaje, ¿ok? Ahora escuchamos a Noah Kagan con Doors.
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No puedo creer, ¿por qué tan rápido, Josema? ¿Por qué, Sara, pasa tan rápido todo? 56 minutos de las 4 de la tarde, pasamos bien por acá, nos divertimos, la pasamos bomba. Por eso, tenemos que irnos porque ya vienen los Legenders, y hay que entregarle puntualmente el programa a los chicos. Viene Santula, viene Fito, viene Luis Vareiro para hacernos reír un montón, para pasar muy bien la tarde. La ganadora del tatuaje de Esteban Tatú es Maida Mancuello 969. Ella quiere tatuarse a su papito, dice. Quiero tatuarme algo en mi memoria, en la memoria de mi papito que ya no está. Chulina, con eso ya me compró, no sé. Yo también le perdí a papá hace ya unos añitos y le extraño un montón. Y si cualquier cosa que me haga acordar a él, por supuesto que yo feliz y contenta, ¿verdad? Realmente. Así que bueno, espero, Maeda, que disfrutes. Te vamos a pasar el teléfono de Esteban Tatú para que le escribas, que escribas a su gente y coordines para ir a tatuarte, ¿sí? Vamos a estar súper contentos después de recibir la foto de tu tatuaje, ¿sí? Dice, estoy llorando de la emoción, chulina, arrobame después, arroba Luz Apeno, arrobale también a arroba Radio Urbana Radio para que podamos ver tu tatuaje, ¿sí? Tenés que coordinar nomás con Esteban el horario y el día, ¿ok? Bueno, gracias Josema en los controles, gracias Sara en la producción, gracias también a Marce en la parte digital. Hoy tuvimos una entrevista con Rorro Calonga desde Brasil. Vamos a subir después una parte a las redes, Sari. Vamos a subir después para que ustedes puedan ver también, porque fue una entrevista por Zoom. O sea, pudimos también verlo, que estaba ahí con sus banderas de Paraguay. Me encanta cuando los paraguayos salen y siempre tienen la bandera paraguaya en su corazón. En este caso era realmente la bandera que tenía físicamente, además de tener en su corazón. Gracias Banco Itaú para lo importante. 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Nos encontramos nuevamente a las 15 en Spotlight. Nos vamos con Disco Bahía para Disco. Hasta mañana, chao.

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ya la Kunu U, ¿verdad? Pero el Kunu U tiene que ser de un gordito, porque el gordito es como un osito, es como que te abraza y te calienta luego. Así que sí o sí, a topar a la Che Gorditona con invierno, ¿verdad?

0: todos, pero absolutamente todos los hombres no son mentirosos. Pero si es gordito, hasta puedo hacer de cuenta que le creo. Ustedes saben que lo bueno de tener un novio gordito es que son súper cariñosos y cuando vos estás durmiendo con ellos parece que estás durmiendo así con un osito, demasiado ya de gusto. Y por malaro que la llego este día. Hoy tira la cuno ahí con algún gordito bajo la frazada. Ya ande ya era calientito ahí, le abrazás y sentí ahí su pancita. ¡Qué gusto!
1: Cuidado que se mamá y la pende gordito y cuera porque oña por un malaro, oña por una la temporada de cazar gorditos para que los gorditos nos den calor, así que se mamá y te cuida que la pende mercadería, tu gordito mamita está en peligro.
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7: ¿qué tal con el Club Cerro Porteño? ¿Será que puede cerrar su puerta demasiado frío? Así será. Gracias.
8: No, José. Los amigos cerristas te van a funar, será. No.
9: Fue así.
8: ¡Qué bárbaro! Señoras y señores. ¡Bienvenidos y bienvenidas a una nueva edición de Leyendas Urbanas! Este que es su programa de cabecera, señora, este que es su programa de cabecera, señor, el programa que le da calor a la tarde, el programa que le da cunu-u a tu atardecer.
10: Cambiame el clima, señora Pachamama. Me cago de frío.
8: En esta jornada de lunes los extrañamos, ¿eh? Después de tantos días, después de tantas tardes. ¡Oh! Espero que no se hayan ido a otra parte, ¿eh? Espero que no se hayan puesto a curiosear otra cosa y que estén ahí. Hoy se llama lista.
9: Eso.
8: El que no está...
9: no tiene premio.
8: Que no quiera formar la fila del aniversario del 5 de octubre.
9: Que nos pidan audios ni audios en formato de video.
8: Si hoy no aparecen, no quiero verles acá el 5 de octubre cuando regalemos ese... 0 kilómetro que está previsto.
9: Con un termo.
8: Esa es la finalidad, sí, claro. Sí. Y con una remera para que duerma.
9: Exacto.
8: Sí. ¿Cómo te va, Fitoca?
9: Magnífica, hiper, plus, cuán perfectamente bien. Creo que somos el programa de divulgación científica por excelencia.
8: Sin duda.
9: Sí. Nos deberían dar un premio.
8: Somos el programa número uno de la televisión humorística.
9: Exacto, exacto. Así que la gente en estos 4 días de feriado largo ya no, nos abandonó.
8: De Guam.
9: Nos cambió. Se fueron al interior y nos cambiaron por alguna radio de allá.
8: 6-7.
9: Se fueron al exterior y nos cambiaron por algún streaming.
8: 6-7. ¿Cómo haría un programa uno de esos chicos de hoy en día?
9: De los streamers.
8: De los que hablan así, onda 6-7.
9: Ah, no tengo ni idea, pero algo deben hacer.
8: Sí. A ver, si están con los chicos en el vehículo.
9: Sí. ¿Y qué es lo que es 6-7?
8: Que los chicos nos enseñen en audio.
9: Sí.
8: En audio. Un término que no sea de esta época.
9: Claro, que nos expliquen su léxico.
8: Claro, pero tienen que estar... Ahora ya están los chicos en el auto ahora ya porque están, ya salieron del
9: ya
8: cole.
9: Ya están, hace rato ya.
8: Un audio donde nos den una palabra o un término que sea de esta época.
9: Sí, esta época luego ya no es de esta época.
8: Esta época pues ya es del viejazo.
9: No, ya es del viejazo. Época no dicen los chicos. No.
8: Y nosotros le vamos a enseñar un término de nuestra época.
9: Dale.
8: Ustedes nos enseñan uno de su época,
9: sí.
8: Y nosotros uno de nuestra época.
9: Dale. Y con Luis Antonio.
8: Acá sí. Empiezan a llegar las delegaciones.
9: Sí.
8: A ver.
11: XD significa una risa.
8: XD.
9: Claro, porque XD, si vos mirás, es como una persona que se ríe, pero de costado.
8: Pero dicen XD.
9: No, en un mensaje te envían.
8: Ah, eso sí.
9: En un mensaje.
8: XD, una risa.
9: Claro, es como un GIF, como un emoji.
8: Se escribe.
9: Sí.
8: Ah, se dice acá alguien. O sea, vos te querés XD. O no te reís luego y decís.
9: No te reís nomás.
8: XD. Porque te pareció muy simpático lo que dijo.
9: Nosotros hubiéramos dicho un cago de risa.
8: Un meo de risa.
9: No, un cago de risa.
8: Un cago de risa.
9: Un cago de risa. Sí. No, sí, un cago de risa la película.
8: Había un programa, yo me cargo de risa.
9: Sí. ¿Verdad? Dale, otro término.
8: Otro término. A ver, nosotros vamos a hacer la traducción...
9: A nuestra época.
8: A nuestra época.
9: Sí.
8: A ver.
12: 20 más 20 más 20 más 7. Profesora 6-7.
9: Claro, 20 más 20 más 20 más 7 es igual a 6-7, 67. 20 más 20 más 20 más 7 es igual a 6-7.
8: Benchy.
9: Sí, más Benchy,
8: más Benchy, más Benchy, más Sechi.
9: Profesora 6-7.
8: Ah.
9: ¿Pero qué significa? Porque tenemos que trasladar a nuestro léxico.
8: O sea, ahora lo que tenemos que saber es qué significa 6-7 para poder hacer...
9: Claro.
8: El Benchy más Benchy más Benchy más Sechi.
9: 6-7 no es más o menos. No significará un más o menos.
8: Ni frío ni calor
9: en
8: nuestra época.
9: Sí, ni frío ni calor.
8: Ni frío ni calor.
9: 0 grados.
8: Sí. Buenas tardes, amigos. Sin necesidad de premios, presente.
9: Eso.
8: De Chusquets. Y cariño.
9: Muy bien.
8: No importa que estemos en Asunción, Mariano de Janeiro o Guaratuba, dice. Acá envían otro audio. Términos de ayer, términos de hoy, que nosotros los pasamos al ayer.
13: Por ejemplo, cuando vas a faltar a una reunión con tus amigas,
8: sí.
13: Entonces vos le decís, ay, me da FOMO. FOMO.
8: Vas a faltar a una reunión... con tus amigas.
9: Me da FOMO. Nosotros diríamos... me da fiaca.
8: FOMO es fiaca.
9: Fiaca. Sí.
8: Pero
9: fiaca
8: me da,
9: es muy porteño nomás. Pero
8: me da FOMO. ¿Cómo? Es que no te querés ir.
9: Claro, que te da un caigüe...
8: Paja.
9: Paja, claro. Qué paja. Me da paja.
8: Está saliendo esto, ¿eh?
9: Está.
8: Estamos haciendo...
9: Estamos ayudando a miles de padres.
8: Estamos haciendo el diccionario ilustrado en vivo y en directo.
9: Estamos ayudando a docentes de la República que no entienden lo que dicen sus estudiantes.
8: Exacto.
9: Profesora 6-7.
8: Sí. ¿Por qué no se fueron? ¿Por qué no vinieron a la clase de ayer? Porque me dio FOMO.
9: Me dio FOMO, profe.
8: Atendé, van llegando los mensajes. ¿Qué dice este?
14: Cringe significa vergüenza ajena.
9: Sí, él ya hizo la traducción.
8: Me da cringe.
9: Sí, que en realidad es cringe. Pero está bien, cringe españolizado.
8: Sí. Y cringe para nosotros sería...
9: Y vergüenza ajena, vergüencita. En realidad es como... Qué pelada.
8: Pelada.
9: Qué pelada.
8: En nuestra época era pelada.
9: Sí, qué pelada.
8: Era pelada. Franco, ven a poco, Franco. Ven a poco. Franco va a saber mucho mejor que nosotros.
9: Claro, claro, claro.
8: Estamos haciendo el diccionario en tiempo real de los términos que usan ustedes. Sí. ¿Qué estás viendo, Franco?
15: La convocatoria de Neymar, si va o no va. Ahora se sabe.
8: Impresionante. Y nosotros rompiéndole las bolas.
9: Boludeando acá.
8: Boludeando.
9: ¿Qué haces?
8: Que alguien le dé FOMO.
15: Sí.
8: Es que le dé paja.
15: No.
8: ¿No?
15: FOMO es fear of missing out. Ese sentimiento de que vas a perderte algo y tenés que irte porque si no te vas a perder de esa fiesta. Y si no me voy...
8: Al revés.
15: ¿Entendés? Claro. Es tipo, no me fui al colegio y justo cayó Chilaver o cayó Messi. Famoso es el meme.
8: Ahí está.
15: El perderte, el miedo a perderte algo.
9: Entonces,
15: que va a pasar.
9: No hay nostalgia peor que añorar lo que nunca jamás sucedió.
8: Sí. Exacto. Nosotros,
15: y sí. El chiste es que... No va a pasar nada en la noche, pero igual vos tenés miedo de que pase algo esa noche y no podés faltar.
8: Como perderte la convocatoria.
15: Como que estoy viendo ahora si va o no va.
8: Ahí está,
15: sí.
8: Eso es.
15: Así es.
9: ¿Viste? Claro, estamos haciendo el diccionario. Siglo XXI versus siglo XX.
8: Exacto. Gracias.
15: FOMO no hay en tu diccionario.
8: FOMO
15: en
8: nuestro no.
15: Es nuevo.
8: En nuestro no.
9: No, no.
8: Tu
9: no,
8: viejo
9: no.
8: Te habla así con términos del viejazo.
15: Mi viejo tiene una fiesta que se llama FOMO. Que toca el viernes acá cerca. Ya me obligó a irme. Tecnazo.
9: ¿Pero él puso el nombre?
15: Él puso el nombre FOMO. Se llama su fiesta y me tengo que ir el viernes allá a farrear acá cerca.
9: O sea, él está reaggiornado.
8: Aggiornado
9: es del siglo XX.
8: Sí, sí, totalmente. Gracias, Franquito.
15: A usted.
8: Ahí está. Franco Barrosa.
9: Entonces hacemos diccionario siglo XX versus siglo XXI.
8: Exacto. 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Sabe apreciar la gente que está escuchando, será porque significa que nos están viendo la convocatoria de Brasil.
9: Sí.
8: Que es todo un espectáculo, no, hicieron no, no, para
9: claro.
8: Eso.
9: Claro. Me da FOMO.
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0: ¡Qué buena canción metiste, viejo! ¡Por favor!
1: ¿Cómo dicen ahora, Marce? Así cuando es una canción muy buena.
2: ¡Qué buena canción!
0: No, no. ¡Qué buena canción!
2: No. ¿Qué vas a decir?
1: Temazo
0: y el cartel.
1: Sí. ¿Ves? Estamos haciendo el diccionario siglo XX versus siglo XXI.
0: Nos tiran una palabra de esta época y nosotros le respondemos con la de nuestra época.
1: Sí.
0: Y ya aprendimos que FOMO no es lo que nosotros pensábamos que era FOMO.
1: Sí.
0: Vos, por ejemplo, te dio FOMO no venir, entonces atropellaste todo lo que había como para poder llegar.
2: Así mismo es.
0: Sí. Claro. No querías perderte hoy el programa.
1: Claro,
0: no.
1: Imperdible.
0: Imperdible.
2: Sí. Sobre todo por las cosas que venían diciendo, ¿verdad?
0: Claro. Por su pollo.
1: Defendiendo, Luis.
0: Por su pollo.
2: Claro.
0: Presente, caraja. Siempre leyendas, nunca in leyendas. Jamás cambio urbana, dice Pantera.
1: Eso.
0: Acá envía Carlos, envía esto.
3: Hola, tío Santi. Un término de esta época de chill.
0: Chill ya es medio del viejazo.
1: Chill decía el chico que se fue a la farra de 15.
0: Chill.
1: Y había muchos peces.
2: Chill, hasta en la plataforma de música te dice ya temas chill. Me parece que ya medio viejito.
0: No, es muy actual lo de chill. No.
1: Chill out ya es de los 90. Mm. La canción es chill out.
0: Mm. Buenas tardes, leyendas. Firme acá, fiel oyente. Aguanta el mejor trío de la radio mundial, dice. Sí.
1: Trieja.
4: Papá, estamos pasando re bien acá en el 15. Sí. Yo estoy, hija, demasiado chill.
1: Ahí está.
2: Este hombre ya cumplió 40 horas.
4: Un humilde pescador como yo, un pescador del lago.
2: Este ya fue pescado.
1: Sí, porque en los 15 ya no se baila el vals.
0: No, sí, tenés razón.
1: No, se baila el vals. No. Entonces
2: este ya fue pescado. Sí,
1: porque en los 15 ya no se baila el vals.
0: No, sí, tenés razón.
1: No, se baila el vals. Entonces.

0: Eso era de los próceres de la independencia. Sí, sí,
1: sí. Y además Bizarro nunca tuvo la connotación que nosotros le dábamos.
0: No. O sea, es en realidad el español, en español, es del italiano, Bizarre.
2: Ah, y del inglés también tiene esa acepción.
0: Pero el origen de la palabra con esa acepción es del italiano.
2: Sí.
0: En español en realidad es fuerte, vigoroso, eso sí, es Bizarro.
2: Sí. Random.
0: ¿Cuál es el origen de la palabra random?
2: Random es una palabra inglesa.
0: Inglesa, ¿verdad?
2: Que significa prácticamente al azar. O sea, algo que ocurre...
1: Aleatoriamente.
2: Muy
0: bien. Perfecto. ¿Te imaginas al pendejo diciendo qué aleatoria?
2: Claro, no.
1: Este
2: no,
1: es
2: no,
1: un servicio a la comunidad, viejo.
2: Por favor.
1: Sí.
0: Estamos conectando generaciones.
2: Estamos salvando relaciones familiares.
0: Vallas.
2: Sí. Estamos haciendo puentes.
0: Vaya.
2: Estamos haciendo puentes.
0: El puente ya hicimos desde el jueves.
2: 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Por ejemplo, el 09 ya no se dice cuando das tu número de celular.
0: Y no.
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0: Sí, exacto.
2: El 09 ya es para todos los prefijos totalmente, de toda la compañía.
1: Totalmente. A ver qué dice José.
3: Buenas tardes, los Legenders.
1: Hola.
3: Me están empomando que no sepan las terminologías nuevas.
0: No, hermano, empomarse empoma. Hace rato que se empoma.
2: Años 50 ya.
0: Ya te habrán empomado varias veces. Apretá
2: el pomo.
1: Sí. Del viejazo era, vos decís carnaval y yo aprieto el pomo. Exacto. Eso, viejo, era del viejazo total.
2: De los años 30. 100 años retrocedió.
1: Basta, por favor.
2: Retrocedió 100 años.
1: Acá
2: atrasó,
1: dice...
2: No, es retrocedido. Atrasó 100 años. Mm.
1: A ver.
4: No, FOMO es no me voy a un evento, o sea, no me quiero ir a un evento, pero me voy porque me da FOMO, o sea, tipo, a ver cómo les explico.
2: Me da miedo de perder.
4: Tipo, me voy a perder algo.
2: Claro.
4: ¿Entendés? Famoso, faltas así al trabajo y te dicen, che, ayer el jefe cayó asado. Ah, ¿entendés? Sí. Entonces te da FOMO de que vaya a pasar algo en tu ausencia, entonces te vas aunque no te quieras ir.
2: Claro. Por ejemplo, vos planificás, organizás, seguís tu rutina y de repente lo inesperado sucede. Que no te dé FOMO.
1: Claro.
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2: 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Hubo un tiempo hace poquito nomás que a todos los CEO, gerentes de empresa, los community managers les pedían que hagan un mensaje utilizando los nuevos términos. Entonces usaban todos estos términos, cringe, random, FOMO, y los tipos ya eran grandes, ¿verdad? Y no entendían ni atrás ni adelante lo que decían.
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1: El Papa con el paso del 6-7, dice alguien acá.
2: Ah, sí, hizo allí, con los jóvenes.
1: Ah,
2: ¿sí?
1: Eso
2: hizo. Le explicó un profesor qué significaba. Ah. Y él hizo el acordeo con los jóvenes.
0: Ah,
2: sí, mira. Sí, con los pendex.
1: Ahí está.
5: ¿Me te pate?
1: ¡6-7! Y ahí es 6-7.
2: Sí. No se dice más pendex.
0: ¿No?
2: ¿Cómo se dirá ahora?
1: Pibe. No.
2: Pibe es más viejo que pendex.
1: Pendejo.
2: Pendejo es
1: más viejo todavía.
0: Chaval.
2: Chaval, ¿cómo se llaman ellos?
0: Entre un chespis. Tampoco.
1: Un buen mozo.
2: todo lo que decimos está
1: su chambelán.
2: No, los perros. También ya es del
0: no, los perros se sigue usando.
2: No sé.
0: No, los perros se sigue usando.
2: ¿Cómo se llaman ahora, José?
0: Los caninos. Los canes.
2: Bro.
0: Pelio de viejo también.
2: Los bro.
0: Hola, pero los bro normalmente...

0: en el gym.
1: No, yo creo que es de todo así.
0: El bro ya es medio viejo, ¿será?
1: Qué rápido pasa todo.
0: No, pasa demasiado pronto. 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
2: ¿Qué dice? A ver, el diccionario ilustrado de Fito. Toca el libro gordo de Fito Cabral, dice.
1: Libro gordo de Petete.
2: ¿Cómo andamos? ¿A qué hora sale el operador? Queremos saber.
1: ¿Por qué? ¿A qué hora vos salimos, eh? 20 horas. Voy a las 23.
0: Me pasa que están escuchando su casa.
1: Por lo de cerro.
0: Están escuchando su casa, por eso nomás dice que sale a las 23.
1: No, vamos. tranqui nomás. 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
1: Señoras y señores, estamos de vuelta, estamos haciendo Leyendas Urbanas, edición lunes. Hoy tenemos Leyendas TV.
2: Sí.
1: Nos acompañan Marta Díaz Monjagata y Laura Machuca.
2: ¡Qué programón!
3: Una vieja amiga de la casa y una nueva amiga de la casa.
1: Sí. Programazo, sí. Señores. Me da fomo
2: no verlo.
3: No verlo.
1: Claro. Sí, claro. A ver, ¿qué dice este?
4: FOMO no es fiaca, FOMO es Fear of Missing Out, que es tipo el sentimiento de perderse algo. Por ejemplo, me da FOMO el cumpleaños de, no sé, de fulana. ¿Por qué te da FOMO? Y porque no te puedes ir, porque no te fuiste, o sea, miedo de perderte algo, básicamente.
1: Viste, ahí está la aplicación correcta, Fito.
2: Sí. Y eso yo dije,
3: FOMO.
1: Sí, porque hace rato Fito explicó de la siguiente manera. Me da FOMO no ir a tal parte.
2: ¡Oh, dijiste así! No,
1: y eso ya es del viejazo. Es redundante. Me da FOMO el cumpleaños de fulano.
2: Claro, me da FOMO Leyendas Urbanas.
1: Exacto.
2: No podés perderte, imperdible.
3: No, esa es la... No hay caso, será, no.
2: No, entra en nuestra cabeza.
3: No.
1: 6-7 es más o menos.
2: Sí.
1: Regular ton, dice.
2: Cierto. Regular poná.
1: Regular poná. Estaba el TQM también.
2: Te quiero mucho.
1: TQM.
2: Mucha gente interpreta como te quiero mantener. No, y tiene que aclarar.
1: Sí, aclaren. 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
1: A ver.
5: En realidad, FOMO significa que tenés miedo a perderte esa reunión. No es que te da paja. Es que te da miedo perderte esa reunión, que te encantaría estar ahí.
1: Por si no haya quedado claro esto.
2: Claro, por las dudas nomás.
3: Esa acepción también es distinta ahora, lo de paja.
2: ¿Y cómo es ahora?
3: Porque dijo te da paja.
2: Sí.
3: Y antes... De paja no, era otra
2: no,
3: cosa.
2: Claro, pero...
3: La paja no es lo mismo, ha cambiado.
2: No, claro, pero nosotros decíamos que cuando te da fiaca, cuando no querés hacer algo, ay, me da paja.
1: Sí, papá.
3: No.
2: Sí, así,
3: no,
2: así.
3: No, en tu época la paja era otra cosa. No.
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1: ¿Qué dice el perrito fiel?
6: Che, Fito, vos estás subiendo más de peso, sí. Por eso estás poniendo todo audio de gordito.
2: ¡No puse yo! Emoción.
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1: ¿Qué dice este?
7: Buenas, Leyenda, ¿cómo estás?
1: Hola.
7: Por fin. Che, yo hice una huelga. Sí. Soy conductor de plataforma y los días que ustedes no tuvieron, de 5 a 7 no se escuchaba la radio en el auto.
3: Yeah.
7: Era así, silencio total, el viaje.
1: Ya,
7: y loco. Con respecto a los premios, si yo llego a sacar el auto 0 kilómetros que van a sortear, o el termo, regalo uno más rápido para que se vuelva a sortear.
3: Ahí. Esa es la actitud.
1: Estos son oyentes viejos.
2: Lo más probable es el termo.
1: ¿Qué tema o lúo se dice ahora ese?
2: ¿Quién escribe? Desde el geriátrico también. Es más,
3: para que tenga una idea, hay una película que se llama Libertad o Lúo.
2: Claro.
3: La independencia.
1: ¿Qué dice este? A ver.
8: Mi hijo, por ejemplo, me dijo: papá, vos sabés que esa chica me hace re riz. Y yo, ¿riz? Y sí, papá, me recoquetea. Me dijo también buga, no sé qué, que la fiesta no doy coi o algo así era que me dijo mi hijo.
1: Me da riz.
2: Primera vez que escucho.
1: Me re riz.
3: Me re riz.
1: Me re riz.
3: A vos no te ríes nadie.
2: No. Ah,
1: con razón.
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1: Esta noche, señores, tenemos leyendas urbanas en televisión. 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
2: Mirá lo que es. RIS es un término de la generación Z que deriva de la palabra carisma. Significa encanto, estilo, atractivo o la habilidad innata para coquetear y seducir. Tener RIS significa ser muy bueno ligando o teniendo labia, que era el papero, el picholo.
3: Pero usó mal entonces.
2: Y bueno.
3: Porque dijo, esa chica tiene...
2: No, pero también es la acción de coquetear o intentar conquistar a alguien.
3: O sea, ella me coquetea, quiere decir.
2: Exacto. Sí. Risear. Es la acción.
3: A lo mejor
2: se ríe nomás.
3: Que te está...
2: Pasa hoy, se mata de risa.
1: Le quiere levantar.
2: Claro.
1: Esa onda. A ver.
9: ¿Qué tal, Legenders? ¿Cómo andamos?
1: Bien.
9: Andan muy creepy ustedes. Muy cringe. Todo muy cringe.
2: Si tus amigos te dicen vos deberías ser influencer, escuchá esto. Laboratorios Éticos lanza Influéticos by Satifen, el concurso que busca descubrir a los próximos influencers del país. Acabo de tener que usar todo eso. FOMO, cringe, random.
1: Claro.
2: RIS. Si te gusta crear, este es tu momento. Sumate a Influéticos y entérate de las bases y condiciones desde la web satifen.com.py.
1: A ver.
10: Buenas tardes, los Legenders.
1: Hola.
10: Una palabra del viejazo es qué petitero estás.
2: Sí.
10: Mi abuelo usaba mucho cuando uno se iba bien vestido.
1: Petitero.
3: Corte petitero.
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2: Estamos re out. Estamos super out porque RIS es la palabra del año 2025 según la Academia de Oxford, que tiene un diccionario de inglés. Y RIS fue considerada la palabra del año 2025. Si vos decís WRIS, es que te salió bien el coqueteo. Win, de ganar.
1: Sí.
2: Si vos decís LRIS, es que te salió mal el coqueteo.
1: Ya.
2: Rebotaste.
1: Último audio.
11: Buenas tardes, Legenders. Che, ¿le parecen al pollo viñolo? Suena ver su video hablando de aura. Dice que aura es una palabra que usan mucho los pibes hoy en día. Y él pilló eso y cualquier cosa, aura. Este luna tiene aura. Cualquier pelotudo es aura.
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1: Vemos al cantante del 86 en sus posiciones, listo para la primera estrofa. Y arranca, te encuentro con toda la emoción. Se adelanta Higgs y como en sus mejores épocas toma la iniciativa. Le sigue Romerito en sintonía, comparte estrofa con el Coco Mendoza. Y miren quién aparece veloz con el micrófono, Pipino Cuevas. Histórico encuentro y atención, se suman a él el Mariscal Cabañas, Larisa, Roque, el Toro y hasta Ñatora. Realmente, Paraguay Sorpresa se empieza a revelar. Sí, señores, Paraguay Sorpresa se empieza a revelar. Y por Flow, vos lo verás, porque ahora Flow es para todos.
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0: Señoras y señores, estamos de vuelta. Última parte de este programa.
1: Hoy ¿cómo tenemos laburamos?
0: Impresionante.
1: Sí, hoy, es la noche.
0: Hoy tenemos, señoras y señores, leyendas urbanas en televisión.
1: Sí, 23 horas por Telefuturo. Laura Machuca, cantante, voz comercial, madre, artista. Marta Díaz Moncagata, modelo, reina de belleza,
0: presentadora de noticias, conductora de radio y
1: periodista.
0: Televisión.
1: Periodista.
0: Sí, señor. Recibida.
1: Marta Díaz Moncagata, Laura Machuca. Ambas esta noche con la conducción de Luis Antonio Vareiro Merzán.
0: Sí, señor. Así que los esperamos hoy.
1: Vamos a cantar, vamos a bailar, vamos a desfilar. Todo vamos
0: de
1: a hacer.
0: De todo, de todo. El pequeño diccionario ilustrado incorporó palabras importantes para que no estemos perdidos en una conversación.
1: FOMO, por ejemplo. Fear of missing out.
0: Que no era lo que pensábamos.
1: No, nosotros pensábamos me da paja, pero era al revés. Tengo que estar aunque no quiera.
0: Tenés que estar. Sí. Como Luis hoy que dijo, no voy a poder, pero voy a ir un rato.
1: Sí.
0: Tengo que estar.
1: Es como decir imperdible.
0: Sí. Esa es cierto.
1: Imperdible, imperdible.
0: Cierto.
1: Vamos encontrando los paralelismos.
0: Vamos encontrando. Entre los mensajes iniciales, iniciales hoy, hubo gente que preguntó si ya se sorteó tu premio, por ejemplo, Fitoca.
1: El termo se sortea mañana. No se sortea, se regala mañana.
0: Mañana.
1: Mañana. Termo nuevo de paquete, don Francisco.
0: ¿A quién se le regala?
1: A la gente que participe mañana.
0: ¿Pero hay alguna consigna en particular? ¿Algo?
1: Se nos ocurrirá mañana.
0: se nos ocurrirá mañana. El fotógrafo, ¿qué dice?
2: Buenas tardes, muchachos. Quiero hacer una denuncia pública.
0: ¿Cómo no?
2: No, todo eso audio que pasaron de que buscan los gorditos, todo ese IA.
1: Ah,
2: porque
1: sí.
2: Yo soy gordito y no encuentro ni chicles ya. No, nunca encontré una chica que diga, ay, qué gusto gordito. Pero bueno, para mí que es todo IA.
1: No, nuestra compañera Eve es la principal protagonista de esos audios de los gorditos.
0: Sí, ella es la protagonista.
1: Ella, es verdad, José. Sí, Eve Gómez, nuestra compañera de Radio Palma.
0: Y tenemos que preguntarle entonces una de estas tardes si se cruza por acá.
1: Sí. Pasa que no es solo ser gordito. Capaz que tenga que ser gordito, simpático, atento, educado.
0: Y tener algo en la billetera.
1: Claro, qué sé yo.
0: Sí, algo. Tampoco es para sacarla gratis en
1: claro.
0: Este...
1: soy gordito, ya vengan todas
0: no,
1: conmigo.
0: No, no. Como diría Milei, no hay almuerzo gratis, viejo.
1: No hay plata.
0: Presente, dice Javier, que envió también más temprano hoy su programa. Hola, Legenders, presente, dice Eladio. Envió también más temprano su mensaje. El diario Extra dice, con este frío estira a dormir con un gordito, lanzó Eve Gómez.
1: Sí.
0: Y dice, con un gordito no necesitas frazadas extras. Te sentís refugiada con ellos.
1: Ah, qué tierna.
0: Eso dijo.
1: Claro, pero gordito, simpático, atento, educado, detallista.
0: Claro, claro.
1: Lo que tiene que tener todo hombre.
0: A ver qué dice.
3: Ya sé que dijeron chicos, pero la vez pasada estaba con mi sobrina y me dijo, me da FOMO. Y yo me quedé así hasta que después investigué y es así que le da miedo a perderse un evento. Y
0: eso.
3: Tiene 12 años.
0: Lo que decía Franco...
1: Sí, nosotros lo entendimos al revés.
0: Totalmente al revés. A mí, por ejemplo, me daría FOMO perderme el programa de hoy de
1: Leyendas
0: Urbanas.
1: Claro, claro.
0: Pero hace...
1: A mí me da FOMO perderme este programa.
0: Claro. Pero ahí, por ejemplo, ¿no es redundante decir me da FOMO perderme?
1: Claro, me da FOMO nomás tenés que decir.
0: ¿Y cómo se dice? ¿Me da FOMO este programa?
1: No. Esta noche es leyenda y sin me da FOMO.
0: No sabes cómo aplicar.
1: Yo soy del siglo XX, Santi.
0: ¿Cómo se aplica ahí? ¿Cómo se aplica el me da FOMO no ir?
1: Esta noche es leyendas y justo tengo un examen en la facultad, pero me da FOMO.
0: No, es muy fácil aplicar, había sido.
1: No, Ellos son todos expertos.
0: Nativos
1: del siglo XXI.
0: Nativos del siglo XXI. ¿Decís que en algún momento la Real Academia Española va a incorporar estos términos?
1: Si se mantienen en el tiempo. Porque si son así fugaces, no va a incluir. Si son fugaces, además son anglicismos en su mayoría. Mm. O sea, los yanquis y los ingleses, pero principalmente los yanquis, usan abreviaturas, siglas, para todo.
0: Sí.
1: Entonces ellos decían ASAP. ASAP, que es tan pronto como sea posible. Al acortar una frase, usaban eso. FYI, qué sé yo, para tu información. Todo lo hacen con abreviaturas.
0: FYI.
1: FYI, para tu información. Y entonces, FOMO, LOL, todas esas palabritas que aparecieron y se popularizaron mucho con las redes sociales. Son casi todos anglicismos. Que no sé si la Real Academia Española
0: incorpora.
1: Los va a incorporar o no.
0: ¿Por qué los brasileños se ríen? RS. Ah, no,
1: sí.
0: ¿Por qué se ríen así los brasileños?
1: Qué buena pregunta, señor periodista. ¿Y por qué no se ríen como nosotros?
0: Vamos a poner en.
1: Poner un poco en la inteligencia artificial.
0: En la inteligencia artificial. Vamos a preguntar.
1: ¿Y vos sabías que? ¿Cómo pones vos tu emoji de la persona que se está riendo? ¿El que está en vertical o el que está de coté?
0: El que está de costado.
1: Bueno, entonces vos sos del siglo XXI. Si vos ponés el que está normal riéndose, son...
0: Viejardo. Nadie se ríe así.
1: No. No.
0: Vamos a preguntarle acá a la IA. A ver. Ahí está. Te quiero hacer una consulta. ¿Por qué los brasileños se ríen kkkkk?
4: La risa escrita kkk es una representación fonética en portugués. En el idioma, la letra K se pronuncia como una especie de K o K. Entonces, al repetirla, los brasileños están emulando un sonido de risa gutural parecido a un jajaja en español. Es una convención cultural que se asocia a una risa fuerte o divertida, pero simplemente es la manera en la que plasman el sonido de su propia risa escrita.
1: ¿No puedes pedirle que responda en paraguayo?
0: ¿Podrías responder en paraguayo esto?
4: Claro que sí. Los brasileños se ríen con KKK porque en su idioma esa letra suena como un K. Entonces, cuando escriben KKK, es como si estuvieran escribiendo un jajaja.
1: Pero si
4: nuestro.
1: Es paraguayo, no, yo soy...
0: No.
1: Chilaver.
0: No está explicando en paraguayo. No. Definitivamente no está explicando en paraguayo. 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
1: ¡Vámonos!
0: Hasta mañana, que pasen bien.

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0: Buenas tardes, Paraguay. Buenas tardes, Urbana. Otra semana más. No se puede creer que ya pasamos los feriados del 14 y 15. Ya terminó la joda. Pero arrancamos con toda la energía que solamente Urbana te puede dar en este momento del día y ya de la casi noche, acompañándote con canciones, con información, tus viajes, tus regresos, el tráfico que está como siempre colapsado, tu cabeza que está ya con ganas de seguir disfrutando, ya basta de problemas, porque llegó de ida y vuelta.
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0: Y decíamos con Josema que está muy lindo, muy agradable este tiempo en Asunción, 14 grados 4 décimas, la temperatura, una sensación térmica de 13 grados 5 décimas, 74% de humedad. La noche sí se podría poner mucho más fresca, con una mínima esperada de 11 grados entre frío y además podría estar parcialmente nublado, y la madrugada con una mínima de 9 grados. Así que a la gente que se tiene que mover, sí, llevar algún que otro abrigo extra. Para mañana martes, sí, sigue el frío, mínima de 9 grados, máxima de 19, frío sobre todo al amanecer, el cielo escasamente nublado, vientos del sur, y para el resto de la jornada también va a estar más o menos ahí, la mínima oscila de los 8 y 9 grados, 11 grados, por ejemplo, para el día viernes, lo que importa que no hay lluvias a la vista, así que una semana, por suerte, despejada.
1: Los servicios básicos están acá. 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
0: Hey, contanos, ¿cómo está el tráfico en la zona en la cual te estás moviendo? Yo me llevo una sorpresa porque justamente hice un trámite más o menos por acá cerca, por la zona un poco más temprano, tipo 6 más o menos. Bueno, fui hacia el centro, llegué en 10 minutos y obviamente sí, se nota la diferencia entre la gente que sale de Asunción en estos horarios. Para volver, sí, estuvo un poco más heavy. Así que vos contanos, ¿por dónde andás? ¿Qué onda el tráfico? ¿Qué zonas evitar? Acá la gente ya nos está reportando. Edgar, por ejemplo, nos dice, Aviadores, está imposible, nos dice. Una hora me tomó sobre Juan 23 para ir hacia Santa Teresa. Así que, ¿qué está pasando? ¿Alguien sabe qué pasa? Nos dice, a ver si alguien nos resuelve el acertijo, ¿qué está pasando por esa zona? Envíanos tu reporte ya mismo, 0975-106-900.
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0: Y como todos los lunes, queremos saber a qué suena en tu cabeza en este momento. ¿Qué está pasando por tu cabeza? O sea, que yo justamente estábamos hablando con Luifer, que sí, Luifer no para, que produce, que trabaja. Y me dijo, yo creo que esta semana podemos meter en musas urbanas a Jennifer López. Bueno, Jennifer López, que es más actriz que cantante, obviamente, pero que marcó un momento a finales de los 90 y a principios de los 2000. Y me acordé justamente de una canción que sonaba muchísimo cuando yo estaba en el colegio. Me acuerdo que en aquel momento, no, esto es muy TVT, ¿viste ese momento que te cae la cédula? Bueno, y sonaba esto.

Una locura. Sigue, imagínate que sigue así. En ese momento tenía 31 años, igualmente parecía ya de 20 todavía en aquel momento. Verdadera sex symbol. Y me acuerdo que en esa época había revistas multimedia. ¿Se acuerdan que había revistas que vos te comprabas el CD? ¿Vos llegaste a comprar de esas? José Manuel, ¿no? Bueno, ya no existen. Había una que se llamaba, eran paraguayas. Estaba Upgrade. Era una paraguaya que venía con CD. Y venía con programas, porque obviamente era tipo la sensación probar distintos programas. Y había otra que se llamaba Hypermedia, que también venía CDs y venían con canciones rock nacional. De repente te tiraban temas de Paiko, de Flow. Y me acuerdo que vino el video de este de Jennifer López, Love Does Come to Think. Bueno, recuerdo que lo vimos varias veces con amigos. Así que pensando justamente en la musa de la semana, me acordé, dije, me voy a poner mood J-Lo hoy. Es mucho para compartir el día de hoy, abriendo la semana después del descanso. Esto es De Di Vuelta y arrancamos con toda la fuerza y el ritmo que solo tiene él, el gran Bruno Mars, que nos hacen Treasure. Bienvenidos.

0: Van pasando los primeros 13 minutos de este programa. Mucho movimiento en la ciudad. Y para eso estamos, para acompañarte. Y no estamos solos. 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Sale bien, que están siempre acompañándonos con toda la energía, como todos los días. Y ya hay reportes ahí que van cayendo a través del WhatsApp 0975-106-900. Hola, hola, hola. ¿Cómo estás?
1: Hola, yo soy Agus. Estoy saliendo del patín con mi papá.
0: Hola, Agus.
1: Acá.
0: Bienvenida.
1: Estamos cruzando Santa Teresa y está pesado el tránsito acá. Una ambulancia luego que ya va a pasar,
0: no,
1: y hay un lío.
0: Espera, ambulancia, lío. O sea, hay un... Algo pasó entonces.
1: No podemos entrar luego, así está hay todo autos entrelazados.
0: No.
1: Y está difícil, entonces, bueno, les mando saludos.
0: Grande. Chao. También nos envía ahí la foto, muy bien. Cronista de ida y vuelta y volviendo ya con sus padres, muy bien. Momento de descansar. Y ya van cayendo también los moods musicales que en breve vamos a estar compartiendo juntos en este viaje musical que hacemos todos los días, con canciones, con información. 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Se viene con todo, ya falta cada vez menos, mucha esperanza, mucho optimismo. Y vamos a estar atentos, obviamente, a todos los compañeros de Urbana Sports que nos van a estar tirando así toda la posta. No hace falta moverte a ningún otro lugar, ni siquiera poner la tele ahí en tu auto mientras estás entrenando. Vas a escuchar los partidos más importantes aquí en Urbana. Mientras tanto, ¿qué les parece si le metemos algo de Eminem? Eminem, Juan José Lerno nos dice que sí, por eso escuchamos Without Me, Eminem aquí en Urbana.

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1: Y escuchábamos a Mike Smith que nos hacía Hold Me in the Dark. Esto es De Di Vuelta, te acompañamos hasta las 21 horas. Así que buen viaje para toda la gente que ahora está saliendo rumbo a sus casas, a la gente que está entrenando, a la gente que está yendo a la facu, a la gente que está volviendo de la facu. A ver, vos contanos, ¿qué estás haciendo? 0975-106-900. 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

0: 14 grados, 4 décimas, muy agradable esta noche de otoño. ¿Vos qué vas a hacer o qué harías una noche como esta? A mí me dan ganas, por ejemplo, de salir a, no sé, salir a comer algo afuera, por ejemplo. Porque sí, a mí me atrae un poco más el fresco. Pero sé que la mayoría es como que ya busca llegar a su casa a descansar, ahí esconderse en el sofá, debajo de los edredones. Pero sí está lindo también para seguir escuchando canciones aquí en Urbana Radio. A ver, cuéntenos, siguen contando cómo está el tráfico en este momento, en qué zona están.
1: Giorgio.
0: ¿Cómo estás?
1: Giorgio.
0: Señor.
1: Juan 23, de lunes a viernes, a partir de las 6, atrás del shopping del Astro Rey, para agarrar profesora Delia Frutos.
0: ¿Sí?
1: Como para ir a Santa Teresa. Epa, ahí siempre es así.
0: Evitando
1: ahí, si es que no tenés paciencia. Más lunes y viernes, pero casi toda la semana a partir de las 6, 5 y media.
0: Claro,
1: y
0: hoy que habrá habido ponerle algún accidente o algo y empeoró todavía mucho más. Puede ser, puede pasar. A ver quién más anda por ahí. Hola, hola, buenas noches.
2: BTS y Halsey, Boy With Love, de su app Map of the Soul Persona.
0: Vamos.
2: 2019. Mi move de hoy, Jorge. Un abrazo, amigo. Feliz lunes. Saludos a Mila, fan del K-pop, música sí. Coreana.
0: Qué grande. Edu, el mood musical del día.

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1: Boygood Lab. El título original no lo voy a poder decir porque está en coreano, pero la traducción sería algo así como un poema para las cosas pequeñas.

0: 시.
1: 아이 está. A ver cómo.
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1: Imposible.
2: Jorginho, hoy mi mood es así violento.
1: Contanos.
2: Porque cualquier chispita ahí explotamos.
1: Sí.
2: Entonces hoy mi mood es Vecindad Autopsia.
1: Ah,
2: allá
1: bueno.
2: Allá por 2004-2005. Escuchábamos de Aña Membuzón. Ese es el tema. Pero para que reviente. Ponele luego todo si puedes, Giorgio, por favor.
1: El mod musical de Mr. Duck con sonido rock nacional. Agitando las cabezas ahí en el volante.

0: La letra está buenísima encima. Y a Parreata Lomita nos dice Juanjo, que está ahí prendido también. Mientras nos ponemos mood rock al puerto y lo hacemos con la nuestra. Este temazo, Tapar la Luna.
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10: Para el año 2026, la FIFA confirmó cambios reglamentarios que instrumentarán el Mundial, con el objetivo de evitar la pérdida de tiempo, hacer más dinámicos los partidos y aggiornarse a los modelos de negocios de la actualidad. El Mundial 2026 será novedoso no solo por ser el primero con 48 selecciones implícitas, sino que también será escenario de una transformación reglamentaria profunda, y las principales modificaciones son sustituciones bajo presión. El jugador que salga del campo de juego cambiado tendrá apenas 10 segundos para abandonar el terreno de juego. Si no lo hace, su equipo será castigado. Su reemplazante deberá esperar 1 minuto para ingresar. Otra innovación clave será el límite de 5 segundos para la ejecución de saques de arco o laterales. Si el jugador excede ese tiempo, su equipo perderá la posesión. En el caso de los saques de arco, la sanción puede ser aún más severa, derivando en un córner para el equipo rival. El tercer punto apunta al fin de las simulaciones, ya que todo jugador que reciba atención médica en el campo deberá salir y permanecer al menos por 1 minuto afuera antes de reingresar, salvo en el caso que la falta sea sancionada con tarjeta. Asimismo, el sistema de video arbitraje tendrá mayor alcance y por tanto más poder. Por primera vez, podrá intervenir en jugadas de segunda tarjeta amarilla que terminen en expulsión, y además podrá corregir errores en la concesión de tiros libres de esquina. Por último, la autoridad arbitral será reforzada. La FIFA endurece la relación de los jugadores con los árbitros, ya que solo el capitán podrá acercarse a dialogar. Cualquier otro jugador que proteste o rodee al juez será sancionado con tarjeta amarilla. En conjunto, estas 5 reglas configuran una nueva era. El Mundial 2026 funcionará como un laboratorio global de un fútbol más dinámico, con mayor tiempo efectivo y menos interrupción.
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You're too sweet for me, nos dice José aquí en la 106.9 de ida y vuelta hasta las 21 horas. 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Saludos a toda la gente que está de rumbo a sus hogares. Y sí, el tráfico es largo, el camino muchas veces también es extenso, pero para eso estamos acá, para llenarte de energía. Así que saludo ahí a toda la gente que van reportando. Por ejemplo, nos reportan, dice, desde República Argentina, su continuación San Martín, acá no más cerca, hasta la zona de los shoppings, hicimos en 33 minutos aproximadamente. O sea, está pesado todavía el tráfico. Fuerza, fuerza. Te iba a mencionar, pero tiene un nombre así medio escrito en egipcio, entonces no entiendo. También a toda la gente que está ya ahí compartiendo momentos de que estuvieron en el fin de largo. Bien ahí a toda la gente, a Raúl que se está por ir al interior, se está preparando también. Obviamente que va a escuchar todo el camino Urbana a través de urbana.com.py, que nunca pero nunca te va a abandonar. Y seguimos con los moods musicales. Romy desde Upa, Wanda Upacaraí. Upacaraí es la ciudad de la cultura, del arte. Está con Luque ahí nomás. Grandes artistas de Upacaraí. Y nos dice, estoy en mood recordando que soy más 30. Bien. Escuchando, bueno, con ganas de escuchar El Sol es Rey de Pipa para Tabaco. El rock nacional presente con el mood musical de Romy.

Escuchamos a Pipa para Tabaco. ¿Cómo, qué será de la vida de Pedro Lerea en estos días? Si alguien sabe de su paradero, qué anda haciendo. Recordamos que tuvo unos años bastante complicados.

0: ¿Qué fauna más diversa tiene esta radio de BTS? A ver, sin dado, todos ya pasamos.
1: ¿Viste? Ya.
0: ¡Qué loco!
1: Así somos, pura diversidad musical en la 106.9 con Tu Mood Musical. Y acá nos cuenta, volvió Hacienda Cumbuno, dicen acá, por la cucaracha, Pedro Lerea. Qué fuerte. Claro, el año pasado había tenido la condena. Acá nos cuenta que el griego es Héctor. Muy bien, Héctor. Saludos, Héctor, que está ahí recorriendo, le está costando llegar, pero lo está logrando, escuchando Urbana.
2: Y ahí me encuentro yo.
1: Y hablando de Korn, hay gente que sigue justamente ya con los recuerdos. César nos estaba comentando que estuvo ahí, justamente se ganó las entradas con nosotros.
3: ¿Qué tal, George? Buenas noches.
1: ¿Cómo estás?
3: Mi gran ídolo todos los días.
1: ¿Todo bien?
3: Siempre prendido en Urbana a partir de las 7 también.
1: Vamos.
3: ¿Cómo te trata este fresco, este
1: Súper
3: frío?
1: Súper bien acá.
3: Se vino con todo, pero para está mí lindo. Es muy amigable. A mí me encanta este clima realmente.
1: Pega todo.
3: Esta noche estoy en mood The Strokes, la canción Reptilia. Por favor, si puede ser. De Mike.
1: Qué linda
3: para
1: banda.
3: Esta noche perfecta de lunes. Es una banda que estoy descubriendo más a fondo y la verdad que me está atrapando. Buenísima banda. Julián Casablancas, una bestia. Saludos.
1: Grande César, buen mundo musical. Vamos a ver si llega a venir a Paraguay. Esperemos.

0: Justamente hace cuestión de días anunciaban en Buenos Aires un show, una presencia en el festival Primavera Sound. Van a estar tocando con Gorillaz, que sí van a bajar por suerte a Asunción. Pero bueno, que nos encantaría un concierto de The Strokes aquí en Asunción. Por favor, vamos a pedirlo aquí al universo desde de vuelta. Ya logramos la vez pasada que nos recordaban con... Justamente con... Sí, hay varios que estamos así dándole en el ojo, por suerte. Pero sí, esperemos muy pronto. Claro, con Ed Sheeran justamente me recordaba uno de ustedes que tiramos así como dijimos, qué lindo sería, pero lo veo difícil. Y así, día después, confirmado. Y hablando de frío, Cari nos dice que está disfrutando del frío, ya está lista para ir al Rock al Puerto, muy bien. Ahí nos vamos a cruzar. A ver, contanos cuál es tu mood musical hoy.
1: Hola, ¿qué tal, Jorge?
0: Super, vos, tanto tiempo.
1: Mi mood musical para esta noche frita, ¿qué te parece? Lose Control de Teddy Swims.
0: Teddy Swims, me copa, así como chill, para manejar, para cocinar, para tomar.

0: aguante Monse, que está conectada también nuestra compa de Monumental. Nos cuenta, nos refresca que Pedro tiene un proceso abierto por microtráfico. Nos cuenta también que violó sus medidas alternativas que tenía por el caso de violencia doméstica, que sí, que tanto hablamos en su momento, una locura. Así que gracias, Monse, bienvenida siempre. Ahora, ¿cuándo te esperamos acá? Queremos un bloque de noticias con Monse, así, noticias en un minuto, tipo onda la BBC, hagamos acá algo. Te esperamos. Y a quien también esperamos, está un poco más lejos, eso sí, un poco más lejos que Monse. Ella es Madonna. Momento de bailar como solo ella lo hace con este temazo, himno de los 80s, Vogue.
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0: Ojos de Sol, esto es Urbana Radio. Nueva hora musical, 20 con 13 minutos. Otra hora para seguir regalándote canciones, grandes momentos musicales aquí en Urbana Radio.
1: Hola, Jorge.
0: ¿Cómo estás? Bienvenida.
1: Aquí reportándome desde lejitos.
0: ¡Qué grande! ¡Estados
1: aquí
0: Unidos!
1: El clima, Spring Summer. Espectacular, lindísimo.
0: Nos envía fotos.
1: Ahí
0: qué
1: ya
0: lindo.
1: Te voy a enviar las fotos del mar, de la playa.
0: Qué
1: lindo, lindo está aquí. Y me entero que ya están con 14 grados.
0: Sí.
1: O sea, ya comenzó el frío en Paraguay.
0: Está fresco, pero lindo.
1: Bueno, por fin. Por fin le llegó el frío.
0: Por fin también. Sí.
1: Le sigo escuchando. Sorprendeme con algún tema de Urbana, espero. Uno de los mejores de Urbana, ¿sí?
0: Por supuesto.
1: Saludos.
0: Siempre, siempre. Gracias, Tere. Gracias por estar ahí, más allá de la distancia del tiempo, a través de urbana.com.py.
2: Ese festival de Primavera Sound no es el famoso Kill Fest acá de Paraguay.
0: Tenés razón, sí.
2: Solía hacerse el Kill Fest y ahora no se hace más.
0: Tenés razón, generalmente tiraban artistas de ahí. Ojo, ojo, ojo a este dato que tira Tilio.
2: Llegaría que un día sea Gorilla y el otro día The Strokes.
0: Vos sabés que estaría buenísimo que esto sea una profecía y que en unos días confirmen que tiren un Kill Fest con Strokes. Esperemos. Todo puede pasar, todo puede pasar. 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
0: Y es momento de irnos a una de nuestras décadas favoritas. Décadas de los 90, año 1995. Recordamos, plena rivalidad, Oasis versus Blur, Blur versus Oasis. Y atención, porque nos vamos no precisamente a un festival, tampoco a un concierto, nos vamos a una cancha de fútbol. Porque vamos a hablar del mítico, del recordado Soccer Six, aquel torneo benéfico que justamente logró enfrentar en una oportunidad inolvidable a ambas caras del Britpop. Casi como un ring, podríamos decirlo. Sí, no era boxeo, pero pudo haber sido también. De un lado estaba Damon Albarn y sus compañeros. Del otro, los hermanos Gallagher, tan odiados como amados. Por supuesto, el morbo era absoluto. La prensa británica y del resto del mundo tenían los ojos puestos en este super evento benéfico. ¿Y qué pasó en la cancha? Bueno, justamente Blur se llevó la victoria por 2-1. Y sí, les costó un poco más a los hermanos Gallagher. no estaban muy inspirados. Pero bueno, en este caso Damon Albarn se lució, logró hacerlo. Igual hay otras historias que tienen que ver con otros paraguayos y el fútbol de los Oasis. Pero en este caso nos quedamos en este partido inolvidable.

Y hoy, casi 3 décadas después, bueno, este encuentro sigue siendo muy recordado por la prensa especializada, por todos los fans. Bueno, de hecho, una de las curiosidades más hermosas que fusiona el rock con el fútbol en la década de los 90s. Me imagino lo que habrá sido la desilusión, el desencanto de los hermanos Gallagher. Qué pichados que habrán salido Liam y Noel después de ese, iba a decir concierto, pero no, ese partido de fútbol. Pero sí, aquí hoy nos toca celebrar aquella victoria de Blur y lo hacemos con una de sus canciones. Lo hacemos con Country House.

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1: con 30 minutos, esto es De Ida y Vuelta, acompañándote como corresponde, con canciones, con información, con tu compañía, con los moods musicales que siguen llegando. Envía el tuyo al 0975-106-900. 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Y aguante la gente que se está reportando, que lo está haciendo a través del 0975-106-900, muchos viajando en ruta por las calles de la ciudad o preparándose para viajar, como el caso de Raúl. O Raúl, lo que nos dice: mi mood musical el día de hoy es un temazo, sí, los New Radicals. Hace mucho que no escucho esta canción. You Get What You Get es el mood musical de Raúl, que está ya preparándose, alistando su equipaje para disfrutar del camino con Urbana. Bien.

este One Hit Wonder, podríamos decirlo, de los 90, 1998. Y ahí hay mucha crítica social indirecta, letra ácida. Le tira algún que otro palito a Courtney Love, a Marilyn Manson. Qué lindos años los 90.

0: Hola, Daisy, ¿cómo estás?
1: Hola, Red.
0: Ya llegué y ahora estoy en modo planchadora.
1: ¿Descansando? No, trabajando en la casa.
0: Mi musical de hoy sería Bruno Mars, Bruno Bebé, que espero venga a Paraguay para ir a verle y llevarle a mi princesa porque ella es muy fan de Bruno Mars.
1: Nos
0: de
1: falta,
0: hecho,
1: Bruno.
0: Ella nació el mismo día que Bruno Mars, el 8 de octubre. Mi musical sería Come On Me de Bruno Mars. Amo esa música de sus inicios, su primer álbum estudio. Amo luego ese álbum.
1: Genia Regi, que nos estuvo contando también que fue a los conciertos todo este fin de semana con su hija, que también es súper fan de Michael. Escuchamos su mood musical, este lindo, lindo tema de Bruno Mars.

Linda, linda canción de Bruno Mars que cuenta acerca del valor de la amistad. Una letra muy tierna, una melodía también muy pícara. Y también nos saluda a Héctor, que nos cuenta que su mood musical es una canción de los Imagine Dragons. ¿Se acuerdan cuando vino? Qué lindo show que nos dio también aquí en uno de los festivales grandes que se hacen. Su mood musical nos dice que es Whatever It Takes.

Fuerza a toda la gente que nos escucha entrenando. Sebas nos cuenta que está entrenando en este momento, escuchando Urbana. Aguante, aguante. Y de los Imagine Dragons nos vamos hasta una banda argentina.

0: Tina, que en su primer disco publicaba una canción que sigue hasta el día de hoy siendo una de las más emblemáticas de su repertorio, Loco en el desierto, conociendo Rusia.
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siempre es un buen momento para escuchar a U2 con Where the Streets Have No Name. Y siempre es buen momento para estar prendido, prendida, Urbana Radio. Fuerza Claudio, que le salva sus auriculares, nos cuenta. ¿Por qué? Porque está entrenando también en este momento, le está metiendo musculación. Y meten puro cumbia, reggaetón. Bueno, menos mal. No, realmente yo creo que el invento del siglo, o por lo menos de los últimos tiempos, es el auricular que nos permite llevar la música que queremos a los oídos. Así que gracias, Claudio. También saludos al Master, que nos dice, está muy lindo el tiempo para algo lento. En este momento Lapa está cocinando, él está ya descansando, escuchando Urbana, lo bien que hace. Y nos tira su mood musical, Kings of Leon, Pyro. Qué linda banda también, Kings of Leon. Estaría lindo verlos también por aquí.

saludamos también a Miguel, que está ahí con un mega equipo. Aguante, como el que tenía, mi familia en los 90s. Esos equipos así impresionantes. Doble casetera, luces, todas cosas bien. Yeah.

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1: Hey, vamos a recordar a un artista que lo vimos, lo tuvimos muy cerca, a orillas del río Paraguay. Si hoy cumple 51 años, el señor Jack Johnson. Our dreams and they are made out of real things like a shoebox of photographs. ¿Y qué onda que le pone? El tipo no está de verdad ni ahí por nada en la vida. Le ven el escenario descalzo, con su guitarrista, con algún que otro coro. Una estética que también estuvo siempre bastante coherente a todo lo que él busca transmitir. Cercano a la playa, cercano a la libertad. Recordamos que además fue surfista profesional en su momento. Todo empezó ahí por ese lado. Tuve el honor de hacerle una entrevista. No recuerdo si fue vía telefónica o a través de correo electrónico con el compa Quique Sosa. Pero sí, qué gran artista Jack Johnson, que cumple 51 años y lo celebramos, por supuesto, con esta canción que sonaba en su momento en Paraguay. Sí, ya nos estaban tirando al WhatsApp. Ice and Down, lo escuchamos aquí en Urbana.

Así celebramos el cumpleaños de Jack Johnson. Veremos si vuelve a nuestro país, ahí a las orillas del río. ¿Le habrá gustado? ¿Le habrá gustado el río Paraguay? Seguramente se habrá dado algún que otro paseo. Y te agradecemos por la compañía, por la preferencia de todas las tardecitas y todas las noches aquí en Urbana Radio, presentados por Motos Star. Sale bien. Y con tu compañía ya está llegando Adrián Bellasay. ¿Quién pagará el cuenta el día de hoy? ¿Quién? Ya lo veremos, ya lo sabremos con canciones. Mientras nos vamos con Everything But The Girl Missing. Esto fue todo por hoy. Hasta mañana. Sí, mañana el miércoles va a haber fútbol, así que nos encontramos mañana a las 19. ¡Chau!

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